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0: lo largo y ancho de la geografía española podemos encontrar numerosos casos relacionados con diferentes apariciones marianas. En ellos, una imagen femenina, que los seguidores de la fe cristiana relacionan con la Virgen María, aparece ante testigos o simplemente como manifestación ideográfica sobre las más diversas superficies. Asimismo, las historias de quienes relatan el hecho siempre coinciden en que se trata de un milagroso prodigio. ¿Pero qué hay realmente detrás de estas apariciones? ¿Cuáles son los casos de apariciones marianas menos conocidos en España? ¿Qué tipo de hechos milagrosos se atribuyen a dichas imágenes? Para responder a estas y otras cuestiones tenemos con nosotros a José Luis Tajada, técnico en electrónica industrial y analista informático de sistemas, autor, al tiempo, de Misterios de España, de la editorial Absalón. José Luis Tajada, nuevamente un abrazo y muy buenas noches, bienvenido.
1: Muy bien hallado, buenas noches a todos.
0: Gracias, José Luis. Para empezar a hablar de estas apariciones marianas, vamos a situarnos primero en la iglesia del convento de San Juan de la Penitencia en la ciudad de Villarrobledo, donde detrás de un cristal, creo entender, se encuentra la imagen en relieve de una Virgen María con el Niño Jesús en brazos. Pero, ¿cuál es el enigmático origen de esta imagen y qué parece desafiar, sin lugar a dudas, a toda lógica?
1: Pues la verdad es que sí se trata de una aparición sumamente curiosa. Nos tendríamos que relatar a finales del siglo XIX, principios del siglo XX, en una fecha que no es muy fácil determinar por el saqueo que sufrió pues esta parroquia durante la Guerra Civil y que hizo que desapareciesen todos los archivos que podían datarla. Y la aparición surge sobre un pequeño fragmento de barro que una de las hermanas clarisas utilizaba en aquel convento pues para poder tapar el recipiente en el que tenía agua dentro de su celda, un pequeño cantarillo, ¿no? Este fragmento de barro cocido de 10 por 15 centímetros, con un grosor pues aproximadamente un centímetro, es una forma de barro cocido cuadrada, en la cual, con el transcurso de los años, siempre según el testimonio de las hermanas que la han custodiado durante todo este tiempo, se ha ido formando una imagen en relieve en tres dimensiones que sobresale de esta pieza de terracota y que sin lugar a dudas pues nos muestra lo que tú bien comentabas, la imagen de una Virgen María con el Niño Jesús en brazo y sosteniendo en la otra mano una manzana, ¿no?
0: ¿Y cuál fue el hecho que propició que en dicho convento empezaran a creer en las propiedades milagrosas de esta Virgen, entonces, José Luis?
1: Claro, es curioso porque siempre, sobre todo cuando se pone a hablar uno con las hermanas que todavía viven en aquel convento, todas nos comentan que en los albores de esta aparición, la hermana Rosalía, que fue la principal testigo de este fenómeno, la que custodiaba este fragmento de barro, pues ella menciona que en principio, por miedo al ridículo, no lo comentó a nadie, ¿no? Y fue precisamente en un verano calurosísimo, como pocos y con una fuerte sequía, cuando la propia hermana se decide hacerlo público, comentárselo a la madre superiora y comentarle que por qué no sacaban en procesión pues a esta pequeña virgencita a ver si obraba algún milagro. Evidentemente, ante la mofa, ¿no?, y el, digamos, la desconfianza del resto del séquito, pues no le hicieron mucho caso hasta que, bueno, pues pasadas unas semanas la lluvia no venía y ya la desesperada pues decidieron intentarlo, ¿no? Cuentan la tradición, los recuerdos de las personas que bueno, pues lo han heredado, que justo al salir prácticamente a la esquina del convento, pues empezó una tormenta que duró varios días y que pudo aplacar la sed de aquellos campos.
0: Caramba, eso está bien.

0: desgracia ya en este siglo XX, que nos pudieron dar fe y testimonio, pues de todo tipo, de sanaciones milagrosas, tanto físicas, pues bueno, como espirituales, ¿no? Ajá. Personas que habían perdido su fe y que, bueno, ante la presencia de esta imagen, pues la habían recuperado.
1: José Luis, además parece que con el tiempo la silueta de la Virgen fue aumentando de tamaño, mejorando su definición e incluso adquiriendo color con el paso del tiempo, ¿no?
0: Sí, además es para nosotros lo más sorprendente, el grupo que le investigamos, que fueran precisamente las hermanas clarisas las que se pusiesen en contacto con nosotros, sabiendo que, bueno, dentro de la provincia de Albacete contamos con cierto prestigio a la hora de investigar este tipo de fenómenos, cuando requirieron que hiciésemos cualquier tipo de prueba que pudiese de alguna forma demostrar que realmente esa imagen estaba creciendo. Para ellas no había duda, porque han sido varias las veces que han tenido que sustituir pues el cristalito que protege el relicario en el cual se encuentra alojado, pues presuntamente porque el aumento de volumen de esta Virgen pues había fracturado ese cristal, ¿no? Así empezamos nosotros una serie de investigaciones que se prolongó durante varios años y que, bueno, pues gracias a la intervención de un centro hospitalario que en ese momento puso a nuestra disposición pues un sistema de radiografía axial computerizada en tres dimensiones, pudimos constatar que esa imagen realmente va cobrando volumen.
1: Qué curioso, José Luis. Parafraseando a nuestro invitado de esta noche, hablando de su magnífico libro Misterios de España, de la editorial Absalón, hay que decir que en este fragmento de barro aparece esta Virgen María, con el niño Jesús en brazos, como hemos dicho. Este pequeño trozo de arcilla mide no más de 10 por 15 centímetros y con un peso de 268 gramos. José Luis, tú que has tenido la oportunidad de ver de cerca esta imagen, ¿qué pudiste apreciar de ella?
0: Pues al margen de lo que es la sorprendente fidelidad que tiene la imagen, porque no estamos hablando de una forma poco difusa, como muchas veces pues en este tipo de fenómenos puede suceder, ¿no? Uno se encuentra con una imagen perfectamente definida, pero además con una dulzura que desde el punto de vista humano, que también como investigador nunca hay que dejar de lado, pues transmite una paz, una quietud, una serenidad, una fuerza que la verdad se hace que se emocione el investigador cuando la tiene sobre sus manos, ¿no? Desprende una fuerza misteriosa, por decirlo de alguna forma.
1: ¿Sí?
0: Tal vez fruto de la propia aparición o tal vez fruto, de las emociones de todas esas personas que a ella pues se han encomendado y que han recibido su gracia o su paz espiritual, ¿no? Yo invito a todas las personas que tengan curiosidad a que se acerquen a este convento y que las hermanas clarisas pues le cuenten la historia y que les permitan verla, porque sin duda es lo bonito del fenómeno, ¿no? Es un suceso que sigue ahí, que sigue creciendo, que se sigue manifestando y que tiene las puertas abiertas a todas aquellas personas que quieran disfrutar de él.
1: ¿Cómo podemos verlo? ¿Dónde lo vemos? Dame la dirección.
0: Es muy sencillo, o sea, la forma más para no complicar a la audiencia, la forma más sencilla que tienen es dirigirse a la ciudad de Villarrobledo.
1: ¿Sí?
0: Y preguntar por el convento de las hermanas clarisas.
1: Bien, vamos a seguir hablando de este libro, Misterios de España. Estamos en un pequeño capítulo hablando de las apariciones de la Virgen en España en concreto. ¿Qué caso milagroso contemporáneo además analizaste en tu investigación?
0: Pues nosotros la verdad es que como investigadores hablar de milagro siempre es muy arriesgado, pero cuando uno no encuentra una explicación científica y cuando también ha dedicado mucho tiempo y mucho esfuerzo a investigarlo, pues es la única forma que tiene de describirlo. Estamos hablando de una Virgen que aparece en la preciosa para mí en población medieval de Chinchilla de Monte Aragón, también en la provincia de Albacete, ubicada más cerca de la zona de Levante, está a escasos 15 kilómetros de Albacete capital, y bueno, pues en el año 2001 se pone en contacto con nosotros una persona, doña Isabel Cebrián, y nos comenta que en el interior de una botella de plástico de agua mineral, la zona que hay cercana al cuello de la botella, ha aparecido una imagen que para ella no tiene ningún lugar a dudas y que se puede tratar de una imagen idéntica a la Virgen que allí se venera, ¿no?
1: ¿Es la imagen, perdóname José Luis, la imagen que estoy viendo en tu libro? Es esa imagen, ¿verdad?
0: Es esa imagen. Es una imagen que además es curiosa, porque si la vemos está como circunscrita por un óvalo, como si se tratase de una pequeña medalla, ¿no?, que se coloca ahí. Nosotros cuando fuimos la primera vez, evidentemente, lo que primero que se intenta hacer, y no por desconfianza, sino simplemente por ir evitando cualquier tipo de fraude o de anomalía natural, pues fue el ver si eso pues había sido grabado, había sido impreso por algún sistema, y nos encontramos con que esa imagen estaba, por decirlo de alguna forma, inmersa en la capa de plástico que formaba el cuello de la botella. Estamos hablando de un grosor que no supera la décima y media de milímetro, o sea, estamos hablando de un grosor muy finito, y que tanto por el interior como por el exterior de la botella no manifiesta ningún tipo de rugosidad. Es como si fuese un holograma que está inserto en esa pequeña, minúscula fracción de,

0: de plástico de apenas una décima y media de milímetro. Una de las curiosidades que tiene, que es, para mí, como persona que le gusta la ciencia, más curiosas, es que en la zona de la botella donde aparece esta imagen siempre parece tener una temperatura mucho más elevada que el resto del contenedor. Nosotros, con la ayuda de cámaras térmicas, hemos llegado a medir temperaturas cercanas a los 70 grados centígrados, cosa que es una exageración para un recipiente de plástico al cual pues no se le está aportando ningún tipo de radiación térmica.
1: Ajá. ¿Observaste diversos factores extraños ahí dentro? En la cara de la figura se podían apreciar unos diminutos también ojos, nariz y boca, creo leer en tu libro, y con precisión milimétrica le conferían una dulzura inusitada para tratarse de un trozo de plástico a 70 grados.
0: Sí, sí, además han sido varios, la última vez que estuvimos, y estoy hablando de hace unos meses, el libro de visitas que tiene la propietaria tiene contabilizadas más de 2.000 personas, las que han pasado por su domicilio. Doña Isabel Cebrián es una persona estupenda, maravillosa en el trato, exquisita con todos los visitantes que hasta allí se han dirigido de todas las partes de la geografía nacional, incluso gente que ha llegado desde el extranjero a verla. Y bueno, pues ha habido opiniones de todo tipo, desde personas que han quedado asombradas por esta maravilla de la naturaleza, pues como un fenómeno, incluso también a la visita de párrocos y personas dedicadas a siempre notable labor de difundir la fe en nuestro país, y que se han quedado asombradas por lo que allí se manifiesta.
1: José Luis Tejada, ¿tu conclusión al respecto cuál sería?
0: Mi opinión a nivel técnico sería que nos encontramos con un fenómeno que para mí no tiene explicación. Sería la explicación aséptica, que por supuesto nunca da respuesta. Como persona, pues mi opinión más humana es que nos encontramos frente a uno de esos muchísimos casos que podemos recopilar dentro de la geografía de nuestro precioso país, que nos dan constancia de que realmente el ser humano no conoce todo lo que hay, y que seguramente se nos está escapando algo mucho más sutil y mucho más bonito, que podría darnos explicaciones, pero que, bueno, por desgracia, muchas veces no queremos ver.
1: Bien, pues vamos a seguir analizando ahora otro caso que has estudiado sobre apariciones de la Virgen en nuestro país, y nos situamos en los años 90 en un pub de la población de Fuente Álamo, en la provincia de Albacete, en esa tierra llana, ¿verdad? ¿Qué extraño fenómeno ocurría en dicho establecimiento? Parece curioso.
0: Sí, además es curioso porque en este fenómeno muchas veces ya no solamente en sí, digamos que lo más directo, ¿no?, la presencia de esas imágenes que se aparecen y que no tiene explicación, nunca hay que desdeñar tampoco el entorno en el cual lo hacen. A nosotros, bueno, pues el propietario de un local de copas, de un pub, un sitio típico donde la gente joven pues iba los sábados a tomarse su cuba libre y los domingos a ver el partido de fútbol, se pone en contacto con nosotros cuando nos comenta que el propietario, completamente anonadado, ha sido testigo junto con la parroquia que allí estaba pues viendo un partido de fútbol, que en una pantalla que pendía de la pared, un antiguo proyector de los que existían antes de que llegasen al mercado estas pantallas de plasma gigantes, se apareció la cara de lo que todo el mundo decía que era una virgen, ¿no? Claro, Saturnino, el propietario de este local, nos llamó asustado porque, aparte de que eso generaba un susto impresionante a las personas que allí trabajaban, pues le estaba matando el negocio, porque claro, allí la gente pues iba a buscar otro tipo de diversión, y la aparición de una imagen de este estilo, pues bueno, la verdad es que les inquietaba bastante. Nosotros, cuando fuimos para allá, pues la primera duda que uno tiene es que eso realmente, al parecer en una pantalla de proyección, pues pudiese tratarse de algún tipo de defecto óptico. Curiosamente, después de hacer investigaciones, la conclusión a la que se llega es que realmente aparece esa imagen de una virgen y que poco a poco pues se va transformando. Es perfectamente visible, sin necesidad de encender ningún tipo de proyector de luz, aparece sobre la superficie, y bueno, pues de ello dejamos constancia. Lo más curioso de todo el fenómeno es que el propietario, Saturnino, ya pasadas unas semanas se pone en contacto con nosotros de nuevo, y en petit comité nos cuenta lo que para él puede ser la explicación de ese suceso, ¿no? Él nos comenta que en vísperas de la aparición de esta imagen había fallecido un familiar suyo, y bueno, pues por temas económicos y por temas de tiempo no pudo llevar a cabo la última promesa que le hizo a esta persona que había fallecido, y que bueno, pues él tenía un poquito el temor de que realmente esa imagen estuviese apareciendo ahí pues como una forma de recordarle lo que tenía, la deuda que tenía pendiente. Con el tiempo este hombre pues se decide a llevar a cabo pues esa petición que le hizo el difunto, y curiosamente esta imagen desde entonces desaparece.
1: Teleplastias de originadas por el subconsciente de este dueño del local, entonces.
0: Podría ser, sin lugar a dudas podría ser. Lo que pasa es que, como comentábamos antes, desde el punto de vista humano siempre nos enfrentamos a realmente una serie de conceptos y una serie de fenómenos que son de muy difícil explicación.
1: Ya, no me extraña.
0: Yo creo que la fe que cada persona tiene, esa parte que hoy en día pues parece que no está tan de moda como antes, que muchas veces se desdeña o se obvia, es algo que al ser humano le ha movido y que le sigue moviendo, y que en situaciones críticas pues es capaz de manifestar de manera subconsciente, pues más allá de esas reglas físicas que hoy en día están tan de moda.
1: Desde luego, experiencias que ya nos gustaría al resto de los mortales vivir en nuestras propias carnes, ¿no?
0: Sí, porque además, como comentaba antes, al margen de lo que es el fenómeno en sí, porque siempre es muy arriesgado todo el mundo te dice, bueno, y danos una explicación, danos un veredicto. Cuando uno no lo encuentra, pues es muy difícil comentarlo, y sobre claro. todo, en este caso en particular, yo me acuerdo que la primera vez que fuimos testigos de él, eran aproximadamente las 9 de la noche, y las personas que allí estaban cuando apareció esta imagen, ¿no? La histeria colectiva, pues la verdad es que nos puso los pelos de punta por el comportamiento que tienen las personas, lógico, pues de asusto, de incredulidad, de creencia, incluso de extremismo muchas veces, ¿no? Pero bueno, siempre nos queda sobre todo esa devoción, sobre todo esa admiración que generan las personas que lo ven, y como decía antes, yo creo que son el mejor indicativo de que el ser humano, aparte de la ciencia, las explicaciones lógicas que hay, sigue necesitando, porque sigue creyendo que hay algo más.
1: Esos son los pequeños hechos, los pequeños atisbos de espiritualidad que también podemos encontrar ahí fuera, ¿verdad? Sin tampoco ir muy lejos, ni tampoco buscar mucho en nuestras entrañas, José Luis Tejada. Bueno, pues te agradezco muchísimo que hayas estado nuevamente en este tu programa presentando tu libro, tu último trabajo, en especial este capítulo que hablas de estas vírgenes que tenemos en España, dentro de tu título Misterios de España, de la editorial Absalón. José Luis Tejada, mil gracias, amigo.
0: Un placer estar con vosotros.
1: Igualmente, cuídate.
0: Muy bien, gracias.
1: Buenas noches.

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0: Desde el principio de los tiempos han surgido testimonios que han asegurado haber tenido encuentros o contacto con personas fallecidas. Asimismo, las comunicaciones con los muertos están sujetas a las distintas visiones que han tenido a lo largo de los siglos las diferentes culturas en su relación con la muerte y con el más allá. En este sentido, 250 años de método científico no han servido aún para aclarar si existen o no las comunicaciones entre vivos y muertos. Y es que ni la antropología, ni la psicología, ni la medicina han propuesto una explicación consistente sobre este particular. Precisamente nuestro siguiente invitado es un profesor universitario que lleva años investigando el tema de la comunicación entre muertos y vivos, y hoy nos viene a presentar su primer libro en el que refleja su estudio y desvela elementos comunes en los casos de comunicación cercana a la muerte. Y para hablar de todo ello nos acompaña esta noche en Luces en la Oscuridad Lluís Pastor, experto en comunicación y más concretamente en persuasión y en técnicas de expresión verbal y no verbal, profesor titular de comunicación en la Universidad Oberta de Cataluña, colabora habitualmente con otras universidades españolas, es escritor y autor de Comunicación entre muertos y vivos, de la editorial Odeón. Profesor Lluís Pastor, muy buenas noches.
1: ¿Qué tal? Muy buenas noches, Jordi, ¿cómo estás?
0: Bienvenido, profesor.
1: Gracias por invitarme.
0: ¿Le puedo tutear?
1: Claro, profesor? Tienes que tutearme. Sí, sí.
0: Muchas gracias, Lluís. Como experto en comunicación que eres, ¿no? ¿Qué te ha llevado a investigar desde hace unos años las relaciones comunicativas entre muertos y vivos?
1: Pues esto es una buena pregunta de la que tampoco voy a tener una respuesta muy clara. Yo estaba preparando una investigación en temas de comunicación e intuición. Básicamente yo intento siempre explicar las claves de comunicación para que todos nuestros conciudadanos tengan elementos para poder entender cómo están intentando a veces hacernos creer cosas que no queremos creer, ¿no? Los grandes poderes, las empresas, los partidos, etcétera, etcétera. Y estaba trabajando en un libro que trabajaba sobre eso, sobre persuasión e intuición, los métodos un poco subterráneos de la persuasión. Y empecé a comprarme libros sobre este tema y en unas pocas semanas había decidido que los próximos años de mi vida los iba a dedicar exclusivamente a investigar esta cuestión de la comunicación entre los muertos y los vivos.
0: Claro, porque eres un profesor que estás investigando algo a lo que no había llegado ninguno de los investigadores de este ámbito, ¿no? Las relaciones comunicativas entre muertos y vivos.
1: Sí. Sí, de hecho en el ámbito de la comunicación no se había trabajado eso, porque de entrada aquí hay muchas cosas que hay que poner sobre la mesa, ¿no? Una de ellas es que la ciencia estándar habitualmente, y lo digo también como parte de ese grupo de académicos y científicos que formamos parte de esa ciencia estándar, habitualmente decimos que aquello que no podemos demostrar no existe. Entonces, claro, hay muchas cosas en la vida que son difíciles de llevar a los laboratorios y de entrada las negamos. Las negamos porque efectivamente no tenemos herramientas de demostración. Este es un elemento, digamos, una carencia de los propios métodos científicos que aplicamos. Y luego también el hecho de que es un tema que, tal como se ha tratado muchas veces, disuade un poquito a los académicos a que entremos, ¿no? Porque, digamos, en la redacción del trabajo, llevo ya 5 años investigando y muchos más que voy a estar, pues te encuentras a muchos amigos que te dicen, oye, ¿tú crees que realmente tienes que estar dedicando tu vida de investigador a ese tipo de cuestiones?
0: Claro, porque te has encontrado con profesionales, con profesores universitarios, colegas, que de alguna manera te han mirado un poco de reojo diciéndote, ¿dónde te metes, no?
1: Claro, exactamente, exactamente. Fíjate que además hay otro principio en la ciencia. Esto, digamos, sería la letra pequeña de la ciencia, y es que los investigadores habitualmente tendemos a buscar temas a los que podamos encontrar una solución, porque es la manera de financiar nuestros proyectos, la manera de ascender en nuestra jerarquía de investigadores. Si tú eres un investigador que cada día que te preguntan cómo va tu investigación o qué conclusión has llegado, dices no he llegado a ninguna conclusión, después de un tiempo pues vas a convertirte en un investigador que no interesas a nadie. Entonces, habitualmente buscamos temas más fáciles que este, pero este yo entiendo que es un tema que merece la pena que nosotros, que sabemos cómo hacer ciertas cosas, nos pongamos a intentar buscar soluciones.
0: Pero tú, a lo largo de tu investigación, sí que has llegado a algunas conclusiones que las comentaremos esta noche, ¿no? Bueno, ya lo decía el científico alemán del siglo XIX, Johann Wolfgang von Goethe, que dijo que el hombre debe aferrarse a su fe de que lo incomprensible es comprensible, de lo contrario dejaría de investigar.
1: Exacto, de hecho ese es el lema que con el que me voy repitiendo día tras día para seguir investigando sobre eso. Ahora ya menos, pero sobre todo los primeros meses y los primeros años me lo repetía a menudo, decir, ostras, es que si lo supiéramos todos no merecería la pena seguir investigando. Entonces la gracia es que efectivamente haya cosas que desconozcamos y haya investigadores que nos atrevamos a buscarlas.
0: ¿Es cierto que a raíz de tu investigación has podido constatar que hay mucha gente que dice que ha tenido alguna experiencia con los muertos y que es algo que realmente preocupa a mucha gente?
1: Sí, fíjate, digamos, en el tiempo que le dedico yo a todo esto voy encontrándome con gente que me va contando sus propias vivencias, ¿no? Pero yo creo que aquí lo interesante para empezar a jugar la partida vendría a ser qué dicen los estudios que se han ido realizando a lo largo de las últimas décadas, publicados por revistas serias, sobre esta cuestión. Entonces, lo que te vienen a decir es que entre un 20 y un 30% de la población dice que ha tenido algún tipo de contacto, de comunicación con fallecidos. Un 20 o un 30% de la población, dos o tres de cada 10 personas, no me parece exacto, no me parece poca gente y es suficiente incentivo para que investiguemos qué pasa ahí.
0: O sea que según diferentes estudios podemos constatar que hay un crecimiento de la gente que cree que los muertos vuelven a contactar con nosotros.
1: Sí, hay dos cosas aquí. La gente que dice que ha tenido esta vivencia, que se establece, digamos, en este 20-30%, y luego la gente que dice que cree. Que puede ser otra cosa, es decir, yo no he tenido ningún tipo de experiencia, pero yo creo. Y eso, la creencia sí que ha aumentado en las últimas décadas. Ahí, digamos, no me voy a poner a hacer de sociólogo, pero hay elementos que pueden explicarlo, ¿no? Las crisis aumentan el miedo, los miedos aumentan la creencia en las cosas que no conocemos. Entonces yo separaría ahí las cosas. Me interesa más la gente que dice que ha tenido la vivencia que no la gente que dice que cree en eso.
0: Luis, en este primer libro, Comunicación entre muertos y vivos, de la editorial Odeón, tratas las apariciones, los contactos y las comunicaciones de muertos con personas vivas. En él quieres de alguna manera trasladar en qué consisten los testimonios de quienes dicen que se han comunicado con los muertos en la actualidad, ¿no? A finales del siglo XX y principios del siglo XXI. O sea que en este primer volumen únicamente te interesan o tratas los casos en que los muertos se han presentado a los vivos.
1: Exacto, esto era uno de los principios de la investigación, ¿no? Porque te dices, hombre, ¿sobre qué podemos investigar en este tema? Podemos investigar muchas cosas, pero yo decidí que solo me centraba en aquellos casos en los que el testigo dice que es el muerto el que se le ha presentado, digamos, a través de los sentidos, lo ha visto, lo ha olido, lo ha tocado, ha hablado con él, y he descartado todos aquellos casos en los que es cualquiera de nosotros, cualquiera de las personas vivas, las que hemos recurrido a un canalizador o un medium para ir a buscar a seres queridos que hemos perdido. Eso lo he desestimado, porque de entrada ya, si tú estás buscando al muerto, tú ya quieres encontrarlo, con lo cual ya ensucia un poco lo que es la impropia investigación. Pero aquellos casos en los que tú y yo estamos aquí hablando, y en medio entre los dos aparece mi tía fallecida o aparece tu abuelo fallecido, la cosa empieza a tener otro tipo de cariz,
0: ¿no? O sea, que evitas cualquier experiencia provocada por personas ansiosas de contactar con un fallecido, ¿no?
1: Sí. No quiere decir que no contacten, ¿eh? Pero quiere decir que desde un punto de vista del investigador me parece más interesante aquellos casos en los que el emisor, el motor de la comunicación es el muerto. Por eso, precisamente, cuando he tenido que ponerle un epígrafe a la investigación que he hecho estos años, le he puesto comunicación entre muertos y vivos, porque los muertos son los que hacen el motor de investigación, ¿no?
0: ¿Qué herramientas de investigación, como profesor universitario que eres, has utilizado para enfrentarte a esta otra realidad?
1: Claro. Aquí hay dos. Seré muy aburrido ahora, ¿eh? Pero porque los profesores universitarios somos aburridos.
0: No.
1: Sí, con carácter general. Sí.
0: No lo pareces, ¿eh?
1: Sí, bueno. Aquí hay dos vías, ¿no? La primera es la bibliografía. Entonces, en el momento de buscar bibliografía, buscar artículos o libros, ya he hecho una selección de aquellos que me parecían más fiables, porque de esto hay muchas cosas escritas. Entonces, he buscado artículos que estén referenciados en revistas de duelo, en revistas de cuidados paliativos, en revistas de carácter más sociológico, en otras revistas parapsicológicas, pero que los autores me han parecido que explicaban unos procesos de investigación plausibles y analogables a los que utilizamos nosotros. Eso por un lado. Y por otro lado, había un gran reto aquí, los testimonios, ¿no? Yo tenía que decidir si yo empezaba a hacer acopio de testimonios. Nadie sabía que estaba investigando eso, con lo cual era mucho más difícil. Ahora igual es más sencillo que aparezcan personas, pero nadie lo sabía antes. me parecía más difícil y sobre todo más largo, porque el hecho de tener unos centenares de buenos testimonios bien filtrados y poder luego analizar eso pueden suponer 5, 10 años, pueden suponer años de trabajo. Entonces lo que decidí en su momento es utilizar testimonios que hubieran ya filtrado y realizado otros compañeros investigadores en el mundo cuya obra me merecía crédito. Entonces he trabajado sobre testimonios de otros investigadores que me merecen crédito y a partir de ahí yo he hecho mi propio análisis para buscar mis propias conclusiones.
0: O sea, que te has basado en fuentes fiables y en los testimonios recopilados por otros investigadores reputados, como por ejemplo el psicólogo Erlendur Haraldsson, la profesora de religiones Susan Kiblelki, los sociólogos Joseph Baker y Scott Draper, el profesor de sociología Andrew Greeley y un largo etcétera.
1: Sí, la verdad es que he procurado que todos mis compañeros del viaje fueran compañeros de los que me pueda sentir orgulloso de estar en la misma aventura.
0: Podemos decir entonces que la tuya es una investigación académica, ¿no?
1: Sí, de hecho es que no puede ser de otro modo. Soy un académico, es una investigación académica. Es el mismo tipo de investigación que aplicaría cuando analizo comunicación política o cuando analizo otro tipo de persuasión publicitaria, pero aplicada a un tema que tiene mucho más calado, que es un tema con el que pretendo básicamente que salgamos del armario, que podamos hablar de estas cosas con tranquilidad, porque estas cosas parece que suceden.
0: Apuntas que los estudios indican que no hay ninguna característica social que prime entre quienes dicen haber contactado con un muerto, ¿no? Ni el sexo, ni la formación, ni la religión, ni la edad, ¿no? Solo, como decimos, has analizado los casos en los que el muerto ha contactado con el vivo. ¿Cómo se producen estos contactos, Luis? ¿Los testimonios apuntan que es a través de los sentidos, por ejemplo, que captan su presencia?
1: Mira, en la pregunta me has dicho dos cosas que yo creo que las dos son interesantes. De la primera voy a hacer un apunte también. Hay un cierto estereotipo, un cierto prejuicio que nos hace creer que este tipo de cosas solo le pasan a la gente que tiene baja formación o que realmente no entiende la complejidad del mundo en el que vivimos. Y los estudios te dicen que no, que de hecho los testimonios que se recuperan de este tipo de cuestiones no tienen ningún sesgo ni por nivel de formación bajo o alto, ni por nivel económico, pobres o más ricos, ni siquiera por religión. Si acaso, encontraríamos un cierto sesgo en aquellas personas que se dicen que son religiosas o que tienen un principio espiritual que les rige la vida, que son básicamente casi todos, pero que no tienen una práctica religiosa concreta, ¿vale? Pero en todo, eso es un volumen, una bolsa tan grande que casi coge un porcentaje muy alto de la población. Esto respecto a la primera cuestión que me decías. Y la segunda, decir, oye, ¿Cómo se producen este tipo de manifestaciones de comunicaciones? Mira, hay una parte importante que dice la literatura que se realiza a través de sueños. Yo esto inicialmente también lo he descartado, porque fíjate, ni siquiera los académicos, los científicos sabemos qué es el sueño. Si empiezo a analizar un contenido de una cosa que ni siquiera sabemos lo que es, nos íbamos a perder. Con lo cual, aunque sé que existen, y seguramente entre la gente que esta noche nos escucha, habrá gente que dirá, ostras, pues fíjate, yo tuve un sueño, etcétera, etcétera. Esto inicialmente yo lo he reservado para más adelante si toca. Me he centrado en aquellos casos en los que los testigos dicen que a través de sus sentidos, la vista, el oído, el tacto, incluso la percepción de tener, aunque Persinger explique, ya tenga más o menos explicado qué puede pasar ahí, la percepción de tener a una persona fallecida cerca, eso es lo que he ido recuperando. Y he recuperado eso porque también me parece más sencillo en el momento de poner a la luz este tipo de cuestiones que otros compañeros y ciudadanos nuestros puedan tener un cierto foco de decir, bueno, esto tiene interés porque podemos comprobarlo, ¿no?
0: Apuntas que la base de tu trabajo son las coincidencias que se producen entre la mayoría de los testimonios, ¿no? En este contexto, Luis, ¿cuál sería el patrón común que comparten muchas de las experiencias relatadas por los testigos que has investigado? ¿Qué coincidencias existen, por ejemplo?
1: Sí, esto es fuerte, porque cuando yo me puse a trabajar, claro, uno cuando se pone a investigar no sabe qué va a suceder, que es lo apasionante de las investigaciones, no saber qué va a pasar. Y entonces cuando empecé a analizar centenares de testimonios, me empecé a dar cuenta que había muchos de ellos en los que había concordancias en aquello que nos estaban explicando gentes desde Japón a Sudáfrica, a Estados Unidos, a Francia o donde sea, ¿no? Con lo cual hay un sesgo ahí que no se produce, que es cultural, que también me extrañaba. ¿Cuáles son estas características? Pues fíjate, yo intenté agruparlas en las características propias del emisor, del fallecido, y aquellas propias del receptor, de cómo son las personas que la reciben. Son más interesantes, yo creo, a todos los efectos, las del propio fallecido. El propio fallecido figura que tiene 5 elementos que se van reproduciendo testimonio tras testimonio en porcentajes muy altos. Uno de ellos es que el tiempo percibido por parte del testigo de esa comunicación es muy breve. Es decir, tú puedes ver a tu abuelo o puedes escuchar lo que te dice, pero en un tiempo muy corto, que uno esperaría, si quieres, incluso narrativamente, dices, hombre, me he puesto en contacto con alguien que está muerto, pongamos por caso, lo que nos encantaría es, o él se ha puesto, o ella se ha puesto en contacto con nosotros, lo que nos encantaría es podernos explicar la vida, ¿no? Pues no. Resulta que la comunicación es como si fuera costosa, es como si se interrumpiera después de pocos segundos, apenas un minuto. Primer ejercicio, una comunicación breve. El segundo es bien curioso, ya ha generado muchas burlas en la literatura, pero yo creo que se le puede ver todo esto desde otro punto de vista, es que efectivamente la persona fallecida aparece tal cual aparecía en vida, es decir, con su mismo peinado, con sus mismos vestidos, con el aspecto físico es idéntico a como aparecía en vida, o en todo caso incluso si había tenido un final a través de una enfermedad que lo había deteriorado, incluso aparece mejorado, aparece antes de esa enfermedad, como si los daños ocasionados por esa enfermedad no estuvieran representados en esa vivencia.
0: Pero el aspecto en el momento de la muerte, podríamos decirlo así, no más joven.
1: Algo, en algunos casos te dice que es algo más joven, en otros casos te dice que es el que tenía, pero en cualquier caso, lo que yo entiendo ahí que está pasando es que hay un principio de identidad que se está proyectando. Es decir, en esa comunicación, el testigo está proyectando algo para identificar a la persona fallecida, o, pongamos por caso, desde fuera, la proyección que no se nos da es una proyección que te permite reconocer la identidad. Y digo que esta característica ha sido motivo de burla muchas veces, porque he encontrado en la literatura críticos que decían, hombre, sí, ahora resulta que los fantasmas incluso se preocupan de cómo van vestidos y hay ropa fantasmagórica también. Y yo creo que hay que estar un poco por encima de esta melé y reflexionar que si alguien te está diciendo que está viendo a su abuela vestida como vestía habitualmente, lo que está diciéndote es que está identificando a su abuela. Es lo que te está diciendo. Es un principio de identificación. Este es el segundo.
0: Y aparece también en algún testimonio que explica esta experiencia, esta comunicación, una especie de luz, por ejemplo.
1: Exacto. Sí, es otro, el tercero, podría ser el tercero de los elementos, digamos, que aparece en muchos casos. Es un punto de luz, una luz que está pericorporal respecto a la persona que aparece, o una luz que está en la propia persona que aparece. Es decir, hay un elemento de luz que vale la pena que sigamos investigando qué pasa ahí. ¿Por qué de golpe y porrazo, en medio de una situación de oscuridad o no? Porque la otra cuestión es que este tipo de comunicaciones se produce a cualquier hora del día y en cualquier circunstancia. Que yo, cuando empecé a trabajar sobre esto, pensé, no, seguramente todas se producen de noche y tal. Y no. O sea, lo primero que me sorprendió es que hay algunas que se producen, sí, en el momento en que estás tranquilo, y eso seguramente a lo largo de los próximos años creo que os podría explicar por qué, pero me llama la atención que se produce en cualquier hora del día. Pero en cualquier caso, como dices tú, tercer elemento del patrón, aparece luz. Cuarto elemento del patrón, en muchos casos esa visión es gaseosa.
0: Ajá.
1: Con lo cual la luz y el elemento de gaseosidad se encuentran muchas veces uno de la mano del otro.
0: Se manifiesta en un estado gaseoso.
1: Gaseoso. Hay algunas experiencias también de estados sólidos, ¿eh? Y dices, oye, me crucé con fulano, lo saludé, y normal, y luego se enteran que el fulano resulta que se había muerto. Pero el elemento de la gaseosidad es un elemento que aparece en el patrón. Y el quinto y último, y me parece fascinante, es que se manifiestan más aquellas personas que han compartido amor contigo.
0: Ajá.
1: O sea, que el amor, que es una cosa que nos van repitiendo las religiones, que es el fundamento de todo, aparece de nuevo como uno de los elementos del patrón mediante el cual es más fácil recuperar a esa persona. Aquí aparecen muchas dudas. Si yo quería tanto a mi madre o a mi tío, ¿por qué no? Y eso no lo tenemos resuelto. Pero lo que sí que parece es que las personas con las que has amado, digamos, es más fácil que tengan una comunicación contigo que las que no.
0: O sea, que es el amor lo que guía el contacto de un muerto con un testigo, muchas veces.
1: Muchas veces sí, pero fíjate que avanzada la investigación, un día me di cuenta que había diseñado mal la investigación, me sentí fatal. Porque dije, igual estamos encontrando una cierta fenomenología al fenómeno de la gente que tiene un vínculo amoroso, pero es que hay mucha gente que te dice que ha ido a una casa rural y que se iba a poner a dormir y que ha visto a alguien que se cruzaba por la sala y ahí no había ningún vínculo amoroso.
0: Claro.
1: Y entonces fue muy interesante porque el mismo patrón de elementos que sirven para el vínculo de estas personas con las que has tenido un vínculo amoroso, y el amor es el quinto de los elementos, también sirven para aquellos casos en los que la gente ha tenido una comunicación con un muerto desconocido. Simplemente que en estos casos ni la luz ni el amor aparecen en los testimonios, pero sí aparecen vestidos tal cual, pero sí las comunicaciones son breves y pero sí aparecen con estado gaseoso.
0: En cualquier caso, Luis, estamos hablando de comunicaciones breves, ¿no? Que duran pocos segundos.
1: Pocos segundos, sí. En algunos casos pon que pueden llegar hasta un minuto, pero en todo caso, fíjate que estamos hablando de una magnitud temporal muy corta.
0: Y según los testimonios, Luis, ¿qué tipo de mensajes o conversaciones se producen más habitualmente en este tipo de contactos?
1: Esta es otra pregunta.
0: ¿Qué frases se repiten más?
1: Fíjate que la primera, la fundamental, es estoy bien. Y yo cuando empecé a investigar este tipo de cuestiones, había muchos críticos que decían, bueno, fíjate tú, aparece un muerto total para decir estoy bien, ¿no? Y me sorprendió porque el mismo hecho de que una persona, digamos que está muerta, un testigo diga que la ha contactado, ha tenido el contacto, se ha sentido contactado y que le ha dicho que está bien, ya me parece la mega noticia del día. Es decir, que cuando alguien que está muerto, tú tienes la percepción, siempre estamos hablando de eso, tienes la percepción de que se está comunicando contigo y te dice que está bien, es que está cuando no tendría que estar. Es decir, que ya suficientemente importante es estar bien. Pero no es el único mensaje que aparece.
0: Pues fíjate, porque leyendo tu libro, bueno, te tengo que decir que tuve como un flashback, ¿no? Porque yo a la edad de unos 9-10 años, mi abuelo se falleció cuando yo tenía 7 años. Y recuerdo, al cabo de 2 años de fallecer, tener un sueño y apareció su voz, sentí su voz durante el sueño, y en catalán me dijo, «Estic bé». Astigbe, estoy bien, estoy bien. Y leyendo tu libro, he dicho, caramba, o sea, he recordado ese momento y he dicho, hombre, igual sí que tuve este tipo de comunicación yo también con mi abuelo en ese momento, ¿no? Porque es curioso, estoy bien, me lo dijo 2 veces. Y además el tono de voz, ¿no? Que yo ya había olvidado conscientemente, si me preguntabas qué tono de voz tenía mi abuelo, pues en esa edad pues lo había olvidado, ¿no? Y lo oí perfectamente, incluso con el pitido de asma que él tenía. Y realmente fue sorprendente. Y te digo que leyendo tu magnífico libro, pues realmente se me ha encendido como una luz, ¿no?
1: Pues qué bonito. La verdad es que esto ya justifica las horas que uno pasa investigando esto. Fíjate que eso que me estás contando, Jordi, primero es muy bonito y luego cumple una de las expectativas que yo tengo investigando estas ¿sí? cosas. Y es que lo podamos hablar tranquilamente, que salgamos del armario, que no son temas tabús,
0: ¿no?
1: Que nos pasa a muchas personas. A mí no me ha pasado, lo que me permite una cierta libertad de investigación, pero es normal y se debe poder hablar de esto.
0: Claro, porque lo que pensé es algo de mi subconsciente, ¿no? Que en ese momento soñé, pero al leer tu libro digo, igual, yo también soy uno de esos testimonios que ha tenido ese tipo de comunicación.
1: Pues eso es. Pues sí. Porque al final nosotros cuando pasan estas cosas intentamos buscar algún tipo de apaño racional, ¿no? Será mi subconsciente, ha sido una pesadilla, no dormí bien, o he creído ver, o he creído oír, o he tenido... Intentamos siempre tapar esa realidad y yo creo que estará bien algún día que la podamos destapar y hablar tranquilamente sobre
0: una eso. De las frases es estoy bien. ¿Cuáles más se repiten?
1: Bueno, hay algunas, fíjate, hay 4 o 5 que son las que más se repiten. Una es estoy bien. Otra que me sorprende muchísimo es estoy en un lugar. Siempre cuando realmente yo que he empezado a leer explicaciones y te dicen no, el no lugar y tal, bueno, esta gente que te dice estoy en un lugar. Otra interesantísima es estoy al lado de la familia ahora y para siempre. Y otra que es muy interesante es no me puedo quedar comunicando o me están dejando comunicar. Es decir, hay como una presión temporal, dices, ¿de quién? De qué está pasando ahí, ¿no? Es decir, que hay los propios mensajes, que esto sí que no me había encontrado yo un análisis en ningún tipo de producción científica extranjera, anglosajona, sobre los mensajes de estas comunicaciones, me parecen todos ellos que dan para que nos podamos dedicar años y años a saber qué está pasando ahí. Estoy bien, estoy en un lugar, estoy al lado de la familia ahora para siempre y me dejan comunicar, pero no me dejan estar mucho rato.
0: Sí. Otras frases, por ejemplo, que he encontrado en tu libro... serían estoy en contacto con la familia y otra, si sufres no tendré paz. Qué curioso.
1: Si sufres no tendré paz. Esa es otra de las que se repite también. Si sufres no tendré paz y estas pasan muy a menudo en el proceso de duelo. Cuando la gente en un proceso de duelo está realmente tocada, como es normal porque ha perdido un ser querido, cuando tienen el contacto y se encuentran con la persona fallecida les dice deja de sufrir. Si sufres no tendré paz. Yo, no tú, yo.
0: Claro, claro, claro.
1: Y me sorprende realmente este tipo de
0: ese
1: mensaje.
0: Dolor, ¿no? Es una manera, retienes a esa alma en este plano, ¿no? No lo dejas marchar, ¿no?
1: Sí, de todos modos, exacto. Lo que te está diciendo esa persona fallecida, según el testigo,
0: acepta.
1: Es que realmente en esa situación en la que estás tú no lo ayuda a él. Cosa que me llama muchísimo la atención.
0: ¿Has encontrado algún vínculo entre las creencias religiosas de los testimonios con sus experiencias de contacto?
1: No, es lo que te decía. No hay ningún estudio que subraye el hecho de que, mira, oye, si eres católico tienes más facilidad o si... El único sesgo que hay, la única explicación que hay ahí es el estudio este de Draper que situabas tú al principio de nuestra entrevista, que te viene a decir eso, ¿no? Que las personas que tienen un sentimiento... de una cierta espiritualidad, ¿no? Decir, oye, pues yo creo en Dios, pero no soy de ninguna religión. Yo creo que hay algo más, pero no soy de ninguna religión. Son los que parece que podrían tener, pero tampoco es muy definitivo, algún tipo de porcentaje mayor en este tipo de experiencias. Pero fíjate que en esa bolsa de creyente pero no practicante te encuentras un porcentaje altísimo de la población. Hay gente que se declara materialistamente atea, pero hay mucha gente que no da todavía ese salto y estamos hablando de grupos humanos muy grandes, ¿no?
0: No obstante, Luis, lo cierto es que las personas que están viviendo un duelo, el porcentaje de contactos aumenta, eso sí que lo podemos decir.
1: Sí. Hay momentos, fíjate que esto también estuve analizándolo, no hay super estudios sobre esto, pero incluso yo intenté hacer un pequeño estudio, este sí que es un poco la remanguillé, un poco así de esa manera, y lo que sí que se produce es que en la primera semana, digamos, de duelo, aparecen muchos más casos, y luego hay un volumen interesante el primer mes, y hay un volumen interesante el primer año, y finalmente hay un volumen interesante de casos, que viene a ser un 25% en cada uno de los campos, que se producen más allá de, es decir, que 25 años después... me he tenido un contacto con mi abuelo.
0: Lo curioso, leyendo tu libro, es que se dé un porcentaje alto de contacto con muertos entre quienes no están atravesando un duelo también.
1: Exacto.
0: Es curioso.
1: Esta es otra cosa que me llama la atención, porque al final uno podría llegar a entender, sin haberlo demostrado, porque nadie nos lo ha demostrado, psicológicamente, que proyectamos a nuestros fallecidos como una manera de defendernos del proceso del duelo, ¿no? De vivir ese proceso del duelo. Esa es una explicación que se nos da, aunque tampoco hay una demostración científica para validar eso, ¿no? Pero lo que me pareció relevante es que fuera de procesos de duelo, este tipo de comunicaciones se producen.
0: Claro.
1: Entonces, claro... Es que la única explicación posible es que estemos en duelo permanentemente. Es decir, has perdido a alguien cuando tenías 6 años y cuando tienes 72 sigues estando en duelo de esa persona perdida hace 50 y pico. Entonces, no tiene mucha razonabilidad, ¿no? Entonces, me llamó la atención efectivamente que hubiera este tipo de comunicaciones en muchos casos en los que no hay formalizado un proceso de duelo.
0: ¿Por qué apuntas que hoy en día las apariciones de muertos tienen un carácter terapéutico?
1: Bueno, porque de hecho, fíjate que hay corrientes, sobre todo en Estados Unidos, que están empezando a admitir, sin querer explicar si es cierto o no es cierto, si se produce o no se produce, les da igual, pero hay corrientes psicológicas de acompañamiento en el proceso de duelo en el que están empezando a admitir eso porque ese tipo de aceptación ayuda a superar los procesos de duelo. ¿Qué nos pasaba o qué nos sigue pasando aquí? Tú vas a un consejero del duelo, estás en un proceso de duelo y dices, mira, oye, yo he tenido la visión de mi hijo, que se murió y tal, y cualquiera de los terapeutas que te rodea, pues te mira y te dice, bueno, pues tienes que superarlo, porque esto es una alucinación, no, esto no ha pasado, tienes que intentar dar un paso adelante en tu vida, con lo cual se niega esta realidad. Ahora hay ya lugares en el mundo en que los propios terapeutas que acompañan en el duelo, cuando alguien les dice, oye, pues mira, fíjate, es increíble, pero después de enterrar al niño he tenido su visión en casa, o he oído un mensaje suyo y tal, te están de alguna manera reforzando esa vivencia y te dicen, oye, pues muy bien, porque eso significa que no has roto el vínculo emocional con él, que sigue estando de alguna manera contigo, y eso hace que los procesos de duelo sean mucho más llevaderos, sabiendo o creyendo que siguen estando contigo las personas queridas.
0: Apuntas que la comunicación con un muerto siempre impresiona, siempre sorprende, inquieta y puede dar miedo, ¿no? Pero también la comunicación con el fallecido al que se ha amado en vida puede reconfortar siempre. Ha sido el contexto social el que ha modulado nuestra percepción del hecho. Si el discurso social es de rechazo, las comunicaciones con muertos asustan.
1: Claro, eso es así. Fíjate que esto es de otras cosas que me impresionaba muchísimo cuando empecé a trabajar y hace años en esto, es ver que el poder reencontrarte con una persona querida se había vivido, se estaba viviendo, o socialmente se vive como algo que produce espanto, que produce dolor. Dices, hombre, si querías tanto a tu hijo, a tu padre, a tu madre, a tu tío, a tu abuelo y tal, ¿cómo puede ser que recuperarlo de algún modo nos genere espanto, nos genere horror? Y me inquietaba mucho. De hecho, la primera premisa es encontrarte con algo que no esperas, impresiona siempre. Es decir, si en nuestra cultura no tenemos superado y convertido en un estándar que existen este tipo de comunicaciones que se produzcan, la primera reacción puede ser de un cierto susto porque no me espero eso. Bien, pero vamos un poco más allá. Y yo me preguntaba, ¿cómo puede ser que una relación vivida desde el amor, luego, cuando estamos en una etapa, digamos, en que esa persona ha muerto, nos haga sufrir y nos dé susto? Y eso, básicamente, eso sí que es una construcción social y es una construcción cultural. Y ahora incluso ya podría situar casi el día, el mes y el año en el que empezó a cambiar todo eso, pero efectivamente ha habido explicaciones religiosas, explicaciones culturales que han tachado las visiones de los fallecidos como visiones negativas, como visiones espantosas de espanto, y tenemos que superar eso también.
0: ¿Crees que en la sociedad actual sigue existiendo un tabú acerca de la muerte, hablar de la muerte?
1: Absolutamente.
0: Nos falta una educación, incluso en los más pequeños, hablar de la muerte como algo normal, como es el nacer, ¿no? Nacemos y morimos, ¿no? ¿Crees que en las escuelas haría falta una formación al respecto?
1: Sí, hemos perdido algo de nuestro componente en como persona, ¿no? Es decir, la muerte ahora la escondemos, la muerte no se habla de ella, la muerte incluso parece un trámite administrativo, ¿no? Nos llevan a un hospital, en una habitación low cost, digamos, súper bien preparada técnicamente, pero digamos no hay esa despedida social tampoco como la podía haber hace apenas unas décadas o hace unos siglos, ¿no? Y yo creo que de algún modo hemos convertido la muerte en un proceso administrativo y no en un proceso humano.
0: La investigación que has llevado a cabo, Luis, ¿te ha cambiado a ti personalmente?
1: Está fuerte también. Pues sí, sí. Uno no puede... Fíjate que he hecho investigaciones de muchas cosas y todas las investigaciones te cambian porque aprendes cosas nuevas, ¿no? Y el hecho de aprender, a los que nos apasiona aprender y poderlo comunicar a los demás, siempre resulta importante. Pero no puedes zambullirte en esta piscina sin mojarte. Y sí, sí, sí, la verdad es que cambia la visión sobre las personas, cambia la compasión que tenemos que tener todos de unos para otros, cambia las cosas que quieres que pasen, es decir, poder hablar esto con tranquilidad e investigarlo, porque al final puede ser que al final lo proyectemos como especie humana, como igual que tenemos miedo a la oscuridad o cuidamos más de nuestros niños que de los niños de los vecinos, y eso forma parte del comportamiento casi arquetípico de especie. Puede ser que arquetípicamente también proyectemos eso, o puede ser que no, puede ser que eso esté ahí. Pero efectivamente te asaltan muchas dudas y muchas incertezas.
0: ¿Qué tipo de dudas has tenido a lo largo del camino?
1: Pues fíjate, pues las que tendrías tú, las que tenemos todos. Uno se abalanza sobre este tema porque siente que es un tema muy importante, y entonces a él también se le mueven, a mí también se me movieron muchas cosas, ¿no?, de mi propia biografía. Pero realmente, después de estar ya 5 años investigando este tipo de cuestiones, intuyo que hay muchos elementos de nuestra vida social, de nuestra vida como seres humanos, que están por explicar y tienen que ver con nuestra relación con los seres fallecidos.
0: Después de esta investigación y de este magnífico libro, que vendrán 2 más, quiero entender, ¿crees más o crees menos en esa otra realidad después de la muerte?
1: Mira, de entrada, lo que creo, no tengo ninguna duda, es que la gente que nos cuenta que ha tenido un contacto con un muerto, con una persona fallecida, creen fervientemente que lo han tenido. No nos están engañando. Es decir, no forma parte de una literatura friki, no son gente que está alienada, son gente como tú, Jordi, como yo, como la gente que nos está escuchando esta noche, que nos pasan estas cosas. Esto es lo que no tengo ningún tipo de duda. Y luego, lo que no tengo ningún tipo de duda es que seguiré investigando para encontrar algunas soluciones, para poner un poquito de luz, para que todos podamos decir que por lo menos el tiempo que le dedico encerrado en casa, investigando, hablando con gente interesante, pueda servir para que todos vivamos más tranquilos y podamos hablar de estos temas con menos tabús y con mayor soltura y con mayor tranquilidad humana, que no debemos perder nunca tampoco.
0: ¿Qué tipo de respuestas podemos encontrar a todos a los que nos interesa este tema en tu libro?
1: Pues mira, primero es la puesta en el escenario de una realidad. Que de eso estoy contento, ¿no? De haber podido poner encima del escenario una realidad que está ahí y que los estudios dicen que impregna y afecta a muchísima gente. Luego una explicación de cómo es este hecho, ¿no? Porque a mí me inquietaba, no se puede analizar algo si no sabes cuál es el hecho exactamente, ¿no? Si el hecho para uno, ¿no?, es aquel cuento del elefante, ¿no?, que cierran los ojos a un grupo de personas, les ponen una venda en los ojos y toca una persona, le dice, toca lo que tienes delante, y toca y dice, no, es rugoso y muy fino. Y otro toca y dice, tiene como la corporeidad de una uña muy grande. Y otra dice, no, parece una manguera, pero que se mueve. Y al final todos están hablando de un elefante, pero están hablando desde su punto de vista. Entonces, para mí era fundamental poder establecer algunos hechos comunes para luego poder analizarlos. Entonces, el libro lo que intenta establecer son estos hechos. Hay gente que dice que se producen este tipo de comunicaciones. Estas comunicaciones tienen un patrón que se reproduce y que estoy investigando ahora si se ha reproducido a lo largo de la historia, porque si se ha reproducido a lo largo de la historia de las culturas, el peso ya empieza a ser un peso mucho más importante. Y efectivamente pongo encima de la mesa algunas pistas, algunas hipótesis, que son las que sigo investigando ahora también y que espero que me lleven a poder explicar cosas interesantes en los próximos años.
0: Todos tenemos familiares, todos tenemos amigos que se han ido, ¿no? ¿Este libro te ha servido de alguna manera para sentir más presente a tus seres queridos que se fueron en su momento?
1: Sí, bueno, sí. Antes me decías cómo me ha cambiado también. Ahora ya que insistes, ya os lo cuento. Yo perdí a mi madre cuando era un niño, cuando era pequeño. Y ha sido una ausencia que siempre me ha acompañado. Yo creo que a cualquier persona que pierda personas queridas cuando es pequeño, estas ausencias son presencias que acompañan. Pero bueno, te acompañan de una manera natural. Es decir, tú haces tu vida normal y transitas por este mundo haciendo mil cosas, ¿no? El hecho de poder estar investigando, estar centrado en estas cuestiones, ha hecho que recupere también muchas vivencias que había tenido con ella y que sienta que es un sentido homenaje también desde mi punto de vista como investigador, intentando divulgar estas cosas para que la gente lo vea con más tranquilidad, es un sentido homenaje a su presencia / ausencia.
0: Qué bonito. Bueno, la obra de nuestro invitado es el primer libro sobre mensajes del más allá, escrito por un experto en comunicación y profesor universitario. Lluís Pastor es experto en comunicación y más concretamente, como decíamos, en persuasión y en técnicas de expresión verbal y no verbal. Es profesor titular de comunicación en la Universidad Oberta de Cataluña y colabora habitualmente con otras universidades españolas. También participa en prensa, radio y televisión como referente en comunicación política. Ha escrito una decena de libros de comunicación y desde hace unos años investiga algo a lo que no había llegado ninguno de los investigadores de su ámbito: las relaciones comunicativas entre muertos y vivos. Lluís Pastor, profesor, mil gracias por estar esta noche en Luces en la Oscuridad. Gracias por explicarnos tu magnífico libro, Comunicación entre muertos y vivos, del editorial Odeón. Magnífico volumen. Felicidades.
1: Muchísimas gracias por haberme invitado, por haber podido compartir esta noche contigo y con todos nuestros oyentes.
0: Y por favor, nos vas informando cuando salga el segundo.
1: Sí, claro que sí.
0: Te esperamos.
1: Trabajo para vosotros, de hecho. Sí, sí. Quiero informaros.
0: Un abrazo y mil gracias.
1: Gracias a vosotros.

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2: Os invitamos a un viaje exclusivo para conocer a una tribu que, según cuentan, representa el alma de la Amazonía.
3: En el río yo doy este ritual justamente para pedir permiso a la cascada, porque hay un poderoso. Si no pido este, después que siente él este poderoso que está ahí, parece que yo esté con miedo si no pido. Entonces, en ese sentido, yo pido para, como decir, pedir permiso y valorarme y tener respeto a la cascada, lo que es el poderoso.
2: Son los Suar, un pueblo de la Amazonía ecuatoriana. Y hoy, en compañía de nuestro invitado, vamos a viajar para conocer algunos de sus enigmas. Su historia, su forma de vida y algunos de sus secretos, como por ejemplo, el de las cabezas reducidas. 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

0: Estos son algunos de los temas que os hemos preparado. Ya solo nos queda saludar. Tenemos dos invitados, no solamente uno. A nuestro primer invitado nos vamos hasta Ecuador, hasta Quito, para saludarle, Sebastián Almeida Dillon. Buenas noches, Sebastián. Hola. Vamos a ver si tenemos esa conexión. Estamos tratando de conseguirla. ¿Sebastián?
1: Aló, Miguel, ¿me escuchas?
0: Ahora te escucho muy bien. ¿Cómo estás?
1: Muchas gracias, gracias. Buenas noches, Miguel. Buenas noches con todos. Gracias por la invitación. Gracias por el espacio para dar a conocer esta maravilla misteriosa que tiene la selva ecuatoriana.
0: Un placer que estés ahí para hacerlo. ¿Es Dillon o Dillon tu apellido?
1: Es Dillon, pero Dillon. Se escribe con doble L, Dillon.
0: Vale, perdón. Sebastián Almeida Dillon, explorador, investigador. Has escrito, creo que dos libros sobre los Suars y la Cueva de los Tallos, ¿no?
1: Sí, tengo publicado dos libros. El primer libro es Diario de Viaje a la Cueva de los Tallos, en el cual relato cómo se llega a la cueva, qué es lo que se tiene que pasar para poder acceder a este lugar tan mágico. Y mi último libro, El Llamado, es un trabajo investigativo basado más que todo en la cosmovisión de los pueblos Shuar y los dioses del inframundo, los dioses para la nacionalidad Shuar que habitan dentro de la Cueva de los Tallos.
0: De todo ello nos vas a hablar esta noche. Un placer que estés con nosotros, te lo agradezco infinitamente. Vamos a saludar, si me permites, a otro invitado que tenemos, Gonzalo Gil. Nos vamos hasta la costa del Pacífico en Ecuador, concretamente hasta Mompiche. Buenas noches, Gonzalo.
2: Buenas noches, Miguel, y buenas noches con todos los oyentes de Espacio en Blanco.
0: ¿Cuántas veces has estado tú en la cueva?
2: Ya tres veces he estado y ahora voy en mayo otra vez.
0: Y Sebastián, ¿tú cuántas veces has estado en la cueva?
1: 11 veces.
0: ¿11 veces?
1: Wow. 11 veces, 11 expediciones.
0: Bueno, estos son nuestros dos invitados. Con ellos vamos a investigar. Hemos hablado algunas veces ya acerca de la cueva, de los Suars y de todo este mundo, pero hay muchas más cosas que contar. ¿Tú crees, antes de entrar en el asunto, Sebastián, que existe esa teoría de la Tierra hueca?
1: Totalmente. Yo creo totalmente en esta existencia, en esta teoría de la Tierra hueca, ya que los nativos Shuar cuentan justamente de sus habitantes del inframundo, de sus antepasados, de los yayapachas, que habitan este lugar tan enigmático del Ecuador.
0: La Cueva de los Tallos sería una muestra de esa tierra hueca.
1: Exactamente, sí. En Ecuador existen, según la teoría, dos ingresos a la tierra hueca: el Parque Nacional Cajas en Cuenca y la Cueva de los Tallos en la frontera Ecuador con Perú, en la provincia de Morona, Santiago.
0: Existen otros muchos lugares, hablas del Monte Shasta y algunos otros lugares del mundo, ¿no?
1: Sí, bueno, en la teoría existe, ¿no? En Sudamérica tenemos el Pumapungo, el lago Titicaca, el Roncador en Brasil, en Centroamérica está el Xibalba por los cenotes, en Norteamérica está el Monte Shasta en California, igual en Asia está el Shambhala en los Himalayas. Hay diferentes hipótesis y versiones de estos ingresos a la teoría de la Tierra hueca.
0: Bueno, hoy hablaremos de una parte de esa Tierra hueca. Tras esa primera, ¿estáis bien? ¿Estáis a gusto los dos?
1: Sí, perfecto.
0: Vale, hay un montón de gente que está escuchando en muchas partes, bueno, en España, en muchos lugares en España y multitud de lugares en el mundo. Nos saludan ya desde El Salvador, desde Estados Unidos, desde Colombia. Hay un montón de gente escuchando pendientes de esta transmisión. Nos vamos con la primera introducción para conocer a ese pueblo de leyenda, el alma de la Amazonía, lo llaman. Vamos con ello.
3: Los Suar son un pueblo indígena que habita en la Amazonía ecuatoriana y peruana. Son famosos por su habilidad en la caza y por su tradición de reducción de cabezas, conocida como tzanza. Su territorio tradicional no está bien delimitado, por lo que se supone que se encuentra por las estribaciones de la cordillera hacia el oeste hasta las cuencas de los ríos Pastaza, Napo, Upano y Zamora. Ni el Imperio Inca ni el Español lograron controlar este territorio. En 1490

0: Sebastián. Viven en la selva, ¿no? Mirada a la
1: Sí,
0: selva.
1: Bueno, los Shuar. Perdón. Los Shuar es una nacionalidad. Eso es aparte de una cultura, es una nacionalidad que tiene sus propias reglas y sus propias, sus propios dirigentes, su presidente, sus. Ellos no obedecen a las reglas del gobierno ecuatoriano. Ellos tienen sus propias reglas, sus propias conductas y se basan en sus propias reglas. Es una nacionalidad muy agresiva, muy arisca, muy cerrada. Ellos no es de muy fácil contacto. Uno tiene que ganarse la confianza para que puedan contarle sus historias, su cosmovisión, sus creencias. Ellos viven todavía, hay remanentes de esta nacionalidad que están en plena selva, metidos en plena selva y todavía tienen sus costumbres típicas de vivir en los chozones, su alimentación de cacería. Son guerreros muy reconocidos. Por eso mismo los incas ni en la conquista española pudieron con ellos porque primero ellos conocen muy bien la selva, sus fortalezas, sus debilidades que el enemigo no conocía. Ellos conocen todo esto, inclusive en los militares, en las Fuerzas Armadas del Ecuador, los mejores soldados son los ibias. El ibia es un demonio de la selva, eso significa ibia. Y son los mejores soldados porque son shuar capacitados como comandos, porque conocen a la perfección la selva, las técnicas de supervivencia de la selva, por eso se considera uno de los mejores soldados del mundo, por su capacitación de adaptarse a la selva y, lógicamente, poder combatir al enemigo.
0: Están ya muy culturizados con la civilización.
1: Sí, ya hay ciertos grupos que ya han tenido un impacto de aculturización, que ya tienen un poco sus rasgos nativos, ¿no? Pero sí hay ciertas células de esta nacionalidad que todavía guardan sus costumbres tradicionales. A lo menos la nacionalidad Coango-Shuar, donde son los custodios para el ingreso de la Cueva de los Tayos, ellos todavía guardan sus costumbres y sus tradiciones. Lógicamente, ya no hacen las zanzas, la reducción de cabezas, pero sí guardan todavía sus costumbres de cacería, de alimentación, de trajes típicos, de bailes y de ceremonias, y sobre todo del respeto de la selva.
0: Siguen con sus tradiciones todavía. Luego vamos a hablar un poco de los diferentes, las creencias que tienen ellos, pero siguen todavía apegados a esa tradición. No quieren que, no aceptan muy bien que lleguen los viajeros como vosotros, o os han aceptado cuando llegáis. Cuando quieras entras, Gonzalo, ¿eh?
2: Sí. Por esa parte, buenas noches, Miguel, y todos los que nos escuchan. Sí, los Shuar son muy reservados como comunidad, como tribu. Se abren solamente cuando ya tienen confianza con algún pasajero, con algún turista que vaya, con las personas que llegan a la comunidad, pero igual son muy, muy reservados para confiarte cualquier secreto, cualquier vivencia. Hay que tener en cuenta que ellos tienen su propia cosmovisión. Y si las personas que llegan a la comunidad no son aceptadas 100%, solo se limitan a hablar con ellos de temas que pueden ser como populares y no entran en profundidad en temas de protección de la naturaleza, de cacería, de secretos, de misterio, de los rituales que prácticamente todavía ellos siguen haciendo dentro de la comunidad, aparte de que ellos tienen un diferente rango dentro de la misma comunidad. Cada uno de las personas dentro de la comunidad tiene sus funciones y su responsabilidad para proteger, preservar y cuidar la naturaleza, los bienes y los recursos, y tanto como la zona o el territorio donde ellos viven. Eso es muy importante.
0: Decía Sebastián en una parte de tu libro que, según la creencia de los nativos Shuar, vivían dentro de la cueva hace más de 10.000 años, antes del diluvio. Vivían con sus dioses protectores. Arután, la fuerza de la selva, salieron de la cueva después del diluvio por una petición de sus dioses. ¿Es así?
1: Sí, exacto. Según la cosmovisión de ellos, sus creencias, ellos me han relatado, obviamente las personas más antiguas de esta nacionalidad, ellos tienen la creencia o dicen que esto es una transmisión de generación en generación. Ellos dicen que sus antepasados vivían conjuntamente con los dioses, con sus dioses dentro de la Cueva de los Tayos, y que después del gran diluvio,

0: recibieron la orden de salir y ubicarse cerca del ingreso de la Cueva de los Tallos para transformarse en sus custodios, en sus protectores. Ellos comentan que vivían con el Ibianchi, con varios seres, el Panqui, el Aruptan, varios dioses de la selva, que ellos creen hasta ahora que estos seres habitan dentro de la Cueva de los Tallos.
1: Primeros datos, 12 y 22, 1 y 22 en las Islas Canarias. Damos un paso más adelante para conocer algunas de las extrañas costumbres. Antes de nada, ¿por qué lo llamaban jíbaros los españoles? No sé si tenéis una respuesta. Quizás sea un nombre peyorativo.
0: Sí, jíbaro es una palabra despectiva que significa salvaje. Cuando los españoles no les pudieron conquistar y vieron sus costumbres de reducción de cabeza, inclusive veían a los guerreros colgados las cabezas achicadas en su pecho como amuleto, ellos creían que eran unos salvajes. Por eso a ellos llamarles jíbaros en la actualidad es una ofensa sumamente grande.
1: ¿Y Suar qué significa el nombre? ¿Tiene algún significado?
0: Hombre de la selva significa.
1: Vale, supongo que en esa selva habrá animales increíbles, hormigas bala, tengo yo aquí, entre otros muchos, aparte, bueno, de serpientes y todo tipo, ¿no?
0: Bueno, en esa selva realmente hay un montón de que uno tiene que esquivar cuando va a ir a esta clase de expediciones, porque hay varios peligros. Hay la hormiga bala, que aquí se le conoce como la hormiga conga, que es el veneno es tan poderoso que asemeja a un balazo, por eso lleva su nombre de hormiga bala. Hay escorpiones venenosos, hay diferentes tipos de tarántula, la tarántula goliat, la tarántula lobo, la tarántula tigre, hay culebras, la X, que es bastante venenosa. Por eso, al momento de realizar una expedición a la Cueva de los Tallos, los turistas, los visitantes, los exploradores tienen que saber a qué es lo que vamos a ir, porque aparte de los bichos, de estos insectos, de estos animales peligrosos, también tenemos que vamos a estar en un calor súper fuerte, con una humedad bastante intensa, dentro de la cueva es bastante resbaladizo, hay que cruzar ríos, o sea, es una experiencia tan increíble como una película realmente.
1: Toda una aventura. 12 y 24, 1 y 24 en las Islas Canarias. Damos más información acerca de este pueblo, los Suar.
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3: Una de las costumbres más conocidas y alucinantes de los Suar es reducir las cabezas de sus enemigos. Recogemos del canal Lethal Crisis algo de información.
4: Se cortaba como si fuera un busto y cogiéndolo por el pelo se hacía ablandar la piel con calor y después metiendo la mano por dentro como por aquí dentro se sacaban los huesos. Es decir, golpeaban la cabeza y sacaban todos los huesos y vaciado y con estas técnicas de calor, con muchas otras plantas que ellos conocían, era un proceso muy sagrado y muy complicado además, pues la cabeza conseguía hacerse pequeña y se cosía la boca y los ojos con algodón dentro para que mantuviera la forma. Y nosotros hemos visto algunas en Quito porque tenían dos en un museo y son cabezas así, con los pelos largos, son cabezas como secas, como si fueran de momia y pequeñitas. Es una brutalidad. O sea, pensad de lo que es cortar la cabeza al enemigo y reducirla. Tener tu casa, un gran líder, un gran guerrero, tenía su casa llena por fuera de lanzas, como de estacas, con las cabezas de los enemigos, de los guerreros importantes enemigos que había matado.
3: Cabezas reducidas. Están en los museos, pero algunos aventureros las han visto en las aldeas de los Suar. En el canal El Mundo al Revés encontramos algunos datos sobre este enigma.
5: Ante nuestros ojos, una cabeza humana reducida del tamaño de una manzana se saca de un paquete común. Esta es una exhibición rara. Ahora podemos tocarlo. ¿Puedo mirarlo de cerca? ¿Usted cree que el espíritu humano está en esta cabeza? Claro. Y ahora la tocamos, no molestamos al espíritu. Ahora me dirijo mentalmente a este guerrero. Le presento mis respetos y prometo proteger su espíritu.
3: Los Suar y las cabezas reducidas será nuestro siguiente enigma.
1: Los Suar se hicieron famosos en todo el mundo por esta extraña costumbre. ¿Habéis visto alguna vez una cabeza reducida de ellos? Están en el museo, pero ¿la habéis visto por ahí?
0: Yo sí he tenido la oportunidad de...
6: Sí, yo también. No, perdón.
1: Empieza, Sebastián, tú primero.
0: Perdón, claro. Gonzalito. Yo sí he tenido la oportunidad de ver personalmente, de tener en mis manos una cabeza reducida original, ¿no? Porque hay varias falsificaciones, ya que son muy cotizadas en el mercado negro, se podría decir, estas cabezas originales. Inclusive en Europa se pueden llegar a vender en 25,000 euros una cabeza original de una Sansa.
1: Increíble. ¿Tú también lo has visto, Gonzalito?
6: Sí, sí la he visto y la he tenido en las manos también. Y lo que te quería comentar, como hubo una época que tuvo mucha demanda por los extranjeros, los turistas, se vendían muchísimo, pero en ellos, como que ya no cazaban tantos grandes guerreros, empezaron a reducir las cabezas de algunos monos que se asemejaban a las personas y las falsificaban de esa manera. Pero en general, las que más a ellos le tenían como aprecio, valor o importancia, casi siempre eran los principales guerreros de tribus cercanas o tribus, ya fueran los españoles, los incas, que llegaron a sus territorios a pelear con ellos, a los caciques, a los grandes guerreros, eso era lo que más a ellos perseguían. Entonces, el Suar que lograra matar a uno de estos grandes guerreros, era el que hacía el preparado para la Sansa para utilizarla él. Porque en su cosmovisión el poder de ese guerrero iba a permanecer junto a ellos en cada batalla, ¿me entiendes? Era como que se convertía en su esclavo. Uh-huh. Entonces la fuerza de ese guerrero que él dominó y conquistó pasaba en su cosmovisión a ser su esclavo en cada batalla que él fuera a librar. Y entonces como que iban con ellos en cada guerra que hacían.
1: Supongo, Sebastián, que sería una imagen cuando llegaron los primeros... exploradores a esas tierras, ver, como decíamos en esta introducción, las cabezas colgando de los guerreros, las cabezas en las picas, debía ser tremendo todo eso, ¿no?
0: Claro, imagínate lo que es para una persona que no está acostumbrada a eso, conocer a una persona, a un indígena, y ver una cabeza reducida, y sobre todo lo que simboliza y lo que quiere decir y cómo era el proceso de reducción de cabezas, es algo sumamente interesante, ¿no? Porque tal como decía el reportaje que escuchamos ahorita, la reducción de cabeza es un proceso, primerito, el Suar ganador del combate, acordémonos que los Suar eran guerreros sumamente fuertes, ¿no? Cortaban la cabeza al enemigo y le abrían por atrás, le sacaban todos los huesos, los ojos, y base a unas piedras calientes comenzaba la reducción, sin dejar que hierva el agua porque si no se iba a dañar el cuero. Antes que hierva el agua, le sacaban la cabeza e iban sacando a otra agua menos fría con diferentes piedras hasta llegar en la arena. Con la arena y después le cosían los ojos, la nariz y la boca, pero sobre todo para eso significaba coser estos, los ojos, la boca y la nariz, para que no huya el espíritu del enemigo, porque el Suar tiene la creencia hasta ahora que lógicamente esta cabeza guarda la energía de su enemigo y eso le va a ayudar en un futuro combate. Inclusive el guerrero Suar ganador llevaba las cabezas colgadas un año y medio. Y lo increíble de esto, según su cosmovisión, cuando comenzaba a enfermar la gente de su tribu, de su aldea, o algo pasaba, algo malo, ellos creían que el espíritu que le tenían en la cabeza ya les había abandonado y desechaban las cabezas, porque ellos creían que justamente esta energía del enemigo les iba a ayudar a progresar en la cosecha, en la cacería y sobre todo ayudarle a toda la tribu que todo funcione. Esa es la cosmovisión de las Sansas, la creencia. Y ahora justo lo que decía Gonzalito, y yo te digo por experiencia, Miguel, yo en las primeras expediciones que hice a la Cueva de los Tallos hace varios años atrás, a mí los Suar, como ya se hicieron amigos y me gané la confianza de ellos, ellos me contaban que justamente por el poder adquisitivo económico de los extranjeros, había un grupo de Suar que comenzó a decapitar personas.
1: ¿Qué me dices?
0: Así sean shuar, sean blancos, sean de cualquier raza, ellos vieron el poder económico porque por una zanza se vendían en 25 mil euros. Te estoy hablando hace 15 años atrás, hubo testimonios de que encontraban personas decapitadas, porque esos no importaba ya. Fuera de la creencia de la guerra y de las almas y de los espíritus, ellos vieron el poder económico y comenzaron a encontrar, inclusive en las orillas del río La Mangosa, encontrar cuerpos decapitados, porque seguían haciendo las danzas, pero ahora ya no con la cosmovisión ancestral, sino ya por la parte económica.
1: Creo que el gobierno ecuatoriano prohibió esta costumbre desde hace algunos años, ¿no?
0: En la década del 60 se prohibió. En Perú se prohibieron en la década del 50 y en Ecuador se prohibieron en la década de los 60, se prohibió el gobierno ecuatoriano.
1: Curioso. Los Suar tienen un montón de creencias de diferentes seres que vamos a hablar luego en la siguiente parte, pero los tallos, que parece que suena extraño, son unos animalitos que también forman parte de su cosmovisión, ¿verdad?
0: Los tallos es un ave sagrada para muchos, no solo los Shuar, muchas culturas aquí del Ecuador. El pájaro tallo, el Teotoris caripensis, se cree que es el custodio del inframundo. Es un ave sagrada, es un ave prácticamente ciega, nocturna, que sale en las noches a buscar frutos, a buscar polillas, como los murciélagos con ecolocalización. Pero es un ave sagrada en muchas culturas, como te digo aquí en Ecuador, porque se cree que ellos con su cantar, con su graznido, que es espantoso, que inclusive en Colombia se le conoce como los huácharos, en Argentina como las brujas, porque su cantar, su graznido es horrible, y como están en varias, hay varios individuos, a lo menos en el ingreso de la cueva de los tallos, al momento que uno va llegando al ingreso de la cueva, estos pájaros, estos custodios del inframundo, estos tayuá, aves sagradas para la cultura shuar y para otras culturas del Ecuador, son los custodios del inframundo, y con sus graznidos, que son espantosos, avisan a los dioses del inframundo que unos extraños van a ingresar a su casa, a su hogar.
1: Qué curioso. Vamos, si me permitís, creo que es un corte que nos ha pasado Gonzalo Gil, a escuchar un poco la selva, el sonido de la cueva, y a uno de los indígenas contando algo acerca de los tallos, ya veréis.
7: Los tallos ya comienzan a emigrar de la cueva, quiere decir que ya salen, abandonan la cueva a la cueva y se van a otro lugar, no se sabe en dónde se van. Pero siempre queda uno cuidando la cueva, será castigado o será el jefe de la cueva, de los tallos, no hemos llegado a saber. Pero el tallo es muy resistente. El tallo puede pasar sin comer hasta 3 o 4 meses.
1: Creo que tú recogiste, Gonzalo, esta grabación, ¿no?
6: Sí. El problema es que los tallos, como los murciélagos, pueden volar libremente por dentro de la cueva, pero se comunican de una manera con su sonido. Y en la noche, cuando se está acampando, a pesar de que el techo de la cueva es bastante alto, parece que están sobrevolando sobre muy cerca de las personas o de la carpa. Y las personas que no se acostumbran o no están adaptadas a ese tipo de sonido en esa plena oscuridad bajo tierra, estamos a más de 60 metros bajo tierra, es impresionante, es impresionante.
1: Vale, hemos hablado ya de los Suar, hemos introducido un poco la cueva, nos vamos a esa cueva de los tallos.
3: Vamos a un rincón perdido de la selva ecuatoriana, territorio de los temibles jíbaros, hasta el fondo de una gruta oculta. Allí, según se cuenta, existe un misterio que podría arrojar luz sobre civilizaciones antiquísimas, maravillosas, más antiguas que el propio diluvio, quizá provenientes de otros planetas. Un misterio y una saga para encontrar aquellas placas de oro misteriosas que a todos los grandes poderes del mundo interesan. El lugar es la Cueva de los Tallos en Ecuador. Nuestro invitado la conoce y nos da datos sobre ella.
1: Nos llegan ya un montón de comunicaciones. Hay una oyente que dice que estuvo con los guaraníes en la selva, experiencia que también hemos vivido nosotros y que fue alucinante. Y Unai, de Baracaldo, escuchar lo que dice. Dice, mi tío tenía una cabeza de un jíbaro, dice él. Luego le confesó que no era humana, era de un mono. A mis hermanas, mi primo y a mí nos asustaba a menudo con la cabeza, la cual estuvo durante muchos años en una estantería en la casa de los abuelos. Al final no sabe qué fue de ella. Están por muchos lugares esas cabezas. Vamos a, antes de entrar en la cueva, me gustaría, Sebastián, que me dijeras algunos de los seres que, según los Suars, viven o en los que ellos creen, taltos, unquíes. Cuéntame un poco, ¿quiénes son los taltos?
0: Claro que sí, Miguel. Bueno, los taltos son seres superiores, son seres de luz, seres que habitan dentro de la cueva, seres más evolucionados que nosotros. Usualmente se manifiestan con energías, con luces, luminosidades que se pueden apreciar, a lo menos no a simple vista, sino al momento ya de ver las fotos con detenimiento, los videos, se puede ver unas ciertas luminosidades, o hay testigos y ciertos investigadores ecuatorianos y fuera de Ecuador, de Perú, de España, que dicen que han tenido unos contactos físicos con estos seres de luz, seres superiores. También existen los sunkis, que son unos seres pequeños muy parecidos a los grises. Estos sunkis, los Shuars les conocen como los tutus. Estos seres, ellos afirman que inclusive los Shuars les han visto en las orillas del río jugando y nadando con sus crías. Pero los principales y custodios de la Cueva de los Tallos y sobre todo de la selva, inclusive los Shuar, al momento de que uno va a ingresar a la Cueva de los Tallos, ellos entonan un canto pidiéndole permiso al Ibianchi. El Ibianchi es un gigante, supuestamente un gigante apestoso que vive dentro de la cueva, quien es el custodio y guardián de la cueva. Por eso al momento antes de ingresar, la nacionalidad Shuar, usualmente los más antiguos, entonan este canto pidiéndole permiso al Tayuwa y al Ibianchi, avisándole que unos extraños van a ingresar a la Cueva de los Tallos. Pero la principal, el principal ser o el principal dios es el Arutan. El Arutan es el poder de la selva. Por eso uno, antes de ingresar a la selva, tiene que pedirle permiso al Arutan para poder ingresar a la selva y que le permita salir sano y salvo.
1: ¿Vosotros siempre que vais a la cueva, Gonzalo, hacéis ese tipo de ritual para pedir permiso? Lo escuchábamos en la introducción, en las cascadas, en las grutas, en los ríos, le piden permiso a los guardianes de esa zona.
6: Sí, siempre, siempre. En cada momento que se va a entrar a la cueva o a la selva o se va a salir del campamento hacia una expedición, se pide permiso, se hace la ofrenda, se hace el canto, se hace un ritual para que todos los que vayan en el grupo estemos como protegidos, resguardados por estas entidades que son las que cuidan y gobiernan en ese inframundo dentro de la cueva.
1: Y Sebastián, creo que he visto en tu libro una fotografía en la que se ve una huella gigantesca que dicen que es de el Ibianchi este.
0: Sí, sí, sí. O sea, en varias expediciones, siempre, bueno, en todas las expediciones uno va acompañado de los Shuar, ¿no? Uno no puede ingresar solo a la Cueva de los Tallos. Uno siempre tiene que estar acompañado con gente nativa, con gente que conozca, porque te doy un ejemplo, yo ingresé varias veces, pero yo no me atrevería a guiar solo dentro de la cueva. Yo soy guía de profesión, pero yo no me atrevería porque la cueva tiene tanto tanta complejidad en la parte de oscuridad, en la parte de peligros, en las galerías desconocidas, que al momento donde por mala suerte se te acaban las baterías de la linterna o se te daña la linterna, te quedas en una oscuridad total, tú no puedes ver absolutamente nada. Y acompañado de nuestros amigos Shuar, como te menciono que siempre vamos acompañados, hemos podido localizar estas huellas grandes, gigantescas de 48 centímetros, que los Shuar decían que era del Ibianchi. Inclusive se ha podido ver también huellas pequeñas como de mono, pero dentro de la cueva es imposible que esté un mono, y los Shuar decían que sí, que esos son los tutus, estos seres pequeños parecidos a los grises.
1: Qué curioso. 633-50-5011 por si queréis comunicar con nosotros a través de nuestro WhatsApp. Hay también una historia que hablan, que se llama el Panqui Uyaku Mama, que dicen que es una anaconda gigantesca que vive en la cueva, que sale cada 6 meses para alimentarse de la energía de la selva. ¿Es así?
0: Sí, sí. Según la creencia de los Shuar, lógicamente, el Ibianchi, este gigante apestoso, según la cosmovisión Shuar, tiene la facultad o tiene el don de convertirse en varios animales, como esta anaconda gigante que es el Panqui, que como tú le mencionas, sale cada 6 meses a alimentarse del poder de la selva o de un humano, nos decían los Shuar. Y lo increíble, y como anécdota personal, te comento que yo en mi primera expedición, yo obviamente ya había investigado sobre el Panqui, sobre la Yakumama, y cuando fue mi primera expedición, en la parte de la catedral donde se hace el campamento base, donde se ponen las carpas, es un lugar gigantesco, como un coliseo, literalmente, donde están todos los tallos siempre haciendo bulla, siempre cantando. De vez en cuando se escuchaba un rugido, pero un rugido increíble, imagínate, dentro de la tierra, ¿no? Retumbaban las paredes. Y yo le preguntaba a Mateo, al Shuar que nos acompañaba, y le decía: Mateo, ¿qué es lo que suena? ¿Qué es lo que ruge? Y Mateo me decía a mí: no, es un tallo gigante, no pasa nada. Yo creía, o sea, lógicamente yo tenía la esperanza de que sí sea un tallo grande, pero como yo ya había investigado, yo decía: ¿dónde es el Panqui? Me fregué, porque ahí no tienes dónde correr. Que te asome una anaconda de 30 metros bajo tierra, que tú no puedes correr por ningún lado. Sí hay cosas increíbles dentro de la cueva, inclusive en una expedición del 2010 de un canal de televisión del Ecuador, un canal bastante famoso, que hicieron una expedición con los ibias, con los soldados que te mencionaba hace un rato, que son Shuar. Estaban espeólogos, estaban arqueólogos, estaban científicos en esta expedición, que inclusive hay videos, en una parte que se llama el anfiteatro, que es un lugar más, para mí uno de los lugares más energéticos dentro de la Cueva de los Tallos, parecido a un cine, pero gigantesco. Estos ibias escucharon igual un rugido gigantesco y salieron corriendo los mismos soldados Shuar, los ibias, y ellos decían: es el Panqui, es el dios Panqui que quiere que salgamos de la cueva. Y los soldados, los comandos ecuatorianos, salieron huyendo de la Cueva de los Tallos por el Panqui y el rugido que habían escuchado.
1: Curiosamente, ayer daban las noticias, los informativos, de que un grupo de exploradores habían visto una anaconda gigantesca, decían de 6 metros, no de tan grande como decís vosotros. Qué curioso. Y también dicen que en Mijas, aquí en España, hubo hace años una exposición de cabezas reducidas. Vamos ahora con la historia que conocemos de la Cueva de los Tallos. Parece ser que en 1969 la descubre Juan Morich, ¿no?
0: Sí, bueno, la historia de la Cueva de los Tallos viene de mucho más atrás, ¿no? Desde el padre Carolo Crespi, que llega, padre italiano salesiano, que llega en 1928 a Ecuador, que era zoólogo, lingüista, botánico, músico, un padre realmente humano, que se gana la confianza de los Shuar, porque entra con la palabra de Dios, obviamente, a las comunidades, y los Shuar le agarran confianza, le agarran cariño, y según la historia, según las leyendas y creencias de ellos, los Shuar le comienzan a dar ofrendas de estos hallazgos arqueológicos, de estas láminas de oro, de estas láminas, de estos vestigios increíbles, al padre Carolo Crespi. Es una de las hipótesis, porque hay otra hipótesis, que el padre Carolo Crespi fue enviado por el Vaticano justamente a recolectar toda pieza arqueológica, todo hallazgo increíble, no solo de los Shuar, sino de todo el Ecuador. El padre Carolo Crespi tenía un pequeño museo en Cuenca, en la parroquia María Auxiliadora, donde custodiaba más de 5.000 piezas, de las cuales 3.000 eran de oro, que supuestamente eran de la Cueva de los Tallos. Después, en 1969, el húngaro argentino Juan Morris, entre comillas, descubridor de la Cueva de los Tallos, ingresa a la cueva y notariza el 21 de julio de 1969 en Guayaquil haber descubierto una biblioteca metálica y hallazgos increíbles de civilizaciones perdidas, en las cuales estas tablillas se contaría la verdadera creación de la civilización. Después, para resumirles cuál es la historia de la Cueva de los Tallos, llega el escritor Erich von Däniken en 1972 acá a Ecuador y se entrevista con Juan Morris, prometiéndole $200,000 para una nueva expedición. Erich von Däniken escribe el libro El Oro de los Dioses, que se convierte en un bestseller se traduce a 25 idiomas, se vende más de 5 millones de copias, en el cual Erik von Däniken afirmaba que él vio con sus propios ojos esta biblioteca metálica y que él ingresó a la Cueva de los Tallos, lo cual fue mentira, porque Erik von Däniken nunca ingresó a la Cueva de los Tallos. Inclusive Juan Morris lo demandó, pero nunca pasó nada con ese juicio. Pero gracias a ese libro, El Oro de los Dioses, se dio a conocer la Cueva de los Tallos a nivel mundial. Y por eso se organiza la expedición de 1976, liderada por Stanley Hall, y que fue invitado la primera persona que pisó la luna, Neil Armstrong, y estuvo aquí. Neil Armstrong estuvo solo 3 días en la cueva, pero los británicos que financiaron esta expedición del 76 con el apoyo del gobierno ecuatoriano en ese tiempo, con el presidente Velasco Ibarra, les dio helicópteros, militares, provisiones y todo eso. Los británicos estuvieron 1 mes y medio metidos en la Cueva de los Tallos. Y hay testimonios de los mismos Schwartz que ellos dicen que es verdad que sacaron 4 cajas gigantescas de la Cueva de los Tallos, totalmente selladas a punta de pistola, en contra de la voluntad de los Schwartz, que obviamente ellos no iban a permitir que se saquen las cosas de la cueva, pero los británicos tenían el apoyo de los militares ecuatorianos y todo eso, y sacaron 4 cajas gigantes, subieron al helicóptero y se llevaron los tesoros que habían dentro de la Cueva de los Tallos.
1: Déjame que pongamos otro corte que nos ha facilitado Gonzalo Gil. Nos cuenta algo acerca de Neil Armstrong.
7: Yo me acuerdo cuando yo tenía mis 12 años, llegaron la expedición. La primera expedición me había llegado Juan Morris. Él hace una publicación que había encontrado una escritura metálica, la tabla metálica. Hay una bodega que existe, un esqueleto humano de oro, unas mesas, miles de cosas que indica ahí. Una exploración. Pero se metieron otros y también ahí vino incluido el Neil Armstrong, que se fue a la luna cuando se pisar a la luna. Después de ir allá, acá vino en la cueva a pisar acá, y lo que tenemos acá, la estalatita. Y yo me he hecho pregunta, habiendo allá lindas estalatitas, tantas estalatitas, ¿por qué vino a tomarse acá? O algo le cogieron acá para que él, el Neil Armstrong, para que venga a tomarse foto acá.
1: Es un testimonio que recogiste tú, Gonzalo, ¿verdad?
6: Sí, sí. Es que la Cueva de los Tallos todavía conserva mucho, mucho, mucho tesoro, mucha historia y muchas cosas por descubrir, porque Juan Morris, cuando se da cuenta que no lo van a llevar en la expedición, unos días antes entra a la Cueva de los Tallos y dinamita uno de los túneles donde supuestamente está la verdadera biblioteca metálica. En las exploraciones que he hecho yo dentro de la cueva, ya encontré un túnel donde se ve como que está sellado, ve como que hay un derrumbe grande hecho producido por un temblor, por dinamita o algo parecido. Y ya le pregunté a los Schwartz, y los Schwartz me dice que para llegar al otro lado de ese túnel hay que dar un recorrido de mínimo 3 días para poder entrar y llegar a ese otro cámara que hay a la parte de adelante. No me ha dado tiempo llegar, pero sí pienso llegar y seguir haciendo expediciones y seguir haciendo descubrimientos dentro de la cueva. Lo otro que también ellos han encontrado, de lo cual tienen evidencia, y es una evidencia desconocida para ellos, son los huesos de color azul en unos entierros que ellos encontraron en la cueva, y tienen los residuos de los huesos, prácticamente mandíbula y huesos azules. Todos los huesos son azules, un color azul, y no es de los Shuar, o sea, es de una civilización mucho más antigua que no pertenece a ellos. Ni el tipo de entierro, ni la posición, ni los huesos pertenecen a los Shuar, son civilizaciones mucho más antiguas.
1: Tenemos otro corte también de una indígena, una señora, que evidentemente está traducido y lo vamos a escuchar si os parece, ¿vale?
6: Sí.
7: Como ese tiempo, mi abuelo y mi abuela no conocían hablar en idioma español, ni mi papá ni mi mamá. Entonces ellos no entendían lo que hablaban, lo que llegaron los españoles, los norteamericanos, los ecuatorianos. Entonces ellos tenían un plástico cuando haber sacado todos los materiales, los reliques que diríamos, pusieron ahí. Como el Schwartz no entiende ¿qué cosas son que ellos sacaron y que pusieron y les dejaron en paz?
8: Plata mecánica tuña nunca.
7: Como no sabían, no entendían el idioma español, cuando llegado el padre Crespi, decía mi abuelo que el padre Crespi había sacado, pero ellos, mi abuelo, mi abuela, mi mamá, mi papá, como no entendían, no sabían cuáles eran las cosas importantes, lo que sacaron ellos. Cuando el padre Crespi ya llevado en su zoológico, entonces ahí se publicó, se llegó a conocer que el padre Crespi tenía placa mecánica de la Cueva de los Tallos. Y también lo resto que se ha quedado, el Juan Morris trajo un explosivo, dicen que Juan Morris trajo un explosivo y echó unas dinamitadas y lo tapó toda la entrada de la riqueza de la Cueva de los Tallos.
8: Nunca, ni casi, nunca, curi Juan Morris, ukma tamaca.
7: Ese es seguro de lo que Juan Morris puso una dinamita y lo tapó la entrada de esa riqueza y tesoro que había encontrado.
1: Estuvo corroborando lo que nos contaba Gonzalo Gil. Sebastián, ¿qué pasó con todo lo que tenía el padre Crespi? Él montó un museo y parece ser, bueno, parte de esas piezas se las llevaron, dicen, al Vaticano, y el museo extrañamente sufrió un incendio y todo desapareció, ¿o es una leyenda?
0: No, es verdad que realmente lo increíble de todo esto, y es parte de la conspiración que se comenta y se cree, ¿no? El padre Carolo Crespi tenía en este museo un montón de piezas de custodio, y él decide entregar al Museo del Banco Central del Ecuador de Cuenca las piezas que él tenía de custodio. Pero cuando comenzaron a enumerar, a catalogar todas las piezas, misteriosamente ocurre el incendio en la parroquia María Auxiliadora y desaparecen todas estas piezas. Solo sobreviven unas piezas de cerámica, inclusive todavía estas piezas de cerámica están todavía en el Museo del Banco Central de Cuenca, se pueden observar, pero todas las piezas, las láminas, una corona gigante, una guitarra gigante de oro, un caparazón de tortuga, bueno, un montón de piezas, inclusive de que se puede ver en las esfinges de la cultura sumeria, unas tablillas con escritura de la cultura Raimi de la India, todo eso desapareció, todo eso se perdió. Por eso ahí entra la conspiración de que el Vaticano hizo este incendio para llevarse y desaparecer las piezas. Otros hablan de la religión mormona, que los mormones tienen que ver muchísimo con la Cueva de los Tallos.
1: Te iba a preguntar ahora por ello, ¿sí? La relación entre los mormones y la Cueva de los Tallos.
0: Tiene que ver muchísimo, o sea, inclusive el nombre de la provincia donde está ubicada la Cueva de los Tallos se llama Morona Santiago. ¿Qué tiene que ver Morona, Santiago, la provincia, con la religión mormona del ángel Moroni? Y acordémonos que en 1888, cuando el ángel Moroni se le presenta al estadounidense Joseph Smith, le da una tablilla, una lámina de oro, donde supuestamente el ángel Moroni le dice a Joseph Smith que el resto de las tablillas donde se cuenta la creación de la civilización, de la humanidad, se encuentran al final de la cordillera del Cóndor. Eso está en los libros de los mormones. Por eso, la expedición de 1976 se cree que fue financiado parte por los mormones, parte por los británicos y obviamente el gobierno de Ecuador. Los mormones tienen que ver muchísimo porque inclusive como Juan Morris llega a la Cueva de los Tallos es gracias a los mormones. Julio Goyen Aguado, un argentino de descendencia vasca, que era mormón, él es el que le dice a Juan Morris, él le comenta y le cuenta a Juan Morris sobre la Cueva de los Tallos, sobre las láminas perdidas de oro. Por eso Juan Morris en 1965 llega al Ecuador, tiene contacto primero con los indígenas sáchilas, y los sáchilas, los indios colorados que se les dice aquí, ellos le comentan sobre la Cueva de los Tallos, y Juan Morris llega a comunicarse con los Shuar y se gana la confianza porque Juan Morris era lingüista y sabía el idioma húngaro antiguo del magiar. Y el magiar tiene que ver y mucha, mucha similitud con el idioma chamín, que se llama el idioma shuar, se llama chamín. Tiene que ver muchísimo con el magiar, con el húngaro argentino. ¿Qué tiene que ver Hungría antigua? ¿Qué tiene que ver el otro lado del mundo con el idioma chamín de los shuar? Por eso es parte del misterio todo de la Cueva de los Tallos, los mormones, el idioma magiar. Todo esto conlleva un misterio gigantesco que enreda y envuelve a la Cueva de los Tallos.
1: Antes de despedirme esta hora, ¿os quedáis un ratito más después de las noticias? ¿Sebastián, sí. Gonzalo?
6: Sí.
1: Vale, y en un minuto que nos queda más o menos, Gonzalo, ¿queda mucho por descubrir dentro de la cueva? ¿Es muy grande?
6: Muy grande, tiene más de 25 kilómetros, varias galerías, varios túneles, incluso tiene ríos, cascadas dentro de la cueva. Estamos hablando de 100, 120 metros de profundidad y se puede pasar al inframundo y mucho más.
3: Son muchas las historias que se relatan acerca de la Cueva de los Tallos. Recogemos parte de la información del canal Relatos del Lado Oscuro.
9: En el interior de la cueva todo es espectacular, las dimensiones asombrosas, pero cada cámara antecede una nueva sorpresa porque en cada lugar hay cosas diferentes, como aquel esqueleto gigantesco, más de 2 metros de altura, forrado en oro completamente solo con 4 dedos, o la biblioteca de tablillas de oro, cientos de tablillas de oro que contienen imágenes extrañas, inusuales, que revelan un pasado increíble y numerosos jeroglíficos similares a las escrituras de los asirios, persas y babilonios. El problema de esto es que está en Ecuador, mientras que aquellas culturas se desarrollaron allá, del otro lado del mundo, en el Medio Oriente. Pero eso no es todo. También se encuentran estos espacios que parecerían ser una sala de reuniones gigantesca con asientos extraños que no son metálicos, no son madera, no son rocas, sino una especie de plástico extraño, al igual que numerosas otras cosas inusuales y cientos de esqueletos sin cabeza y numerosos objetos de increíble valor. Aquello, por supuesto, despertó la curiosidad de muchísimas personas que preguntaban ¿qué es esto? ¿Dónde está? Von Däniken aseguraba haber estado allí, haber recorrido estos lugares, tener contacto con el hombre que lo descubrió, Juan Morix, y haber estado con él ahí, haber visto estos prodigios.
3: ¿Son tan solo leyendas o hay algo más escondido entre las paredes de esa cueva? Vayamos a conocerlo.
1: Pues empiezo contigo, Sebastián. ¿Son solo leyendas o hay algo más? Porque el escritor no estuvo allí, ya nos has dicho. ¿Qué hay detrás de todo esto? Y luego vamos a la cueva y la describís un poco más. Y quiero que me contéis lo que habéis vivido vosotros ahí dentro. ¿Pero son solo leyendas? Ese esqueleto de 2 metros con 4 dedos, cubierto de oro. Cuéntame. Espera que no te escuchamos. Ahora te escuchamos. Vale, sí, dime.
0: ¿Sí? Ya, perfecto, gracias. Bueno, es una leyenda. Este esqueleto de 2 metros, de 4 dedos, es totalmente una leyenda. Como te menciono, yo he estado varias ocasiones. Lógicamente, no he tenido la oportunidad de encontrar ese esqueleto gigantesco. Lo que sí hemos encontrado son petroglifos con seres zoomorfos, con antenas increíbles. Inclusive los Shuar, los amigos Shuar, ellos siguen descubriendo. Te comento esto porque la anterior semana me escribió Jaime Tiguarán, que es el Shuar que coordina conmigo las expediciones, y bueno, también con Gonzalito, quien es el que lidera las expediciones. La anterior semana encontró una muñeca de cerámica que me mandó la foto, súper rústica, muy bonita, pero lo importante de esto es que se sigue encontrando cosas. Como mencionaba Gonzalito, la Cueva de los Tallos es tan grande, tan gigantesca, llena de galerías inexploradas, de lugares de tan difícil acceso, que qué nomás se podrá encontrar en estos huecos en mitad de las paredes. Acordémonos que es una leyenda, pero supuestamente la Cueva de los Tallos no tiene fin. Según la leyenda, el final de la Cueva de los Tallos, perdón, llega hasta Argentina, o sea, cruza toda Sudamérica, más de 3.000 kilómetros bajo tierra. Por eso es la teoría que los tallos del Teotoris caripensis, esta ave que no es migratoria, se encuentra en Colombia, se encuentra en Venezuela, se encuentra en Argentina, porque supuestamente esta ave endémica del Ecuador viaja por las profundidades de la tierra y sale en Colombia, Venezuela y Argentina, según una teoría. Lógicamente, yo no creo que esta ave pueda viajar bajo tierra, porque por el momento de explorar la Cueva de los Tallos se dificulta tanto. Hay lugares que sí son gigantescos, pero hay lugares también que son pequeños, son salones, son tan pequeñitas, galerías tan chiquitas que uno tiene que atravesar o descender con cuerdas, que es imposible pensar que obviamente el Teotoris caripensis va a poder llegar, ¿no? Pero todas estas leyendas, todas estas historias, inclusive Juan Morris en el 69, él afirmaba que dentro de la cueva él encontró un cuerpo de un ser. Él habla de un ser de cristal que brillaba. Y cuando hubo la expedición de 1976 y los británicos sacaron estas cuatro cajas gigantes, los Shuar afirman que se llevaron, ellos ya la parte de aculturización, ellos dicen una virgencita que brillaba, que tiene mucha similitud a este cuerpo de este ser que Juan Morris decía que brillaba, que era de cristal. Pero los Shuar dicen que se llevaban una virgencita que brillaba, que estaba dentro de la Cueva de los Tallos. También hablan de una campana gigantesca de oro, que supuestamente colgaba en la catedral, en este sitio gigantesco donde uno acampa y hace campamento base cuando hacen las expediciones de los tallos. Dentro de la Cueva de los Tallos hay tanto misterio, tanta galería, tanto pasadizo secreto, de tan difícil acceso para llegar, que puede haber cualquier cantidad de misterios. Y yo les quiero dar parte del misterio. Acordémonos que en el 2022 estuvo Will Smith en una expedición en la Cueva de los Tallos, uh-huh, y nuevamente los británicos, Will Smith simplemente fue la cara bonito, tal como lo hizo Neil Armstrong en el 76. Will Smith vino acá por ser famoso, a hacer un documental supuestamente de National Geographic, pero lo oculto es que los británicos estuvieron un mes metidos en el 2022, en diciembre del 2022, los cuales prohibieron a los Shuar tomarse fotos, acercarse, preguntar. No podían acercarse, no podían hacer nada los Shuar, pero los británicos estuvieron un mes lleno de computadoras toda la Cueva de los Tallos. Y yo te me comento esto porque al momento de que salió esta expedición, que prohibieron, inclusive el Ministerio de Turismo del Ecuador prohibió a todas las operadoras, a todos los que nos dedicamos a hacer estas expediciones, estos viajes, mandaron comunicados de que de tal a tal fecha prohibido ir a la Cueva de los Tallos, supuestamente por la visita de Will Smith, lo cual Will Smith solo bajó 3 horas, se tomó fotos y se fue, pero los británicos estuvieron un mes metidos ahí, y yo estuve en una expedición una semana después de que los británicos salieron, y los Shuar me comentaban que ellos habían escuchado o habían entendido que los británicos estaban buscando puertas interdimensionales que supuestamente existen dentro de la Cueva de los Tallos.
1: Qué curioso. Saludan desde Orlando, en Florida, desde Silvana, desde Argentina y de otra multitud de lugares. Luego seguimos un poco, 2 o 3 minutitos, con toda esta leyenda. Pero hay que bajar, para entrar a la cueva, hay que bajar un descenso muy muy muy pronunciado, ¿no? 80, 90 metros hasta bajar. Gonzalo, si quieres, ¿me lo cuentas?
6: Hay una entrada que es de 120 metros y la otra entrada tiene 65 metros, pero en caída libre, con arnés, pero con todo el equipo de seguridad y toda la tecnología que tenemos hoy en día, es muy fácil hacerlo. No se requiere de una preparación muy grande, porque los especialistas que van en el equipo con el grupo son los que se ocupan de dar la seguridad para este tipo de descenso y después el ascenso.
1: Vale.
6: Después que estamos dentro de la cueva es más fácil, o sea, todo lo demás es muy fácil, pero para este tipo de expedición, y tocando el tema que estaba hablando Sebastián, los Shuar me cuentan de varias ocasiones que se han visto estas puertas dimensionales que le muestran los guardianes de la cueva por dónde tienen que ir y entrar a pasar a la biblioteca metálica. Actualmente José, que es el que yo entrevisto casi en todos los videos que tengo en el canal de YouTube, José me cuenta que varias ocasiones le han invitado a pasar a la biblioteca y él todavía se siente resentido, no tiene el valor suficiente para ir con ellos a la biblioteca. pero sí sabe el lugar donde está la puerta esta dimensional que lo conduce a la biblioteca.
1: Luego vamos a escuchar un poco más un testimonio también, que se quejaban que con Will Smith no le dejaron acercarse a los Swartz. Una vez que entras en la cueva, está la sala de los tesoros, el arco de Morris, el paso o sala de los gigantes, la catedral, todos esos lugares ya lo tenéis muy controlado, Sebastián.
0: Sí, bueno, ya se conoce muy bien, sobre todo por las investigaciones, por la importancia de cada sitio, ¿no? Porque está el Arco Morris, que es la parte más emblemática de la Cueva de los Tallos, pero donde el verdadero nombre es el Paso del Shiri. El Shiri, para nosotros, para los ecuatorianos, un Shiri es un cacique, es un emperador, un gran señor. Eso significa un Shiri. El verdadero nombre es el Paso del Shiri, la Puerta del Shiri. Obviamente le pusieron la puerta o el Arco Morris en homenaje al descubridor, entre comillas, en el 69. A un lado está la sala de los tesoros, donde se encuentra el techo y las paredes totalmente rectas, donde supuestamente ahí era donde estaban los tesoros. Y ahí coincido yo con Gonzalito, porque las teorías de los Schwartz, ellos dicen, pero no le culpan a Juan Morris, ellos dicen que en la expedición del 76, al momento de sacar estas cuatro cajas, ellos pudieron escuchar tres explosiones de dinamita para borrar todas las evidencias del saqueo. Y en esta parte de la sala de los tesoros se puede ver literalmente que hay un derrumbe, porque está como obstaculizado este sitio, ¿no? Está como taponado. Es muy difícil ingresar. Más abajo está justamente lo que decía Gonzalito, el otro ingreso de 120 metros de caída. Ese se llama el oratorio de los Caras. Los Caras era una cultura muy antigua de nuestro país, del Ecuador. Los Caras eran muy importantes para el Ecuador. Después se unieron con los Quitus Caras. Pero los Caras, ¿por qué llega este nombre del oratorio de los Caras? Recordémonos que un oratorio es un templo sagrado, como una iglesia que uno va a orar, a pedir. Después está la catedral, este lugar gigantesco que parece un coliseo espectacular. Más abajo está el templo sagrado, donde se encuentran las estalatitas y estalamitas, que para los Schwab es un lugar muy sagrado, de mucha importancia, porque ellos dicen que las estalatitas y estalamitas se asemejan a los cornillos del panqui, de esta anaconda gigante, y al momento de pasar las estalatitas y estalamitas es como que uno está ingresando al estómago del panqui, y eso tiene que ver mucha similitud con la creencia de Quetzalcóatl en Centroamérica, de la serpiente emplumada, la importancia de esta serpiente. Por eso es el templo sagrado. Más abajo está la sala de los cuarzos, donde se pueden encontrar cuarzos lechosos con ríos subterráneos y lagunas subterráneas, donde se encuentran estos cuarzos blancos, que es un lugar que tiene muchísima energía. Y pasando este lugar se encuentra el anfiteatro, este sitio que te explico que es como un teatro, lógicamente como un anfiteatro, literalmente con un como graderío o lógicamente natural. El Arco Morris no es natural, es una construcción artificial totalmente lisa que tiene 12 metros de largo y 25 metros de alto, totalmente con ángulos perfectos que la naturaleza no hace esta clase de cortes. Y volviendo al anfiteatro, es un lugar, a mi creencia, uno de los lugares más energéticos que tiene la Cueva de los Tallos, ya que en este lugar ya no se escuchan los tallos, ya no se escuchan murciélagos, simplemente se escucha el correr del agua del río subterráneo, y ahí es donde nosotros sabemos hacer rituales o ceremonias de purificación y de agradecimiento a los seres del inframundo.
1: Hemos hecho algunos programas hablando de la Cueva de los Tallos. Estuvo con nosotros Raúl Cabrera, que conocimos en Ecuador, ¿verdad, Gonzalito? Y él sí hizo una exploración en apnea por uno de esos ríos, encontrando más partes desconocidas de la cueva. O sea, que tiene que haber todavía cantidad de cosas ahí, ¿verdad? Y además, Gonzalito, y supongo que tú también, Sebastián, nos contabais que se habían encontrado fuera de la cueva muchas piedras llenas de petroglifos, ¿no?
6: Sí, la cantidad de petroglifos que se descubrieron el primer viaje que hice con Sebastián Almeida en el 2022, me parece que fue, se quedó a descubierto porque el río creció más de lo normal, se llevó un lodo que había recostado pegado a la roca, y la roca tiene unos 4 metros de largo por 2 metros de alto y está cubierta totalmente a la orilla del río de petroglifos que tienen muchísimas figuras y tiene unas cruces invertidas que apuntan como abajo la tierra, y todo esto le da una cosmovisión muy mágica, muy misteriosa, y no es de los Shuar. O sea, esos son civilizaciones mucho más antiguas que estuvieron ahí, que vivieron ahí, que están en toda la zona del territorio de la Amazonía también.
1: Vale, hay una foto que vamos a poner con vuestro permiso en las redes sociales de un colgante con muñequitos. Decías tú algo parecido, Sebastián. Eso se encontró hace poco tiempo, ¿no?
6: Sí.
0: Sí, esto se encontró justamente con Gonzalito cuando fuimos en el 2022. Les debe a Gonzalito que nos fuimos, una expedición increíble. Ahí se encontró esta clase de petroglifos de mucha importancia simbólica, ya que se tiene unas figuras antropomorfas con antenas. Se encuentra los espirales que están presentes en muchísimas culturas, se encuentran también círculos concéntricos que simbolizan la perfección. Los espirales simbolizan el cosmos o las puertas dimensionales o las puertas de los dioses, según muchas creencias de culturas de todo el mundo.
1: Uh-huh. ¿Y esta figura dónde se encontró? ¿Cercana a la Cueva de los Tallos? ¿Este colgante y estas figuritas?
6: Sí, el colgante y la figurita.
1: Sí, Gonzalo, cuando quieras.
6: Sí, se encontró cerca de la Cueva de los Tallos, sí, en una cueva aleatoria a la Cueva de los Tallos.
1: Vale, casi para terminar vamos a poner otro corte en el que hablaban de Will Smith, pero no lo hemos cortado, y dicen algo de la gente que va a la cueva. Vamos a escucharlo.
7: Porque ese piedras, como decir que ahorita que hacemos valer de importancia, antiguamente para Shuar no valía nada, no valía. Encontraba por ahí unos vasijas de barro o cualquier cosa, ellos no les importaba. Por eso el Shuar, cuando entraban aquí en la cueva, ellos no buscaban la riqueza, sino ellos bajaban solo para coger los tallos. Entonces, así es que muchos, como ahorita los turistas que vienen acá, vienen para buscar el tesoro, y otros, algunos vienen solo como para el turismo, como para el deporte.
1: Casi terminando. Sebastián, sigue habiendo tesoros desde tu punto de vista ahí metidos en esa cueva todavía ocultos.
0: Totalmente, pero para mí, a mi parecer, y por eso es lo que yo escribo en mis libros, el verdadero tesoro de la Cueva de los Tallos, aparte de las láminas, aparte del idioma magiar, aparte del libro del oro de los dioses, el verdadero tesoro de la Cueva de los Tallos es justamente la cosmovisión Shuar, la creencia de esos dioses, estas puertas interdimensionales, la existencia de los antepasados, de los Yayapachas, la creencia de los Taltos, de los Sunquis, del Panqui, del Arutan, del Anuncuy. Ese es el verdadero tesoro de la Cueva de los Tallos, y eso es lo que tenemos que nosotros replicar y dar el mensaje de conservación y protección, porque es un sitio tan sagrado, de tanta importancia energética y mística, no solo para los Shuar, sino para todo el mundo, que ese es el verdadero tesoro de la Cueva de los Tallos, aparte de las vasijas y todo, que claro que es un misterio increíble cómo pudieron llegar estos objetos a las profundidades de la tierra. El verdadero tesoro es la cosmovisión y los dioses del inframundo.
1: Y en un minuto, ¿qué has visto, qué has vivido, en qué te ha transformado a ti la cueva, Sebastián?
0: Ay, para mí la Cueva de los Tallos, primero, es una obsesión desde que yo era pequeño. Realmente, a mí me ha ayudado muchísimo a entender la conexión con los seres elementales, con la naturaleza, el respeto, sobre todo el respeto a la naturaleza, el respeto a las comunidades, la creencia de que existe algo más, de que estamos solos. Y me ha ayudado a mí a entender de que realmente existen seres bajo la tierra, que realmente la teoría de la tierra hueca es una teoría que se puede investigar más a profundidad para dar a conocer y sobre todo transmitir el mensaje de la protección y cuidado de estos lugares tan increíbles que tiene el Ecuador.
1: Y a ti, Gonzalito, antes de irnos, ¿qué has descubierto ahí? ¿Qué has visto? ¿Qué te han dicho?
6: A mí me han dicho un montón de cosas buenísimas, lindas, pero es la conexión más grande que hay en espacio en blanco. Porque en la total oscuridad, es donde ves la luz. La última viaje que hice, la última expedición que hice, me acuesto a descansar. Todo el mundo estaba durmiendo y suelo irme a explorar después que todo el mundo está descansando. Y me acuesto dentro de la carpa, cierro la carpa, y cuando me estoy durmiendo con los ojos cerrados ahí, viene un ser y se me acerca a la carpa. y lo estoy viendo, lo veo del otro lado de la carpa, pero la carpa no es transparente, entonces me doy cuenta que estoy con los ojos cerrados, que estoy viendo, y de repente me siento y abro los ojos, y cuando abro los ojos solo veo el interior de la carpa, y dije, estoy soñando, me recosté otra vez y cerré los ojos, justo cuando cerré los ojos, seguía viendo a la parte afuera este ser que estaba ahí mirándome, y me hacía así con la mano, como que me llamaba. Y volví a abrir los ojos, pero sin sentarme. Y cuando abro los ojos, vuelvo a ver el interior de la carpa. Vuelvo a cerrar los ojos, el ser estaba ahí todavía. Y como vio que yo me estaba asustando, se paró,

0: forma de contacto contigo si quieren saber más de tus libros.
1: Muchas gracias, Miguel. Sí, claro, me pueden contactar en las redes sociales como Sebastián Almeida Dillon o si no directamente al 099-8193-113. Estoy yo para cualquier información, para cualquier cosa que necesiten. Antes de despedirme, Miguel, te quiero mandar un fuerte abrazo de parte de mi hermano mayor Douglas, que es un fiel oyente de tu programa y me dijo que te diga Gardel del Misterio, que eso es lo que como me dijo que me despida de ti. Quiero agradecer por el espacio, para mí ha sido un honor y un orgullo estar en tu programa acompañado también de Gonzalito, un gran amigo, un gran explorador que espero obviamente encontrarnos en un futuro en la Cueva de los Tallos para seguir descubriendo y explorando los misterios que tiene el Ecuador. Y nuevamente gracias por el espacio, Miguel. Como te digo, para mí es un gran honor estar en tu programa.
0: Y para nosotros. Os saludan desde Letonia, dice que nuestra compañía les hace estar más cerca del país. Gonzalo, ¿forma de contacto contigo?
2: Las redes sociales como Trisub Hill, tengo el canal de YouTube, el de TikTok, que son los que más promuevo los videos y las entrevistas que hago con los Suari en algunas expediciones que voy, y el número de contacto del WhatsApp es el más 593-992-880112, es el WhatsApp, y las redes sociales como Trisub Hill.
0: Un placer haber estado también contigo, con los dos.
2: Muchas gracias por estar contigo también en el programa Espacio Blanco. Un saludo a todos los oyentes, a todos los que siguen este hermoso programa. A ti en especial, Miguel.
0: Gracias. Me apunto a la próxima expedición a ir con vosotros a la Cueva de los Tallos, aunque veo que estáis muy locos, pero me apunto para ir por ahí. Fuerte abrazo para los dos.
2: Gracias.
1: Gracias.
0: 3 y 29, 2 y 29 en las Islas Canarias. Seguimos. Cambiamos el escenario, pero seguimos de viaje. Nuestra siguiente compañera nos va a llevar a un sitio curioso, ya veréis.

0: Hay un libro para los que os gustan las cosas duras que se llama Turismo Dark 2, aún más dark, incluye experiencias extremas. Y quien lo ha escrito es una colaboradora del programa de la Dark Lady, con quien vamos a hablar ahora, Miriam del Río. Buenas noches, Miriam.
1: ¿Qué tal, Miguel? Aquí Dark Lady.
0: ¿Cómo te gustan estas cosas duras, eh?
1: A ver, ya sabes que me encanta. Yo me lo paso bomba investigando y visitando el lugar en sí mismo, ¿no? Y luego escribiendo sobre él. La verdad que me lo paso súper bien. Es divertido y yo creo que eso al final se transmite en el libro.
0: Seguro. Y en ese libro hablas de un montón de lugares en Europa, en América, Asia, África, en Oceanía, los 5 continentes, lugares de esos que a ti te gustan conocer, ¿no?
1: Sí. O sea, sigo un poco la premisa de la primera parte del libro de Turismo Dark. En esta segunda parte he estructurado el libro pues en 5 capítulos, cada uno de un continente distinto. Y entonces en cada continente hay 12 localizaciones distintas que tienen que ver con el turismo dark, que para los que no conozcan un poco de qué va la cosa, pues tiene que ver con aquellas visitas que se realizan a lugares que de una manera u otra están relacionados con la muerte, pues porque han sucedido hechos trágicos, porque simplemente es un cementerio, bueno, un poco relacionado con todo esto. Lo que pasa que dentro de lo que es el turismo oscuro, el turismo dark, como lo titulé yo en mi libro, pues hay diferentes tipologías, ¿no? Podemos encontrar pues tipologías de turismo dark, de guerra o exterminio, de cementerios, de prisiones, de lugares encantados, ¿no? De estos que te gustan a ti y a mí, que nos gustan, vaya. De lugares abandonados, por ejemplo, también, que es una categoría que a mí me encanta, o incluso de lugares donde han fallecido personajes famosos. Y hay gente pues que va, bueno, en plan, idolatrando ese lugar donde el lugar que visitó por última vez ese personaje que gusta tanto, ¿no? Sí, desde John Lennon, por ejemplo.
0: Te iba a decir que se está poniendo muy de moda este tipo de turismo y en parte gracias, sí, por culpa tuya, no, también gracias a ti. Un día hacemos un programa más extenso hablando de todo ello, ¿vale?
1: Venga.
0: Preparaos, que nuestra Dark Lady nos lleva a un sitio curioso esta noche, ya veréis. Creo que nos vas a llevar a un pueblo que se llama Bodø.
1: Sí, es un pueblo fantasma. Un pueblo que está en California y entraría dentro de la categoría de lugares abandonados. Lugares donde han sucedido hechos trágicos de una

0: manera u otra, pero que ahora esos lugares están abandonados y en este caso este pueblo ya es un pueblo fantasma, ¿no? Es decir, nos vamos a trasladar, vamos a hacer como un viaje al pasado, Miguel, viajamos al oeste, tú imagínate, ¿te gustaría a ti viajar al oeste?
1: Me encanta. Estamos en el oeste.
0: Nos lo imaginamos, ¿no? Porque todo el mundo ha visto alguna vez alguna película del oeste, ¿no? Nos tenemos que imaginar pues un pueblo en pleno desierto, el desierto de California, donde está este pueblo fantasma, que es, os explico un poco, es un antiguo poblado minero del siglo XIX, que es como una reliquia de la fiebre del oro en la California de aquella época, porque mantiene, sobre todo, y eso es lo interesante, la apariencia genuina de las antiguas poblaciones del salvaje oeste, ¿no? Del oeste de la época. Porque estas visitas que se hacen a este pueblo, pues tú puedes disfrutarlas muchísimo porque paseas por un auténtico pueblo de la época, de cuando se agotaron los yacimientos mineros en la zona y que la gente empezó a marcharse y al final el lugar pues quedó totalmente abandonado, ¿no? Pero te voy a contar un poco la historia del pueblo.
1: Espera, me imagino un poquito esa idea de que van rodando esas cosas de
0: sí.
1: Por ahí, por mitad del
0: esas
1: pueblo, ¿no?
0: Esas bolas, sí. Ahí el viento que silba, ¿no? De lejos, una bala, un silbido de lejano. Yo me lo imagino muy así, ¿no?
1: El salón ahí también al lado, que está cerquita de donde estamos.
0: Que se abren y se cierran, ¿no? Hemos visto muchas películas, Miguel.
1: Sí, hemos visto muchas. Cuéntame la historia del lugar, entonces.
0: Vale, pues a ver, nos tenemos que situar más o menos alrededor del año 1860, por tanto siglo XIX, cuando William S. Bodey descubre pepitas de oro en la zona. Entonces, a partir de ese momento, digamos que la noticia de estas pepitas provoca el desplazamiento masivo de miles de personas hacia esa zona en busca, pues, de oro. Ahí se abre un primer asentamiento, que eso se acaba transformando en un pueblo. Y a partir de ahí, pues, empiezan a abrir, como tú decías, salones, salas de juego, bares, zona de prostíbulo. A ver, para que os imaginéis un poco el ambientillo, el pueblo era como una mezcla de familias que intentaban, pues bueno, prosperar, con buscadores de oro, con ladrones, con forajidos y con prostitutas. Y como decíamos, en las pelis del oeste, pues en Bodey se producían asesinatos, reyertas, asaltos a diligencias, de hecho, y te voy a contar una curiosidad del pueblo que me hizo mucha gracia descubrir. Resulta que el pueblo pues llegó a tener la mala fama de que, claro, cada mañana se cometía un asesinato, pues porque por la noche pues la gente bebía mucho, jugaba las cartas, apostaba y bueno, y al final pues habían peleas y disparos. Y lo curioso es que los vecinos se acostumbraron tanto a encontrar ese cadáver matutino, ¿vale?, por la mañana, que ¿sabes cómo empezaron a llamarlo, Miguel?
1: No.
0: Lo empezaron a llamar el hombre del desayuno.
1: Wow.
0: Ya te digo, esto es que parece sacado del guión de una peli de John Ford. Es que yo me lo imagino, el hombre del desayuno. O sea, es buenísimo, buenísimo.
1: Supongo que el sheriff del lugar tendría mucho trabajo, ¿no?
0: Madre mía, el hombre estaba que no daba abasto.
1: Vale, ¿estuvo durando mucho tiempo funcionando como ese lugar donde sacaban oro?
0: Sí, estuvo prácticamente hasta finales del siglo XIX, cuando la bonanza minera termina, y en 1882 aproximadamente pues se produce una bancarrota de las compañías mineras, y es entonces cuando empieza el declive de Bodey, ¿no? Además hubieron, por lo que parece ser, pues diversos incendios a finales del 19 y también a principios del siglo XX, ¿no?, que acabaron ya de devastar el pueblo por completo. Entonces los buscadores de oro empezaron a marcharse a otros yacimientos más prometedores, ¿no? El pueblo empezó a languidecer hasta que se cierra la última mina y se convierte en el pueblo fantasma que es hoy en día, porque la última persona de Bodey se marchó en 1942.
1: ¿Y qué queda ahora en pie de ese pueblo? ¿Está todavía entero?
0: Sí, no entero, pero casi, porque eso es lo interesante de la cosa. En los años 60, el sistema de parques estatales de California tuvo la genial idea de convertir todo el pueblo, de convertir Bodey, en parque histórico estatal, lo que significa que no se ha alterado nada y se puede comprender cómo era el modo de vida de aquella época, ¿no? Y lo interesante es que se ha respetado todo el entorno, ya que cuando, por ejemplo, alguno de los edificios necesita una reparación, pues se hace teniendo en cuenta el estado en el que se encuentra. Es decir, se mantiene la propia evolución del edificio y cómo el paso del tiempo pues se ha ido reflejando en este edificio. Por ejemplo, si el edificio se está ladeando hacia la izquierda por el paso del tiempo, pues se apuntala el lado contrario, pero se deja ligeramente ladeado, ¿no? Lo que contribuye pues a hacer del lugar más auténtico, si cabe.
1: Qué curioso. ¿Y cómo acabó convirtiéndose en un pueblo fantasma? ¿Porque había fantasmas o porque la gente lo abandonó?
0: No, la gente lo abandonó. Lo que pasa es que hay alguna cosa por ahí que ahora te contaré, ¿eh? Ahora te contaré, porque aparte de todo esto, fíjate que lo interesante de todo esto es que se ha prohibido la instalación de cualquier tipo de negocio actual para preservar ese aspecto decadente, ¿no? Que es lo que impresiona más a los visitantes y que hace que tú te puedas trasladar en el tiempo, ¿no? A una época de pioneros, de aventura, de forajidos, ¿no? De esas películas del oeste. Y si, por ejemplo, me preguntas cómo está ahora exactamente, pues mira, Bodhi tenía 2.000 edificios, más o menos.
1: ¿2.000?
0: Sí, 2.000, era una pasada, 2.000 edificios, de los cuales hoy en día solamente quedan 100. Pero bueno, es que 100, en un pueblo del siglo XIX del oeste, que estaba tal cual prácticamente, son muchos, ¿no? Entonces, claro, ¿qué se puede ver? Pues bueno, parte de la gasolinera, la ferretería, el banco, el molino, el economato, la iglesia, diversas casas de vecinos, ¿no? Lo que pasa es que, bueno, no se puede acceder dentro de ninguno de ellos, vaya, porque, bueno, lo que puedes hacer es mirar a través de sus ventanas, ¿no? Porque de esta manera, si los turistas tuvieran que entrar, pues se tendría que reforzar el suelo para el tránsito y es más complicado. Entonces, lo que tú puedes hacer es mirar por la ventanita. Y eso hace posible que todas las cosas del interior pues se mantengan tal cual estaban, todos los elementos propios de cada establecimiento, pues de la ferretería, de la gasolinera, ¿no? Creo que el único edificio donde se puede acceder es el interior de la iglesia, que es una iglesia metodista del siglo XIX, que es una joyita, ¿no? Pero vamos, que todos los edificios envuelven al visitante y lo trasladan, como te decía, a otra época, porque además es lo que tú decías al principio. No solamente son los edificios, es el caminar por toda esa zona, ¿no? Es decir, además, esparcidos por las calles, por el terreno, pues ves coches carcomidos por el óxido, antiguas carretas de madera hechas polvo, recipientes para almacenar leche oxidados, ¿no? Y esas bolas del desierto por ahí, todo el rato dando vueltas, ¿no? Es como si el tiempo se hubiera detenido en este lugar, ¿no? Por eso, realmente hay muchos pueblos fantasma en Estados Unidos, pero yo creo que Bodhi es el más genuino.
1: Miriam, yo he oído que también tiene una maldición este pueblo, ¿cierto?
0: Sí, porque es curioso, tú pensarías, ostras, es que es un lugar que está tal cual estaba en el siglo XIX, la gente llegará allí, se llevará cosas y tal, no respetará nada, pues no. Pues resulta que nadie se lleva ningún objeto fuera del pueblo, porque hay una superstición, una maldición, llámalo como quieras, según la cual aquella persona que se lleve algún objeto más allá de los límites del pueblo recibirá una maldición, que es la de padecer terribles pesadillas de por vida, según dicen.
1: Wow. Exactamente dónde está, por si algún oyente quiere ir, y cuando vayas tú ya sabes que yo te acompaño, ¿vale?
0: Venga.
1: ¿Cómo llegamos hasta él?
0: Bodhi está cerca del parque Yosemite, el Yosemite. Está en California, pero ya en la frontera con el estado de Nevada ya. Sobre todo hay que asegurarse de una cosa. Si uno quiere ir hasta este pueblo, está muy retirado, se tiene que llevar agua, comida y sobre todo el depósito de gasolina lleno. Porque una vez estás en la zona es que no hay gasolineras en kilómetros a la redonda. Por eso es muy importante.
1: ¿Y cuesta mucho entrar?
0: No, al cambio unos $5 más o menos. O sea, es realmente económico. Vale muchísimo la pena trasladarse en el tiempo, ver un auténtico poblado del oeste in situ, tal cual estaba en la época, que esto prácticamente ya no existe.
1: Ya no hay, supongo, el cadáver del desayuno, ¿no? Supongo.
0: El desayuno, el hombre del desayuno. Eso te ha gustado, ¿eh?
1: Me ha gustado, sí, es curioso.

0: Bodie, un pueblo en Estados Unidos que se ha quedado como estaba cuando era la fiebre del oro, es el lugar a donde hemos ido esta noche con Miriam del Río. Forma de contacto contigo y te emplazo para hacer ese programa más extenso hablando de diferentes lugares, de este turismo dark 2, aún más dark, con experiencias extremas que son las que nos gustan. ¿Cómo contactan contigo?
1: Bueno, me podéis encontrar en la red social, en Instagram, me podéis encontrar como Dark Lady BCN, Barcelona BCN, y ahí pues voy colgando algunas fotos de los viajes, voy colgando algunas crónicas de las cositas que voy haciendo, de los viajes que tengo pendientes, de los futuros, un poco, ahí se puede ver un poco todo lo que, las cositas que voy haciendo, vaya.
0: Como siempre, un placer, que sigas tan Dark Lady y que sigas estando con nosotros en el espacio en blanco, ¿vale?
1: Y tanto, un besito.
0: Un beso grande, hasta prontito.
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0: Una semana más llega nuestro compañero Juan Gómez a contarnos extrañas historias, a veces relatos reales de nuestros propios oyentes y otras, como esta, creo que nos vamos un poco más lejos. Buenas noches, Juan.
1: Muy buenas noches, como siempre, un placer estar de nuevo en el Espacio en Blanco.
0: Y para nosotros que estés aquí. Creo que hoy nos vamos hasta el espacio a hablar de cosmonautas fantasmas.
1: Así es, cosmonautas fantasmas, porque siempre ha habido cierta leyenda, sobre todo a través de la famosa carrera espacial entre Estados Unidos y la Unión Soviética, que en esas pruebas que se hacían para, bueno, alcanzar hasta el final, ¿no? Como fue que Estados Unidos llegó a alcanzar la Luna, bueno, pues hubo una serie de sucesos, algunos de ellos se hicieron públicos, otros parece que permanecen en el secreto, y sobre todo, si miramos tras el telón de acero a la Unión Soviética, resulta que parece que hubo ciertos elementos que tienen que ver con esa experimentación y que tenían como protagonistas a cosmonautas que desaparecieron de manera misteriosa. Vamos a averiguar o vamos a intentar averiguar qué es lo que podría haber de real o no en todo esto.
0: Cuando se habla de cosmonautas, se habla de rusos y de astronautas, se habla de americanos y del resto, o eso no tiene nada que ver.
1: Sí, no, sí tiene que ver, porque astronauta sería la, vamos a decir, la palabra utilizada para los viajeros fuera de nuestro planeta que pertenecerían a Estados Unidos, y cosmonautas serían aquellos que tendrían el nombre apropiado para los, bueno, llamemos astronautas o viajeros fuera de la Tierra que pertenecerían a Rusia o la Unión Soviética. De ahí que podemos distinguir entre unos y otros por el nombre.
0: Vale. Creo que nos traéis hoy una prueba que pudieron conseguir unos, no sé si eran radioaficionados italianos, que pudieron captar las comunicaciones soviéticas. Explícanos.
1: Sí. Sí, así es. Se llamaban en concreto Achille y Giovanni Giudica Gordoglia. Eran, y de hecho son dos hermanos, aunque uno falleció recientemente, y ambos en esa época, hablamos de los años 50, finales de los años 50, cuando se iniciaba todo este proceso de la carrera espacial, ellos tenían apenas veintipocos años, vivían en la ciudad de Turín y eran expertos en cuestiones de comunicación con estos aparatos de radioaficionado, que evidentemente lo que hacían era intentar captar todo aquello que pudiera ser susceptible de, bueno, provocar cierta curiosidad al respecto. Y ellos estaban muy interesados en intentar captar precisamente esas comunicaciones que podrían tener los cosmonautas o los astronautas con las diferentes oficinas de control en la Tierra, precisamente porque se estaba desarrollando ese mismo sistema que tenía que ver con la conexión a través de la radio, porque era la forma en la que tenían los astronautas de comunicarse en Tierra. Ahora tienen otros sistemas, pero en esa época era directamente por radio. Y ellos, a través de esas antenas que tenían y que utilizaban, fueron capaces de captar algo que desde luego nos va a sorprender y que tiene que ver, dicen, con todo esto de los cosmonautas, en concreto, fantasma.
0: Nos has pasado una serie de comunicaciones, de grabaciones que tienen que ver con todos ellos, ¿no?
1: Sí, así es. Vamos con esas grabaciones. Vamos a ir también con lo que podríamos denominar, por supuesto, todo esto tiene que ver con teorías de la conspiración, y luego intentaremos aclarar o no ciertos aspectos. Pero fíjate, la primera mujer en el espacio oficialmente fue Valentina Vladimirova. Esta mujer logró alcanzar la órbita de la Tierra el 16 de junio de 1963, pero estos hermanos italianos captaron una comunicación dos años antes, en el año 1961, en concreto el 16 de mayo. Y lo que captaron fue lo que parece ser una mujer pidiendo ayuda en la reentrada de un artefacto que supuestamente estaba atravesando la atmósfera. La mujer en concreto, bueno, hay mucha especulación al respecto de quién podría ser, pero dicen que se llamaba Ludmila Tokov. Y aquí tenemos precisamente en el Espacio en Blanco esa comunicación, esa grabación de esta mujer que muere adentrándose aparentemente o supuestamente en la atmósfera terrestre tras un viaje secreto de la antigua Unión Soviética. Miguel.
2: Come on.
0: Es la grabación original, supongo, claro, que en ruso, no la entendemos mucho, ¿no?
1: Sí, pero fue traducida, ¿eh? Fue traducida y dice algo así como tengo calor, siento calor, veo una llama, estoy en la reentrada, lo cual parecía indicar que efectivamente se trataba de una cosmonauta, pero no sabemos exactamente a ciencia cierta si lo era o no, aparentemente, y según estos italianos, si era una cosmonauta, una de estas cosmonautas fantasma que murieron en el espacio.
0: Creo que además hay una señal de SOS, ¿no? Transmitida supuestamente también desde ese vehículo que estaba reentrando en la Tierra, en la atmósfera.
1: Sí, así es, pero fue en otra época, en concreto el 28 de noviembre de 1960. Estos dos hermanos interceptan una transmisión, además una transmisión que tiene una, vamos a decir, una suerte de detalle realmente escalofriante. Vamos a escuchar porque ellos captan un SOS venido supuestamente desde el espacio.
0: Serie de ruiditos, es el SOS que se mandaba, pero además hay algo más que es aterrador, ¿no?
1: Sí, por supuesto, porque esto que hemos escuchado es el SOS Morse, serían tres rayas, tres puntos, tres rayas, repetido de manera constante. Sería el SOS, como digo, el lenguaje Morse, pero ellos captaron algo, como digo, y como bien dices, aterrador, y es que hay un, vamos a decir, un efecto que se llama el efecto Doppler, que tiene que ver con el sonido. Bueno, pues ellos captaron que ese efecto Doppler lo que hacía era que la señal cada vez llegaba, vamos a decir, con un tono diferente. Para que nos entendamos qué es esto del efecto Doppler, es como cuando llega un tren, escuchamos el tren que hace un sonido cuando llega y luego otro sonido más grave cuando se va alejando, ¿no? Voy a hacerlo con la boca un poquito para que se entienda, pero sería como un yum, ¿no? Un sonido más agudo al principio y luego más grave al final. Bueno, pues ellos interpretaron por este efecto Doppler de ese sonido, de esa señal SOS, que lo que fuera que estuviera emitiéndolo se estaba alejando a gran velocidad de la Tierra. Por lo tanto, interpretaron que quizá fuera un módulo que, por lo que fuera la circunstancia en concreto, que fuera es indeterminada, se habría, vamos a decir, que lanzado fuera de la órbita terrestre y quien estuviera dentro enviando el SOS estaría perdiéndose en el espacio.
0: Y creo que se escuchan hasta jadeos.
1: Así es. Vamos a escuchar el siguiente también audio verdaderamente aterrador.

0: Hablando de Rusia, hay que preguntarle a una experta su opinión acerca de toda esta historia que puede ser simplemente una leyenda conspiranoica o quizá entraña algo más de verdad, ¿no?
1: Así es, hemos preguntado a Mercedes Pullman, que ella nació y creció en la antigua Unión Soviética. Sabemos y conocemos de sus investigaciones sobre los experimentos que se realizaron en ese país y en esa época, y le hemos preguntado sobre todo este asunto. ¿Cuál era su opinión sobre estos cosmonautas fantasma?
2: Astronauta cero o el astronauta fantasma. Tales denominaciones intrigantes fueron utilizadas por los autores de las noticias occidentales. Circulaban rumores que decían que estaban basados en información verídica, según los cuales varios cosmonautas soviéticos usaron la designación cero o fantasma, pero todas esas personas presuntamente murieron debido a los accidentes, fallos de la operación de los equipos, etcétera, etcétera. Mucho antes del 12 de abril de 1970.
0: Ahí está Mercedes Pullman. Vamos a hacer un programa con ella hablando mucho más de este asunto, pero dice que según sus datos murieron y que se llamaban fantasmas o cero, ¿no? Qué curioso, ¿no?
1: Una operación que realizaron, es cierto, la Unión Soviética y que denominaron astronauta o cosmonauta fantasma o cosmonauta cero a aquellos que probaban este tipo de artefactos. Lo que pasa es que ella también deja claro, dice que todo esto formó parte de una suerte de conspiración por parte de Occidente y en donde nada de esto ocurrió de verdad y ninguno de estos cosmonautas en realidad existió. Y que de haber existido hubieran sido calificados como auténticos héroes. Por lo tanto, tenemos pues esa doble vertiente. Por un lado, lo que captaron estos italianos y por otro lado, lo que nos cuenta Mercedes Pullman sobre la supuesta conspiración alrededor de todas estas noticias.
0: Tenemos también otro audio de Mercedes Pullman.
1: Que habla de un caso, el caso Kamarov.
0: De Mercedes Kamarov, lo escuchamos.
2: Pero sí, por ejemplo, hay documentación oficial sobre el astronauta Kamarov Vladimir Mikhailovich, que falleció 24 de abril de 1967 por el fallo del sistema de paracaídas en la etapa final del descenso de la nave.
0: Qué curioso lo que tiene que haber en este mundo, ¿verdad? Si ya el mundo real es difícil, ¿no? Esto de la Guerra Fría, las dos potencias, las informaciones, cómo se cambian, cómo se dicen informaciones que no son ciertas, se lanzan otras, tremendo. Creo que de Kamarov hay algo más todavía, ¿no? Que nos cuenta.
1: Sí, porque de Kamarov tenemos el audio precisamente de la reentrada, del momento en el que él comunica con, vamos a decir, la oficina de control en la antigua Unión Soviética, contando que hace mucho calor, está justamente reentrando en la atmósfera y es el preciso momento en donde él fallece, él muere en esta comunicación que tenemos aquí en el espacio en blanco. Atentos.
0: La carrera espacial, ¿cuántos secretos estarán todavía ocultos detrás de todo ello? Y ahora que parece que se reinicia de nuevo esa carrera, chinos, rusos, americanos, por volver a la Luna y otros lugares, lo que habrá por ahí, ¿no, Juan?
1: Sin duda alguna, tenemos que tener en cuenta que ahora hay una nueva carrera espacial que es la carrera hacia Marte. Y para llegar a Marte, primero hay que llegar a la Luna. Incluso este programa, el de la NASA, Artemis, que es muy conocido y que se está publicitando tanto en estos últimos años, es el paso previo para poder alcanzar Marte, ya que los costes de lanzar, por ejemplo, una nave desde la Luna son mucho menores que lanzarlos desde la propia Tierra. Por un lado, por el combustible y por otro lado, por la fuerza de la gravedad, que evidentemente facilita ese lanzamiento, además de la distancia, que se acorta considerablemente. Ahora mismo tenemos otra carrera y quién sabe si en el futuro nos encontremos con historias como esta, pero no hacia esa carrera primera del siglo XX, sino a la carrera hacia Marte del siglo XXI.
0: Cosmonautas fantasmas, historias reales o conspiraciones, ahí están los datos. Forma de contacto contigo, Juan.
1: Pues como siempre, a través de Facebook, en mi perfil, Juan Gómez Ruiz, un mensaje directo, o a través del email juangomezespacioenblanco@gmail.com.
0: Como siempre, un placer. Hasta la próxima semana, que seguiremos atentos a tus misterios.
1: Igualmente, un fuerte abrazo.
0: Fuerte abrazo.
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4: Seguimos con nuestros programas especiales y en esta ocasión llegan con temas sorprendentes. Regresa a nuestra cita un peso pesado de la investigación. Junto a él vamos a tratar un tema muy sugerente que sucedía en estos días de Navidad. Nuestro invitado lo ha llamado Monstruos de Navidad. Y afirma que la costumbre de iluminar las noches de Navidad nace en la necesidad de ahuyentar a estos terribles monstruos. Un tema para disfrutar al calor del hogar y con las luces encendidas. Seguiremos compartiendo algunos de los momentos que vivimos en nuestras salidas del programa. Una mesa redonda celebrada en un castillo con invitados muy especiales y, según dicen, con fantasma incluido. Estas son algunas de las intenciones del programa de hoy. Solo queda disfrutarlo y felices fiestas.
0: Eso es algo de lo que nos espera en este programa especial, acompañado, como digo, con el deseo de que tengáis unas muy buenas, felices fiestas. Y para comenzar nos vamos con algo tenebroso que tiene mucho que ver con este tiempo que estamos viviendo. Os lo ofrecemos con un invitado especial y tras esa introducción.
4: Estamos en las noches más oscuras del año. Son momentos tenebrosos que han causado temor e incertidumbre desde los tiempos más antiguos. Eran, quizás siguen siendo, momentos en los que los monstruos salían de sus moradas para atormentarnos. En el programa tenemos a un invitado de lujo que ha venido para mostrarnos los rostros de esos monstruos de las noches oscuras. Junto a él os dejamos para conocerlos.

0: Nos quedamos con ganas de más, nos había sabido a poco cuando estuvo en nuestro programa. Y hoy repite para hablarnos de cosas que ocurren en la Navidad, en algunos días oscuros. Nos vamos a saludar a Javier Pérez Campos. Buenas noches, Javi, ¿cómo estás?
1: ¿Qué tal, Miguel? Encantado de estar contigo otro día más, otra noche especial.
0: Un placer que estés aquí con nosotros. Antes de nada, feliz. A mí me gusta decir feliz, en vez de feliz Navidad, feliz fiesta del nacimiento de la luz. Y bueno, felices Navidades y todas esas cosas que se dicen en este tiempo.
1: Igualmente, amigo, feliz Navidad. Estamos en un periodo mágico, ¿eh? Un periodo mágico para todas las culturas, pero esta noche contigo vamos a descubrir aquí en la hoguera de Espacio en Blanco que estamos, para todas las culturas también, en los días más oscuros del año y en unos días en los que, aunque ahora las calles se llenan de gente, de mercados navideños, de árboles de Navidad gigantes, bueno, pues hubo un tiempo en el que quienes pululaban por el exterior de los hogares no eran precisamente seres halagüeños y teníamos que protegernos de ellos. Y hoy los vamos a recordar.
0: Hoy los vamos a descubrir. Javier Pérez Campos es periodista, lleva un montón de años dedicándose a todo esto, ha sacado un montón de libros exitosos y es además reportero del programa Cuarto Milenio de nuestro compañero Iker y Carmen. Y escribió un libro hace poco tiempo que por eso estuvo en el programa que se llamaba Inmaturi y los inocentes, que ponía los pelos. No veas la cantidad de gente, Javier, que me ha dicho que tenían que escucharlo con la luz encendida porque les daba miedo esas historias de los niños, que hoy a lo mejor te pido que me cuentes al final si puede ser algo de un niño blanco o un niño de las estrellas, si nos da tiempo, ¿vale?
1: Venga, perfecto, claro que sí.
0: Vale, pero empezamos con esos días oscuros. ¿Qué son esos días oscuros? En el libro hablas también de algo parecido a ello.
1: Sí, fíjate, mucha gente piensa que esto de Halloween, ¿no? De la fiesta que celebrábamos hace unas semanas, en las que de alguna manera lo que celebrábamos era el final de las cosechas, pero también culturalmente se creía que el velo que separa el mundo de los vivos del mundo de los muertos se estrechaba y permitía casi un contacto entre dos mundos. Hay quien pensaba que eso era cosa de una noche, de esa noche de Halloween y ya el Día de Todos los Santos, pero no, culturalmente, a nivel tradicional, lo que ocurre es que prácticamente el Halloween, de alguna manera, se prolongaba hasta el final del año, hasta el día 31 de diciembre, porque nos adentrábamos ya en los últimos días del año, que son los días precisamente más oscuros. Para muchas culturas, estos días en los que ahora estamos son conocidos como los días de oscuridad. Es decir, cada vez hay menos horas de luz, la noche lo invade todo, el frío lo invade todo, los vientos polares también llegan haciendo y produciendo unos sonidos estremecedores, ¿no? Que hacían pensar en seres de ultramundo que pululaban, que caminaban por el exterior de los hogares, y precisamente por todo ello, muchas culturas se han guarecido especialmente en estos días, ¿no? Ahora vamos a ver cómo a lo largo de los siglos hemos dulcificado a algunos personajes, pero que tradicionalmente eran seres hostiles, seres oscuros, y que venían especialmente a llevarse a los niños.
0: Es curioso, Javier, porque cómo ha cambiado la cosa, ¿no? ¿Cómo sería antes eso, estando en el campo, en esos pueblitos, o esas aldeas por ahí, sin luz, sin todas las cosas que tenemos nosotros, cuando llegaban esos días oscuros? Como tú dices, que se hacían más cortas los días, la noche era mucho más larga, y el viento pululaba y podía pasar cualquier cosa. ¿Cómo ha cambiado la historia y no somos capaces ni siquiera de verlo ahora nosotros? ¡Qué pena!
1: Bueno, yo creo de alguna manera, Miguel, que lo que hacemos actualmente de llenar de luces el árbol de Navidad, bueno, todo esto viene de la reina Victoria, es decir, en la época victoriana, la reina Victoria y el príncipe Alberto en el siglo XIX publican en muchos medios de comunicación fotografías de cómo ellos adornaban un enorme abeto con figuritas, con velas, de cómo se reunían a cenar en la mesa con la familia real, y eso es lo que de alguna manera pone de moda las Navidades que hoy celebramos, ¿no? Todo eso incluido con el éxito tremendo de Cuento de Navidad de Dickens, que es otra historia, ¿no?, que podría dar para otro programa. Pero claro, de alguna forma, esta manera de iluminar nuestros hogares en estas fechas es una reacción natural a esos días de oscuridad, ¿no? Quizá, de alguna forma, es una manera de controlar esos miedos a la hostilidad que deambulaba por el exterior de los hogares y de iluminarlos por dentro para protegerlo de las sombras, ¿no? Y ahora vamos a ver cómo especialmente el fuego de la chimenea de Papá Noel, ¿no? Por donde bajará dentro de pocas horas prácticamente Papá Noel para dejar sus cargas de regalos en algunos hogares. Bueno, pues durante mucho tiempo en algunas casas había que preocuparse especialmente de mantener la hoguera encendida y ahora explicaremos por qué.
0: Bueno, pues creo que comienza el momento de que nos relates alguna historia. Por ejemplo, la de los tres esqueletos que hablas de ella en tu libro Inmaturi, ¿qué tiene que ver con estos días?
1: Efectivamente, Miguel, los tres esqueletos es una historia. Bueno, fíjate, algunos periódicos locales que tengo aquí ahora mismo encima de la mesa hablaban de cuentos negros navideños, como si esta historia que te voy a contar. Algunos oyentes van a pensar que es un cuento oscuro con una moraleja para los niños, pero es un suceso real del que hay recuerdo en la prensa y en los vecinos a los que yo he podido entrevistar de un pueblo muerto en lo más profundo de la Mancha. Un pueblo abandonado ya a días de hoy, llamado Minas del Horcajo, un lugar que fue muy próspero a principios del siglo XX porque era un poblado minero, un poblado que contaba con varias escuelas, con la iglesia, con un ayuntamiento, donde había todo tipo de comodidades, pero ocurre algo especialmente trágico que de alguna forma empaña la historia del pueblo hasta el final de sus días. Esto ocurre el día 1 de enero de 1901. A nivel numerológico es muy especial, ¿no? El 1 del 1 del 01. Precisamente tres unos, y quienes desaparecen son tres niños. Tres niños de corta edad que salen fuera de sus casas, dicen que a jugar. Hay un arriero que los ve por allí. Hay un cuarto niño. En un primer momento iban cuatro niños caminando por el exterior de este pueblo de Minas del Horcajo, pero hay un arriero que está llegando al pueblo y ve a estos chicos relativamente lejos y decide ir a por ellos, ¿no? Los tres amigos consiguen huir, pero el arriero consigue coger a uno de ellos, al más pequeñito, que corría muy despacio y no lo sabe, pero gracias a eso ha salvado su vida. Este niño que sobrevivirá de manera casual al fatal destino que correrán sus otros tres amiguitos, volverá al pueblo tiempo después y mirará a un monolito en lo alto de la montaña donde aparecen tres nombres entre los que podría haberse encontrado el suyo. Porque lo que sucede es que ese 1 del 1 del 01, los tres amigos desaparecen de vista del arriero, esta es la última persona que los ve con vida, y los vecinos, efectivamente, podemos imaginar que cuando llega la noche empiezan a preocuparse por dónde están estos pequeños. Empieza a hacer mucho frío, todo el mundo sale a buscar a los pequeños por los alrededores del pueblo, van buscándolos por todas partes, desde las campanas de la iglesia se hace sonar, ¿no? Hacen sonar las campanas a niño perdido y suben hasta un pico altísimo que hay, que es conocido como el Gastaero, que es una especie de cementerio de animales donde los ganaderos iban a dejar allí los restos de sus animales para que se los comieran los carroñeros cuando morían sus vacas, sus ovejas. Allí no hay absolutamente nadie, los niños no aparecen por ningún sitio, les llaman a gritos, los niños no responden, y así pasan varios días hasta que finalmente alguien, un ganadero de la zona, encuentra precisamente en el Gastaero, en la zona donde ya habían buscado, los restos óseos de los tres niños. Solo son tres esqueletos perfectamente dispuestos, casi en una hilera, muy cerca de la parte más alta del pueblo. Como decía, en el cementerio de animales, una zona que habitualmente era de paso para los buitres, para los carroñeros, ¿no? Que se comían la carne de los animales que habían muerto. Y claro, rápidamente empiezan a decir los vecinos del pueblo que aquello no es natural, que los niños no se han perdido jugando en el monte, sino que alguien los ha tenido escondidos en su casa, que los ha matado y que después los ha dejado a propósito en esa zona para que los carroñeros deshicieran los cuerpos, ¿no? Hasta encontrarlos así, con esos huesos al aire y solo los zapatitos puestos y las gorritas muy cerca de los esqueletos rellenas de fruto de madroño. Bueno, pues rápidamente los vecinos estaban convencidos, ¿no?, de la mano que había aniquilado a estos tres pequeños, apuntaron y señalaron al médico del pueblo porque precisamente decían que el médico tenía un hijo que padecía tuberculosis, una enfermedad de la sangre, y es entonces cuando sospechan que el propio médico ha matado a los niños para transfundir su sangre al pequeño e intentar curarle. Y lo cierto y verdad es que el médico desaparece. Yo fui para allá a investigar, ¿no?, a documentar esta historia. Nadie sabe dónde va después el médico, pero lo que sí sabemos es que muchos vecinos empiezan a hablar casi de seres de leyenda, casi legendarios, ¿no?, como los seres del unto, los monstruos de la sangre, los sacamantecas, los sacauntos o los cocheros de la sangre, que decían iban en coches de caballo raptando niños por los pueblos para sacar su sangre. Pero también se empieza a hablar, precisamente por las fechas en las que se produce el rapto, de los monstruos de la Navidad, porque en esos últimos días de diciembre, esos últimos días de 1900, cuando desaparecen los tres pequeños, eran las fechas en las que aparecían seres del ultramundo, como el Apalpador, como el Olenchero también en Navarra, como la Viejanera, como tantos seres que venían con un propósito, y ese propósito era destripar y sacar el unto de los niños que encontraban a su paso.
0: Tú, Javier, estuviste allí, estuviste hablando con algunos testigos y también encontraste no solamente esta historia, sino otras también, ¿no? Mujeres endemoniadas y otras cosas.
1: Fíjate, sí, me llevé una enorme sorpresa. Este pueblito, Minas del Orcajo, se puede visitar, está en el Valle de Alcudia, casi en la frontera ya con Andalucía, de Castilla-La Mancha con Andalucía, y allí estuve entrevistando a las últimas personas que habían llegado a ir a esa escuela ya abandonada. Allí se ven las casuchas en medio del páramo, el páramo desierto, con unas casas medio derruidas, solo resiste prácticamente la iglesia, y precisamente allí, investigando y luego yendo a la hemeroteca de un pueblito cercano donde se encuentran los archivos históricos de aquel pueblo de Minas del Orcajo, bueno, pues me encontré una historia tremenda que contaba, por ejemplo, cómo en 1903 hay una chica del pueblo que acude periódicamente a la iglesia a pedir la ayuda del párroco porque dice que está endemoniada y que los demonios la persiguen, la atormentan, y el cura de la época, y después así lo contaba el periodista que narraba los hechos, le pide que lleve una serie de escapularios colgando del cuello en el día a día constantemente para ahuyentar a estos demonios. Y a lo largo de varios artículos se cuenta esta historia casi como hacía después o como hizo después el periodista Lardo Prats, ¿no?, en sus Tres días con los endemoniados. Pues se cuenta la historia de esta chica que finalmente consigue salvarse, pero no sería el único suceso misterioso, porque precisamente para entrar a Minas del Orcajo hay que atravesar un túnel de varios cientos de metros de oscuridad horadado en la roca, un túnel que impresiona porque es casi como viajar en el tiempo, ¿no? Cuando uno atraviesa ese túnel inmenso con el gotear del agua, ya va entrando en ambiente. Bueno, pues ese túnel tenían que recorrerlo constantemente los mineros que trabajaban allí, y se metían en la enorme oscuridad, en aquella boca en la montaña, para poder entrar a la boca de la mina y extraer el mineral. Bueno, pues contaban la prensa también de la época que muchos mineros estaban aterrorizados, y esto después nos lo cuenta también allí una vecina del poblado de Minas del Orcajo, una mujer que estuvo hasta allí hacía muy poco, y nos hablaba que efectivamente, ¿no?, que muchos mineros vivían con terror el meterse en el interior de ese túnel, porque había un ser, un fantasma, nos decía ella, que les golpeaba incluso, que hacía sonar una serie de ruidos muy extraños y que provocaba terror en estas personas que estaban totalmente habituadas al trabajo en el campo, al trabajo en la mina, que no hay nada más duro. Y sin embargo, a pesar de eso, ellos vivían con espanto el hecho de meterse en el túnel. Llamaron al cura, el cura estuvo muy solicitado en Minas del Orcajo, en este caso se metió en lo más profundo del túnel, y allí dijo el sacerdote que había estado en comunicación con el fantasma de una mujer que se llamaba María la Tuerta, que no había sido correctamente enterrada y que le había pedido unas misas por su alma. Cuando el sacerdote dio esa misa de ánimas en homenaje a María la Tuerta, dicen que el fantasma dejó ya de aparecerse.
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0: Y esta noche de nuevo con Javier Pérez Campos, viviendo esos días oscuros. Este, así era el primer capítulo que hoy queríamos contar, pero nos habías avanzado algo de monstruos. Monstruos españoles, y habías hablado del Apalpador. ¿Quién es este personaje?
1: Bueno, pues ahora, claro, entramos en unas fechas, Miguel, en las que hacemos cenas copiosas, hay comida abundante, ¿no?, sobre la mesa, y se pide a los niños que coman especialmente bien, porque los pajes reales de sus majestades están vigilando, y porque, bueno, pues hay que portarse muy bien, ¿no?, en estas noches y comerse todo lo que uno tiene en el plato. Precisamente, mucho antes de que se contaran estas historias un poco más amables, había otros seres que reaccionaban con mayor agresividad ante el hecho de que los niños no comieran. Uno de ellos era precisamente este Apalpador, que era también conocido como el Pandigueiro en la comarca de Tierra de Trives, al este de Galicia, que entroncaba, digamos, con la idea del carbonero, del olenchero, que en Navarra, por ejemplo, bajaba de la montaña a las casas en la noche del 24 de diciembre. Era una noche en la que él olía, ¿no?, que las casas olían especialmente bien, le llegaban aromas de las suculentas cenas de estas fechas, y entonces él, cuando toda la familia estaba ya dormida, llegaba el Apalpador, se colaba a veces por las ventanas y otras veces por la propia chimenea, y venía en principio a dejar castañas y regalos a los niños que se habían portado bien, pero también venía a tocar, a palpar, de ahí el nombre Apalpador. Él palpaba las tripitas de los niños para ver si estaban vacías, y si estaban vacías, en ocasiones lo que hacía era llevárselos a lo alto de la montaña y hacerlos desaparecer, porque no había nada que le gustara más al Apalpador que un niño que no hubiera cenado.
0: Esto ocurría en Galicia, también en Navarra hay otro personaje, ¿no?
1: Claro, ahora, por ejemplo, estamos viendo, y a mí me encanta, ¿no?, estamos viendo cómo se reivindican algunas de estas figuras populares y locales, como el olenchero en Navarra, donde en algunas zonas todavía se representa, ¿no? Algunas escuelas reciben al olenchero, que viene a traer regalos a los niños, casi como hace su amigo Papá Noel, ¿no? Pero originalmente, en tiempos remotos, el olenchero se representaba como un ser horrible, un ser que tenía 366 ojos, tantos como días tenía el año bisiesto, claro. Además, esto lo vamos a ver, Miguel, es muy curioso, pero muchos de estos monstruos de fin de año, monstruos de la Navidad, tienen un montón de ojos o un montón de narices, como el hombre de los nasos, que tiene muchas narices en algunas zonas de Cataluña. Pero en concreto, claro, el olenchero luego ha ido modificándose, ¿no?, como un rudo carbonero que venía de la montaña también, manchado de hollín, con una hoz en la mano, y que lo que hacía era engullir los restos del banquete de Navidad mientras todo el mundo dormía. Pero nos contaba la leyenda que si el olenchero no encontraba comida ni leña con la que calentarse, hacía picadillo a toda la familia con su hoz para que, de alguna manera, castigarles por no haber pensado en él y por no haberle tenido en cuenta. Y así, en la mañana de Navidad, muchas casas de algunas poblaciones rurales de Navarra aparecían con las familias descuartizadas porque el olenchero había bajado a castigarlas. De hecho, ya os adelantaba que eran muy importantes los fuegos de las chimeneas. Ahora nos dicen que hay que dejar los fuegos apagados para que Papá Noel pueda bajar a dejar sus regalos, y que él viene cuando se consume el fuego. Pero muchas familias, decía la tradición, tenían que mantener vivo el fuego de la chimenea hasta bien llegada la mañana del día 25 para protegerse precisamente del olenchero, para que no pudiera bajar por la chimenea y evitar así que pudiera descuartizar o desmembrar a las familias. Y esto es curioso, Miguel, pero el propio Pío Baroja llegó a relatar cómo de niño le asustaban con esta figura, y le contaban incluso que el olenchero metía a los niños en un saco para lanzarlos después al mar en la playa de Zurriola, en San Sebastián.
0: No No sé si nos vas a meter miedo en todas las provincias de España con todos estos personajes que quizás teníamos medio olvidados o que de alguna manera recordamos con otras costumbres modernas. Vamos a Cantabria, la Viejanera. ¿Quién era esta criatura?
1: Bueno, la Viejanera es casi la parte femenina del Olenchero, la representación casi femenina del Olenchero, porque se parecen un poco en el proceder, aunque en el aspecto no tienen absolutamente nada que ver. A este respecto, hay un libro maravilloso de Javier Prado que se llama Monstruos Ibéricos, que ha recogido muchos de estos personajes, muchas de estas figuras, y él, que es un dibujante excepcional, los ha dibujado a su manera. Y tengo que reconocerte, Miguel, que cuando vi la representación que hace Javier Prado de la Viejanera, a mí me dio un escalofrío, porque es una criatura terrorífica, es una anciana fantasmal, una anciana espectral muy alta, muy delgada, que va vestida con unos harapos, con unas ropas destrozadas, y que se cuela también en las casas, bien por las chimeneas, bien por las ventanas del desván, para cuando toda la familia se ha acostado después de la cena de Nochebuena, con su enorme uña, ella tiene una uña muy afilada, muy larga, todos estos seres, si lo piensas, ¿no?, tienen herramientas afiladas, en su caso es la uña, y casi como hacía el apalpador, va tocando los estómagos de los niños dormidos. Nos cuenta la tradición que si los estómagos estaban vacíos por no haber cenado, la Viejanera, sin ninguna piedad, les clavaba su uña, la introducía en la parte alta de la tripa e iba rajando hasta llegar al ombligo para después, una vez más, desmembrar a los pequeños y devorar esas vísceras vacías.
0: Vaya personajes. Nos quedaría Lujanco, en Navarra. Hay muchos más, pero háblanos de ellos, porque luego hay otros que van en contra de Papá Noel, quizá.
1: Sí, el Lujanco es otro de esos seres excepcionales propios de nuestra cultura, de nuestra tradición. En este caso es propio de Navarra, aunque en algunas partes en otros municipios de España, por ejemplo en Cabezuela del Valle, en Cáceres, hay otro ser muy parecido, que es el hombre de los ojos. En Cataluña está, como decía antes, ¿no?, el hombre de los nasos, el hombre de las narices, y ahora vas a entender por qué. El Lujanco era especialmente temible porque, al contrario que el Olenchero o la Viejanera, que eran terroríficos, ¿no?, ya de por sí encontrarse con ellos en la noche, en el dormitorio, debía ser toda una experiencia, pues el Lujanco era un ser que tenía 365 ojos repartidos por todo el cuerpo. Y él vivía para evitar que las gentes de los pueblos pudieran intentar acabar con él, precisamente por ser un monstruo. Lo que hacía era vivir escondido en el interior de una enorme cueva. Pero cada día que pasaba del año se le iba cayendo un ojo. Por tanto, podéis imaginar que cuando quedaban solo 2 días para el final del año, el Lujanco era absolutamente indistinguible de cualquier otro vecino. Era un forastero, alguien a quien no habían visto antes en el pueblo, porque había estado encerrado durante todo el año en lo más profundo de una cueva. Y allí lo que sucedía es que en esos últimos días del año había que temer especialmente a los forasteros, porque cualquiera de ellos podría ser precisamente el Lujanco, ya convertido en un vecino normal y cualquiera, pero que vendría a llevarse también a los niños, a veces en el interior de un enorme saco. Bueno, desde luego podemos pensar que estamos hablando de leyendas, de tradiciones, pero en el caso con el que empezábamos el programa, Miguel, con el caso de los tres esqueletos, de esos tres niños desaparecidos, podríamos pensar que el médico era, a nivel casi legendario, uno de estos Lujancos, casi un vecino normal y corriente, alguien indistinguible del resto de vecinos, pero que tenía una intención oscura, la intención de llevarse a tres pequeños. Eso es precisamente lo que ocurría con el Lujanco, y al final lo que pretendía era efectivamente moralizar a los niños y evitar el contacto con desconocidos y con extraños.
0: Este es un pequeño resumen de personajes monstruosos en la Navidad. Hay otro, pero déjame que escuchemos algo que nos has enviado que tiene que ver con él. Tú los llamas los Antinoel, seres que, o personajes que van, bueno, serían la otra cara de Papá Noel, ¿no?
1: serían los enemigos de Papá Noel, los Papá Noel oscuros, les llamaban también, y vamos a entender muy bien por qué, ¿no? Porque de alguna manera eran como la sombra, como el reverso oscuro de esa figura de San Nicolás que venía a traer regalos a los niños que se portaban bien. Bueno, pues está esa otra parte, la parte oscura, los Antinoel, como les hemos llamado ahora en Espacio en Blanco, que venían a hacer todo lo contrario, a hacer el mal.
0: Vamos a escucharlo.
3: Aquella noche, en la oscuridad de una horrible tormenta, se cumplió mi deseo. Me di cuenta de que Santa Claus no iba a venir aquel año. En su lugar, llegaría un espíritu más antiguo y siniestro. La sombra de Santa Claus. Su nombre era Krampus. Y como había hecho durante miles de años, Krampus no venía a recompensar, sino a castigar. No venía a dar nada, sino a llevarse algo. Él y sus sirvientes. Escuché aterrada cómo arrastraba a mi familia al inframundo, sabiendo que yo iba a ser la siguiente. Pero Krampus no me llevó aquella noche. Me dejó como advertencia de lo que pasa cuando la esperanza se pierde, cuando la fe se olvida y el espíritu de la Navidad muere.
0: Cuando la fe y la esperanza se pierden, el espíritu de la Navidad se muere. Krampus, ¿quién es este personaje? ¿De dónde procede la palabra?
1: Bueno, Krampus es bastante sonora, ¿no? Ya hace pensar evidentemente en un ser maligno, y así nos lo cuenta la tradición. El término procede del antiguo alemán Krampen, que significa garra, haciendo referencia a esas extremidades monstruosas que tenía este personaje, que surgía de lo más profundo del infierno pagano. Precisamente la Iglesia ha luchado durante mucho tiempo para desterrar a esta figura de la tradición de algunas zonas de los Alpes, de donde es original. Él aparecía en zonas de Croacia, de Eslovaquia, República Checa, e incluso de

0: aparece con una enorme lengua roja, roja como la sangre de los niños de los que se alimentaba, y con un cuerpo cubierto de pelo, con un enorme canasto de mimbre a su espalda, donde portaba a las pobres víctimas a las que él secuestraba. Y además iba haciendo sonar unas campanillas aterradoras que provocaban el espanto de los niños que escuchaban ese sonido en la noche del 5 de diciembre.
1: Supongo que los niños cuando escuchaban eso se esconderían rápidamente, ¿no?
0: Sí, sí. Además hay representaciones, Miguel, de cómo el Krampus llegaba a las casas y aparecen los niños escondidos debajo de la cama observando esas patas de animal de ese ser que está buscándolos por el dormitorio. Desde luego las representaciones son aterradoras y en el fondo es una representación de los orígenes más oscuros de la Navidad. Seguramente sería uno de los seres oscuros navideños más antiguos. Algunos dicen que su existencia se remonta a 10.000 años antes de Cristo, y además es que llegó a ser tan popular en algunas regiones de Austria que la noche del 5 de diciembre pasó a ser conocida como Krampusnacht, la noche del Krampus.
1: Tremendo. Creo que también tiene que ver con un árbol que, y en vez de colgar bolitas, colgaba a niños boca abajo.
0: Sí, era una de las cosas, ¿no?, que le gustaba hacer a este personaje, o que le gusta hacer, porque en determinadas zonas de Austria, como digo, aún se representa la llegada del Krampus la noche del 5 de diciembre, y efectivamente hay dos versiones, ¿no? Una que dice que el Krampus llenaba su canasto o su saco de niños para llevárselos al inframundo, donde después arderían en los fuegos del infierno, en los fuegos de un submundo, antes de un mundo pagano, que después la Iglesia transforma en el infierno para darle un carácter demoníaco, ¿no?, e intentar alejarlo de las tradiciones culturales de esas zonas de los Alpes. Pero hay una parte o una versión de la leyenda que dice que al Krampus lo que le gustaba era llevarse a los niños a un enorme abeto de donde los colgaba boca abajo, y finalmente, cuando llegaba el día 25 de diciembre y los pequeños ya estaban curados, era el momento perfecto, el momento que más le gustaba, para empezar a devorarlos.
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1: Y con Javier Pérez Campos contándonos cosas bonitas de Navidad, pero bueno, desde otro punto de vista.
0: Están los niños aterrorizados ahora.
1: Seguro, y los mayores. Hace frío, hay monstruos también del frío, ¿verdad?
0: Sí, hay monstruos del frío, y esto es muy, muy interesante, también vinculado con Inmaturi, con mi libro Los Inocentes, porque en estas fechas del invierno, ya adelantábamos en el anterior programa, que había una figura también muy particular en algunas zonas de los Alpes, que era las Bercha, que eran unas mujeres, algunos decían casi brujeriles, que llegaban en estos últimos días del año con un montón de fantasmas de niños no bautizados, muertos antes del bautismo, que iban haciendo sonar unos instrumentos la mayoría de veces de viento, que de alguna forma sonaban como grandes estruendos de trompetas, de cornetas, que venían del otro mundo y que aterrorizaban solo con su sonido a todos los vecinos de estas poblaciones de los Alpes. Claro, hay que pensar, como decía, que estamos en los días más fríos, llegan las nieves, llegan estos vientos, con los vientos llegan también esos sonidos inquietantes, y aparecen también otros personajes. Fíjate qué nombre, Miguel, el abuelo frío, es como conocían a un ser que aparecía en los países eslavos, que está asociado también a las heladas, que iba con una enorme barba gris, que aparecía en el bosque dentro de un carruaje tirado por tres caballos blancos, y que en ocasiones también asustaba a los niños de esas poblaciones rurales. O hablamos también de Jack Frost, que es uno de los más populares, una figura élfica que se asocia con las nevadas y que, fíjate qué curioso, ¿no?, es un ser que disfruta mordiendo los dedos y las narices de aquellos a los que se encuentra a su paso. Esto hace que les aplique un frío intenso que a veces hace que incluso desaparezcan los miembros de los testigos. Evidentemente, esto podría tener que ver con las gangrenas propias de las gélidas zonas nevadas en las que dicen todavía hoy se aparece este maligno elfo llamado Jack Frost.

0: Hay otra brujita también curiosa, ¿no? En el mundo germánico.
1: Sí, hay otra bruja que es la Frau como la deidad pagana de los Alpes, que tiene un sentido brillante. De hecho, en muchas zonas la conocen como la Frau Percha, vinculada a esas Bercha también de las que hablábamos antes, que solo tiene un pie gigante y que en el Tirol es conocida como una anciana decrépita y temible, de la que había también que protegerse especialmente porque con ese enorme pie era capaz de aplastar a las personas que se encontraban con ella. Y lo mismo sucede, por ejemplo, con la grila. Esta Frau Percha se parece mucho a la grila, que era propia del folclore islandés, que bajaba de la montaña. Si te das cuenta, la mayoría de estos monstruos viven durante todo el año recluidos en la montaña, pero bajan en estas fechas de Navidad, y en el caso de la grila era un caníbal gigante que se alimentaba también de los niños desobedientes a los que quería castigar y a los que terminaba devorando.
0: Curioso. Cambiamos de personajes adorables y nos vamos con algunos pajes descarriados. Otro de los capítulos que tú querías tocar en el programa de hoy. Y hay uno que se llama Pedro el Negro.
1: Sí, Pedro el Negro, fíjate, es de los más polémicos porque es objeto de cierta controversia, ¿no? Algunos detractores dicen que es una figura ya racista y que deberíamos olvidar porque surge en una época del Imperio colonial, ¿no? Que incluso de alguna forma está vinculada o es casi un arquetipo de la esclavitud. Pero tradicionalmente los defensores de esta figura de Pedro el Negro, de Swart Piet, como le decían, es un paje de San Nicolás que ayuda a repartir regalos en el día de Nochebuena en los Países Bajos y en Bélgica, que llegaba cada año a las costas de ¿no?, de algunas de estas poblaciones en un barco de vapor y que, fíjate, venía de España. Pedro el Negro era un paje español que venía, dicen realmente, él era un carbonero como el Olenchero, y precisamente a eso se debía el tono de su rostro, ¿no? Un rostro oscuro, manchado por el tizón, pero que daba especial miedo a algunos niños por esos tiznajos que le manchaban la cara, ¿no? Él va vestido con un traje renacentista, con el pelo rizado, una gorra con plumas, unos pendientes dorados y unos llamativos labios rojos que destacan en el rostro especialmente por esa oscuridad. Y claro, lo que dicen es que Pedro el Negro es muy amable siempre y cuando Papá Noel esté delante, ¿no? Siempre que Santa Claus esté pendiente de él, porque es uno de esos pajes descarriados de los que tú hablabas, ¿no, Miguel? Es uno de esos pajes especialmente traviesos que incluso decían era capaz de raptar a los niños cuando Santa Claus no estaba pendiente. A Pedro el Negro le gustaba quedarse en las casas cuando Santa Claus ya había dejado los regalos y se había marchado por la chimenea, a veces para robar esos regalos y otras veces para robar directamente a los niños. Los secuestraba en el interior del saco, donde aparentemente llevaba regalos. Su saco realmente iba lleno de niños, a los que decían asustaban a los pequeños de los Países Bajos y de Bélgica, les asustaban diciendo que Pedro el Negro se los iba a llevar en un saco y se los iba a traer a España. Y eso, claro, generó cierta controversia sobre el propio origen de esta figura. Después decían incluso que era un deshollinador, que tenía la cara manchada por deslizarse por estas chimeneas. Hay diferentes orígenes, ¿no?, sobre por qué Pedro el Negro tiene el color de piel de esta manera, pero hay algunas zonas de los Países Bajos donde la controversia ha sido tal que algunos incluso han pedido que a nivel popular y que incluso en las televisiones o en las cabalgatas de San Nicolás, de Santa Claus, no se represente, deje de aparecer, a pesar de ser en esas zonas una figura realmente emblemática.
0: También en España tenemos esos pajes que ayudan, ¿no? En Cataluña, la Fumera.
1: Exacto. Y además, una vez más, con esa multitud de ojos que dan mucho miedo o con aspectos escalofriantes, ¿no? Siempre se dice, a mí, no sé a ti, pero a mí me daba mucho miedo cuando en estos días previos a la llegada de los Reyes Magos, en este caso, mis padres me decían que los pajes estaban vigilando y que estaban comprobando a ver si me portaba bien o no para dejarme regalos, ¿no? Y claro, eso a mí me generaba mucho miedo porque claro, cualquiera de las personas con las que te cruzabas podría ser precisamente uno de estos pajes. Bueno, pues en Cataluña existía un ser escalofriante que era el Fumera, que tenía 7 ojos repartidos por la cabeza. Nos dice la tradición que había 4 en la cara y 3 en el cogote, y que espiaba precisamente a los niños para ver si se portaban bien. Aparece también representado con forma de diablo y, curiosamente, se le asocia también a otro personaje, a otro paje de los Reyes Magos, que es el criado Gregorio, un ser que tiene muy mal genio y que, cuenta la leyenda, tiene unos enormes bigotes, unos bigotes tan largos que cuando iba andando por la calle estos bigotes iban chocando contra las paredes. El Fumera y su amigo el criado Gregorio están en estas fechas especialmente alertas para tomar nota de cómo se portan los niños para después informar a sus majestades los Reyes Magos.
0: Tendremos que portarnos bien, ¿eh, Javier?
1: Sí, desde luego no me gustaría encontrarme con ninguno de estos seres casi infernales.
0: Hay otro lacayo, un lacayo de San Nicolás también.
1: El Benzinkel, ¿no? Esto es curioso porque, si te das cuenta, de alguna manera muchos de los monstruos tradicionalmente vinculados a la Navidad, como el Krampus, del que hablábamos antes, después la tradición o las creencias que imperaban en cada momento los han, lejos de espantarlos o de alejarlos, los han incorporado y los han convertido en lacayos o en pajes de San Nicolás, de Santa Claus, en este caso, o de los Reyes Magos. El Belsnickel es este lacayo de San Nicolás que actúa como un lobo solitario. Él busca niños a los que poder asustar y a los que poder llevarse también, y forma parte de esa tradición de duendes descarriados que además da también mucho miedo porque se parece especialmente al Krampus. Es más, parece una persona disfrazada del Krampus. Esto es muy interesante, ¿no? Es como si la tradición hubiera incorporado al Krampus y lo hubiera convertido en un paje de Santa Claus para ayudarle en principio, pero una vez más, cuando Santa Claus no está mirando, el Belsnickel, este ser temible, que va vestido con una máscara grotesca que lleva una larga lengua que se parece a la del Krampus, lleva también una vara enorme de roble en su mano y con ella va golpeando a los niños. Y bueno, es una figura especialmente tradicional en algunas zonas del suroeste de Alemania, en algunas áreas del Rin, y es una figura, como digo, de la que hay que protegerse siempre que no esté acompañada de Papá Noel.
0: Desgraciadamente se está acabando nuestro tiempo y no quiero que te vayas, Javier, del programa sin que volver a tu libro Inmaturi, Los Inocentes, y me cuentes un capítulo que me ha llamado mucho la atención, El niño de las estrellas, casi el último capítulo del libro. ¿Quién era este niño?
1: Es una historia preciosa, Miguel, y que además ocurre también en estas fechas. Muy poca gente sabe que El Principito, esa obra maestra de Antoine de Saint-Exupéry, está inspirada en un episodio real que vivió el propio autor un 30 de diciembre de 1935, cuando él iba sobrevolando con su avioneta las arenas del desierto. Es una historia bonita para terminar este capítulo un tanto oscuro, donde nos hemos encontrado y hemos mirado fijamente a los rostros del mal de la Navidad. Bueno, pues Exupéry tuvo un encuentro totalmente diferente. Él sufre un accidente con su avioneta, le acompaña a su fiel amigo escudero André Prévot. Lo que ocurre además es muy misterioso, porque el accidente de la avioneta se produce por una misteriosa luz, una luz fantasmal, dice Exupéry en sus memorias, que le sale al camino, que va revoloteando alrededor de la avioneta hasta hacerle estrellarse contra las arenas, contra las dunas del desierto, y allí pasarán Exupéry y André Prévot 3 días en la soledad más absoluta, sometidos a fríos extremos y a calores casi infernales. Solo llevan un poco de vino, unas gotas de vino en una bota y unas uvas, y eso es todo lo que tienen para sobrevivir en ese ambiente absolutamente hostil. Bueno, pues Exupéry contará después en sus memorias que precisamente en esos días sufrió una serie, llamó él, de alucinaciones visuales y auditivas. Vio casi fantasmas en la lejanía de las arenas, figuras que portaban luces, candiles de luz, velas con las que se aproximaban hacia ellos, y cuando parecía que iban a salvarles, desaparecían delante de sus ojos. Pero una de las figuras que le alentó a mantenerse con vida esa noche vieja del año 35 fue el desdoblamiento de su yo infantil. Dice que una voz infantil, que no era exactamente la suya, le mantuvo con vida gracias a la esperanza, al ánimo que esa voz le dio. No especificó después mucho más. Sí dijo que se encontró también en ese periplo por el desierto con unos seres que le provocaron cierta esperanza también, que eran los zorros del desierto, los Fenech, que luego aparecerían también en El Principito, ¿no? Lo cierto y verdad es que cuando él vuelve a la vida, gracias a encontrarse con una ruta comercial donde un beduino lo encuentra casi como un muerto en vida, como un zombi, como una persona a punto de morir, le salvan la vida y a partir de su regreso, Antoine de Saint-Exupéry empieza a dibujar compulsivamente los primeros bocetos del Principito, del que será la obra maestra, ¿no?, de la literatura juvenil o infantil, dicen algunos, aunque yo creo que tiene una profundidad apta para todas las edades. Y lo curioso es que los primeros bocetos del Principito muestran, no por casualidad, unas enormes alas, como si él fuera un ángel de la guarda. Y muchos amigos, el editor de Exupéry, sus familiares más directos, sus editores en Nueva York, estaban convencidos de que ese niño que terminó convirtiéndose en el Principito, fue un niño venido de las estrellas que había ayudado a mantenerse con vida a Antoine de Saint-Exupéry esa noche vieja del año 1935.
0: Ya habías esbozado parte de esta historia en el anterior programa que hicimos, pero yo quería terminar con ella. Me gustaría también terminar hablando del Niño Blanco o de muchas de esas aventuras, relatos que recoges en tu libro Inmaturi, Los Inocentes, que recomendamos para estas fechas. Y vamos a ser buenos, si te parece, Javier, ¿vale? Para que no nos persigan esos monstruos, no solamente ahora, sino en todo el año, para que los monstruos aparten de nosotros.
1: Nos portaremos muy bien. Tienen unas libretas muy largas y no solo apuntan lo mal que nos portamos en estos últimos días, lo hacen a lo largo de todo el año con esos 365 ojos, así que hay que protegerse muy bien de ellos.
0: Sí, señor. Te deseo todo lo mejor en estas fechas para el año nuevo también, que a tus niños les traiga, no sé si Papá Noel, mejor, bueno...
1: mejor que el Krampus.
0: Sí. Que empieza a avanzar el Papá Noel y que luego los Reyes Magos les colmen de cosas bonitas, no tanto materiales, sino todo lo bueno como para ti y tu familia.
1: Muchas gracias, amigo. Lo mismo os deseo, ¿eh? Mucho, mucho afecto, mucho amor y mucha magia para estas noches, que en el fondo son noches mágicas, noches de transición y donde hay que mantener viva la esperanza, ¿no? Así que un abrazo enorme, amigo Miguel. Es un placer.
0: Antes de nada, forma de contacto contigo, por si quieren saber más de sus Inmaturi y de esos libros que has escrito.
1: Bueno, pues en Twitter o en Instagram, @JaviPerezCampos, y en mis libros, en el último Inmaturi, por ejemplo, aparece también mi correo electrónico donde pueden escribirme. Y en ese libro, lo dejamos para otras Navidades, cuento otras historias incluso de encuentros con ángeles de la Navidad, que son preciosas y que, bueno, de alguna manera están vinculadas a ese Principito, a ese Niño de las Estrellas, que nos deja un pozo luminoso en esta noche que ha sido un tanto oscura, pero en el fondo las Navidades siempre han sido así, amigo. Sí, siempre señor. Han sido noches de oscuridad, pero después, con el tiempo, noches de luz.
0: Sí, señor. Pues ya sabes, te tocará volver a venir al Espacio en Blanco y será un placer recibirte.
1: Será un lujo, amigo. Un abrazo grande.
0: Fuerte abrazo. Hasta prontito. Es un placer estar de nuevo aquí. La culpa de todo, ¿sabéis quién la tiene? Luis Débora, que pido que se levante, por favor, de Universo Oculto. Un gran aplauso para él, que está tratando desde hace mucho tiempo de dignificar esa ciudad en la que estamos. Hay un fantasma por ahí en el castillo, Luis, la que está liando el cacho mamón. Me han dicho que han desaparecido 5 gafas, yo ya me he dado 2 golpes, casi me sacan un ojo con eso que se ha caído. Fantasmita, seas quien seas, somos gente buena y vamos a estar pasando un rato juntos muy agradable. Y os quiero, bueno, presentar de sobra conocidos algunos de los personajes que van a estar esta tarde con nosotros. Primero, Jesús Callejo, un maestro de la historia, maestro radiofónico que hace aprender a todos. Ojalá hubiéramos tenido profesores como tú. Os pido un aplauso y va subiendo por aquí ya, Jesús. Yo os pido disculpas a todos. Hay muchos ponentes que no vais a poder estar en la mesa redonda por falta de tiempo. Hay otro personaje, otro sinvergüenza con el que yo me encuentro de vez en cuando, que se dedica, entre otras muchas cosas, a divulgar. Josep Guijarro, que viene de Cataluña, aunque ahora está en Madrid. Un gran aplauso también para él. Otro señor que viene también desde Málaga, creo que es, experto en medicina. Se está haciendo un personaje mediático por salir en programas de nuestro querido Iker, Miguel Ángel Pertierra. Vamos a necesitar una silla más, si podéis ponerla por ahí. Y me falta otro personaje, que este sí llega de Cataluña. Alguien que hace magia también con los materiales. ¿Verdad, Luis? Luis Silva, que quiero que suba con nosotros ahora también. Os pido disculpas, si hubiera más tiempo, haría que subiera Engels. Álvaro, que lo tenemos ahí, Álvaro Martín, que es un personaje también que hace radio, una radio muy bonita. Les doy las gracias a todos los que habéis venido a este congreso desde diferentes partes de España. Van a venir gente de Jaén, una panda de locos. Hay una loquita por ahí que viene de Granada, si no te escondas. Hay otro súper loco que viene de Dinamarca. Perdón, de Noruega. Me falta Pedro Amorós, no he dicho nada de Pedro. Tienes que subir también aquí. Sí, Pedro Amorós también, sobre todo por si puedes controlar al fantasma y que deje de hacer diabluras. Igual te toca estar de pie, pero hay sillas. Quita aquella de allá, si acaso. Y insisto, a los demás os pido disculpas porque me gustaría tener 3 horas para que pudiéramos estar hablando aquí todos, pero bueno. Jesús, ¿qué pasa con esta ciudad? ¿Qué tiene de mágico Toledo? Que está lleno de turistas hasta arriba y no se puede caminar últimamente.
2: ¿Qué tiene? Yo diría que no tiene, porque realmente aglutina todos los ingredientes, vamos a llamarle mágicos, misteriosos, históricos, pero empezando desde el principio. Es una ciudad que ya hay vestigios desde el siglo IV antes de Cristo. Es la Toletum de los romanos, que fue muy importante también para ellos. Es la Tulaitula de los árabes cuando estuvieron, pero luego alrededor de todo este compendio de historia, hombre, no olvidemos que fue la capital visigoda, ¿no?, durante bastante tiempo, y luego también Carlos I tuvo aquí su capital hasta que Felipe II decidió llevarla a Madrid. Y Toledo aglutina todo, primero por la ubicación geográfica. Está casi en el medio de la península, está en un alto, es decir, a nivel defensivo tiene unas murallas naturales, además está el río Tajo, y luego tiene la catedral primada, es la catedral, no solo la más importante de España, sino posiblemente, como bien dice Daniel Gómez Aragonés, después de la de Roma, posiblemente, o la del Vaticano, sería la más importante. Por aquí pasaba todo lo terrenal y lo espiritual. Y podríamos ir añadiendo elemento tras elemento de lo que se ha encontrado aquí, desde la fundación mitológica de Hércules. Fíjate, también la cueva de Hércules se relaciona con
0: tesoros. Que, por cierto, cierra muy prontito. Tenían que tenerlo más tiempo abierta. Digo, para quien corresponda, porque queríamos verla y estaba cerrada.
2: Aviso a navegantes, exactamente, sí, sí. Aviso a navegantes. Y luego, porque por aquí ha pasado todos los grandes personajes de la historia, no solo porque aquí nació Alfonso X el Sabio, ¿no?, con todo lo que implicó con las partidas y con toda la difusión del conocimiento a nivel astronómico, sino también por aquí pasó gente que no era exactamente de Toledo, pero que hizo una labor fundamental a nivel cultural. El Greco, Juan el Oturriano, Bartolomé Esteban de Guzmán, por ejemplo, que es el que inventa la pasarola 70 años antes que los hermanos Montgolfier. Es decir, por aquí pasó todo lo granado, ya te digo, de la historia, de la política, de la cultura, incluso una orden del Toledo que hubo así como especie de heterogénea, heterodosa, donde Buñuel y Dalí pues también hacían de las suyas, haciendo una especie de ruta etílica, acababan borrachos totalmente, pero en el fondo iban buscando la Mesa Salomón, porque todas las pistas conducen que la Mesa Salomón también estuvo aquí y posiblemente todavía esté en algún lugar ignoto. En fin, por todo esto, Miguel, y por algunas cosas más que me callo, yo creo que Toledo se puede considerar una ciudad muy mágica.
0: Vale, déjame que siga preguntando. Miguel Ángel Pertierra, ¿qué tiene Toledo de especial con la medicina?
3: Bueno, Toledo tiene en especial de la medicina, sobre todo porque aquí, aparte de tener grandes médicos, Estaba la gran escuela de traductores de Toledo. Empezó con Sobetat y lo que recogieron todos los conocimientos desde la antigua Grecia, los árabes, los visigodos, todo, absolutamente todos los conocimientos, y fueron aplicándose. Por eso no han llegado hasta nosotros, pues desde el Collegiat de Averroes a los códices de Avicena, a esos libros de Artasif, el que en un momento determinado sabemos los elementos de quirúrgicos. Y bueno, si no hubiera llegado esos conocimientos, no hubiera habido personas como Sobetat, Gerardo de Cremona o el mismo Alfonso X el Sabio, no hubiéramos conocido la medicina tal y como hoy la conocemos. Pensemos que, por ejemplo, el Collegiat estuvo hasta finales del siglo XVIII-XIX, desde finales del siglo XI-XII, donde se creó. Por lo cual, yo creo que Toledo recuperó esa medicina perdida que si no ya no lo hubiéramos conocido en ningún momento.
0: Luis, voy contigo. Un experto en alquimia, estás en tu salsa aquí, ¿no?
4: Hombre, claro, esta es tierra de magos, nigromantes, alquimistas, cabalistas, ¿qué más queremos? Acaba de hacer referencia, pues Miguel, ¿no? Miguel Ángel, al tema de la escuela de traductores. Y se tradujo, vamos, todo, alquimia, medicina, se tradujo todo, por tanto era un lugar de conocimiento extraordinario y la gente que quería conocimiento tenía que venir aquí, el centro neurálgico, la cultura, sobre todo de las culturas más escondiditas.
0: Luego os preguntaré si eso sigue estando. Josep, ¿a qué llegaron los templarios?
5: Llegaron, sí, sí.
0: ¿La liaron también como la liaban en todos?
5: No, la verdad es que la presencia templaria en Toledo es misteriosa. Se sabe que tuvieron encomienda y que, por ejemplo, tanto los túneles que están en la iglesia de San Miguel, tu iglesia, como...
0: Yo anduve por aquí hace mucho tiempo.
5: Como aquí en el castillo de San Servando, pues estuvieron, pero sin embargo no se sabe muy bien qué cosas vinieron a hacer a esta ciudad, que sí guarda analogías con la Jerusalén de su época, del siglo XII, en la medida de que era un punto de encuentro de culturas, de las tres culturas, que eran el Islam, que era el mundo hebreo, el judaísmo y era el cristianismo.
0: Yo pregunto, ¿qué queda de todo eso? Cuando andas por estas ciudades tan llenas de turistas, parece que como que ese espíritu que vosotros estáis hablando se hubiera perdido. ¿Sigue estando ahí? ¿O estamos tan prostituidos que nos lo han robado? Y luego voy contigo, Pedro. Muy bien. Pregunto.
2: Bueno, a ver, recordar...
0: No sé si os ha pasado eso. Que vas a lugares sagrados, aparte que te hacen pagar casi siempre por entrar, y no te dejan hacerte fotos en un sitio, no te dejan estar en un lugar, a lo mejor donde está la energía principal, te despistan. Digo yo, no sé.
2: El problema muchas veces de Toledo, lo está sufriendo Toledo, al tener tanta riqueza de todo lo que estamos hablando, riqueza a nivel mágico, por aquí pasaron eso, nigromantes, magos, hay calles dedicadas al diablo, hay toda una relación de un Toledo subterráneo, oculto, hay un Toledo visible, que es lo que se queda a los turistas, hacen la foto, en fin, a los distintos lugares, como la Casa del Greco, la Catedral, en fin, se van a los distintos lugares que les indica las guías. Pero hay un Toledo que es mucho más amplio, mucho más apasionante, que es el Toledo subterráneo. Prácticamente está todo lleno de cuevas, y cada cueva tiene asociada una historia. Pero es que luego está el Toledo diurno y el Toledo nocturno, que es muy diferente también. Entonces, siempre con la mentalidad, lo hemos dicho más de una vez, con la mentalidad de viajero, no con la de turista. El turista se queda en la superficie. El viajero sabe un poco ahondar, escarba la epidermis, y es cuando se empieza a dar cuenta de que Toledo se ha sido una ciudad tan estratégica, tanto a nivel de las defensas naturales que tiene, como esas que he dicho, ¿no?, que está justo encima de una montaña y rodeada por un río, sino también tiene defensas espirituales. Esas defensas espirituales tiene que ver con la gente que ha pasado por aquí y que estaba muy relacionada con el mundo eclesiástico, ¿no? El cardenal Lorenzana, por supuesto el cardenal Cisnero, San Isidoro de León, San Ildefonso. De hecho, uno de los lugares, ya sabes que la litolatría, que es el culto a las piedras, siempre se ha dicho que allí donde hay una piedra asociada al cielo, pues es un lugar que se convierte en sagrado. Bueno, justo esa piedra está en la Catedral Primada, en la Catedral del Toledo, y esa tiene que ver con la extensión de la Virgen para ponerle las casullas en Ildefonso. Bueno, pues ahí tienes un culto antiguamente pagano, que luego con el tiempo se convierte en cristiano y es un centro de peregrinación. Bueno, pues la gente que no se da cuenta de eso, al final pasa desapercibidas muchísimos elementos, que es cuando empiezas a reconectar con la esencia, con la magia, con la energía que tiene Toledo, que tiene muchísima, pero para eso hay que tener conocimiento, pero también para eso hay que tener sentimiento.
5: Si me dejas opinar también sí. al respecto, porque me parece muy interesante, yo sabes que durante muchos años estuve dirigiendo una revista turística que era la de Rutas del Mundo, y por lo tanto tengo cierta perspectiva de qué es lo que sucede con los lugares que tienen esta riqueza patrimonial que tiene Toledo y que están viviendo esta situación que pone al límite esa comodidad de visitar los lugares con mente viajera al lado de miles de personas que van con mente turística. Y la diferencia la ha explicado muy bien Jesús. Unos interpretan, buscan, y los otros simplemente van a hacerse la foto, el selfie, incluso a ponerse en peligro en determinadas situaciones haciéndose esas fotografías estúpidas, ¿no? Pero mantener el equilibrio entre la fuente patrimonial y el número de personas que tienen que visitarlas hace que la experiencia viajera pueda ser cómoda o incómoda. Y a ti te ha sucedido, Miguel, cuando estuvimos recientemente en Dubrovnik, estaban las calles llenas, abarrotadas, porque cruceros enteros vienen y llenan de 5.000 en 5.000 turistas, y lo que debiera de ser una experiencia súper agradable, o en Egipto, por ejemplo, esta Semana Santa, que todo el mundo ha ido a Egipto, se encuentra con la situación de sitios maravillosos que podrías disfrutar y contemplar con tiempo, no puedes porque el turismo te lo está sacando. Entonces, ojo a las autoridades, porque igual que hay otros destinos que han puesto cupos y han puesto normas o han subido precios con el propósito precisamente de filtrar esa avalancha, hay que pensar qué recursos turísticos se tiene, hoteles, alojamientos, forma en la que se visita la ciudad, para que esa experiencia sea tan buena para el turista como lo es para el viaje.
0: Vale, espera, que no estamos diciendo que haya que quitar el turismo, porque
5: no eso da es un sustento vital para miles de personas.
0: Evidentemente. ¿Querías decir algo?
6: Sí,
0: y luego
6: sí.
0: Quiero...
6: Yo estoy de acuerdo con Jesús. Y
2: sí, pero no convertirlo en un parque temático.
6: No, eso, pero todavía quedan lugares que hay que conocer y que se han perdido muchas veces la etimología, el momento. Por ejemplo, lo que has dicho, Juan del Diablo, el lugar...
0: Yo donde, os iba a preguntar por
6: claro,
0: lugares...
6: Ana, para que se... Ana García Sánchez hacía los rituales al lado de la iglesia de San Andrés, donde más de 250 personas... aseguraban que el demonio salía de ese callejón.
0: Callejón del Diablo.
6: Callejón del Diablo. Cuando tú llegas, pues piensa y no sabes por qué. O por ejemplo, en distintos lugares, los capelos que encontramos en la catedral, que vemos unos sombreritos que no sabemos qué es lo que ocurre ni para qué sirven. Y es que cuando caían al suelo, el cardenal de turno, donde estaba enterrado, subía al cielo. Hay muchos, por lo cual... No sé si
5: nos han caído muchos.
6: Sí, todavía muchos le quedan por subir al cielo. Por lo cual hay esos lugares todavía que hay que observar y mirar para ver. El turista llega, hace la foto y se va. Pero lugares como Zocodover, donde se hacían esos autos de fe, y que realmente hoy en día pues pasa el trenecito, pasa los turistas, pero no se acuerdan pues que realmente allí, realmente después de alguna auto de fe muy importante, pues realmente se convirtió
0: en... Justicia de brujas, ¿no?
6: Justicia de brujas, pero justicia de brujas que curiosamente, hablaba yo en la charla, que sobre todo en mujeres, de dos tercios a 50% de mujeres, muchas toledanas, pero la justicia llegaba hasta Llanes, estamos hablando hasta Asturias. La Inquisición de Toledo fue severa, pero no fue tampoco como las quieren poner la Spanish Inquisition.
0: Ya.
6: Realmente, muchas veces eran, pues, el momento de la cárcel, lo que ocurría es que eran quizá elementos injustos donde la persona entraba en cárcel sin saber qué es lo que estaba culpada. Pero todos esos lugares, todo y cada uno de ellos que uno puede ver, observar, esas figuras, esos elementos que se encuentran en cada lugar, incluso en cada monumento, hay que observarlo para verlo. Y eso quizá el turista no lo ve, pero el viajero sí.
0: Vale. Prepárame algún lugar para conocer. Te pregunto, pero espera un poquito. Hola. Tú que eres un tipo raro, me vas haciendo psicofonías por ahí buscando. ¿Has sentido el misterio de Toledo por las calles?
7: Hombre, vamos a ver. Y lo estamos sintiendo, porque además estamos en un sitio muy especial durmiendo y lo sabes.
0: ¿El fantasma ha dado mucha lata esta noche?
7: Sí. Bueno.
0: Pregunto.
7: Sí. Yo creo que algo de lío ha hecho por ahí, ya lo verás, ya.
0: Vale, cuenta.
7: Yo quiero, digamos, puntualizar muchas cosas, ¿no?
0: Pero breve, por favor.
7: Muy breve. Lo primero es la historia, la cultura y el misterio. Yo creo que van de la mano, van unidas. La historia es lo que te lleva a recibir cultura y la cultura es lo que te lleva a comprender el misterio. Al fin y al cabo, mi trabajo, pues en mis aventuras del misterio, es básicamente la investigación. Y es precisamente lo que yo me he encontrado en Toledo. Hay lugares especiales, lugares que transmiten, yo creo que, una esencia especial. Todo esto que nosotros vamos saboreando con la cultura del misterio. Con
8: o cultura.
7: O cultura, concreto. Lo vamos aprendiendo en lugares como este, en el castillo de San Servando, por ejemplo, donde yo he estado investigando.
8: Déjame decir una cosita. Yo he estado en Toledo como 30 veces. Conocí el castillo de San Servando por culpa de Luis el año pasado. Imaginaros qué grado de incultura tengo. Y supongo que lo mismo que me pasa a mí, habrá mucha gente que no tiene ni idea de que este castillo está aquí con tanta importancia. Perdón.
7: Pero sigue. Para eso estamos aquí, mira.
8: Claro, para eso hay para gente como Luis y...
7: Para divulgar la cultura y gente como Luis, que es el que ha organizado todo este mare magnum que nos ha traído aquí.
8: Vale, pero te estás enrollando.
7: Lo bonito...
8: Lugares donde hayas sentido misterio y...
7: Lo bonito es irte al Palacio de Benacazón, por ejemplo, como yo estuve hace unos años, y que en un rato de grabación, tú también estuviste conmigo... Obtuvimos 20 y tantas inclusiones psicofónicas alucinantes. Lo bonito es meterte en el corazón del castillo de San Servando anoche y en cuánto, 2 minutos, ¿verdad? ¿Cuántas psicofonías aparecieron? Bueno, ahí tienes al público. Lo bonito es meterte en las cuevas de Hércules, investigación que tengo abierta y que esta noche vamos a armar la de Dios, espero, y que una voz te ponga en antecedentes, y os lo dejo ahí para que lo veáis, ya sabéis dónde, no voy a decirlo, te diga, entre comillas, un secreto de la mesa del rey Salomón. Fíjate lo que te estoy diciendo.
8: Te estoy escuchando. Yo puedo hacer varias cosas a la vez.
7: Claro que sí.
8: Hasta tres. Siempre les digo a los invitados, soy como las mujeres, si no te estoy mirando, no te preocupes, con todo, porque las mujeres tenéis 1000 veces más poderes que ciertos hombres. Perdón, sí.
7: Y además, lo bonito es que yo, sin comprender ciertas cosas, tengo que coger a Dani, tengo que coger a Gonzalo, de los chicos de Paseos Toledo Mágico, y decirle, chicos, que ellos están especializados en historia, un doctor en historia y un historiador, y decirles, pero qué narices significa el tema de esta psicofonía, que no voy a desvelar lo que dice, pero dice el rey, el nombre de un rey, que fue el que trajo la mesa del rey Salomón, o a consecuencia de la que se trajo en la mesa del rey Salomón a Toledo, y fijaos que estamos hablando de una joya importante que marca una época histórica, y decirle qué narices significa esto, y que me lo expliquen, y decirme, Pedro, ¿tú no sabes qué psicofonía acabas de grabar? Y digo, la verdad es que no, pero ahí está. Eso es lo bonito, Miguel, saborear el misterio en primera persona, y esto en Toledo se puede hacer.
8: Os pido un aplauso para él porque se va a levantar de aquí.

0: Saludamos a otro personaje que ha estado también aquí con nosotros. Yo lo acabo de conocer, pero ¿sabéis ese feeling que hay con ciertas personas? Lo he tenido nada más verle. Paco Rodríguez, ¿te llaman así o
1: Paco, sí. Bueno, mi madre me puso Francisco José para que todo el mundo me llame Paco, pero bueno.
0: Vale. ¿Director de la Tribuna o...?
1: Director regional de la Tribuna, sí, vale. Castilla-La Mancha.
0: Aparte de todos los misterios que hemos contado, yo no quiero desvelar mucho porque él va a estar luego en el programa y quiero que nos lo cuente. Los nazis estuvieron aquí también. ¿Qué buscaban?
1: Pues, como bien habéis dicho, ¿no? Toledo interesa, y cómo no iba a interesar a los nazis, ¿no? Que se metieron en todas las cosas. Aquí a Toledo vinieron por su historia, por su herencia, por su pasado visigodo, porque era el germen de lo que unía lo español y lo alemán. Y luego, dentro de todo eso, sí que se crea como el mito, ¿no? De buscar el Grial por esa frase que hay en Parsifal, ¿no? Que dice que el Grial fue visto última vez aquí en Toledo. Pero yo en ese aspecto soy un poco escéptico, porque, bueno, si bien es cierto que en Montserrat sí que preguntaba, ¿no?, o parece ser que preguntaba por Cáliz, si tú coges el mito parsifaliano del Santo Grial y lo trasladas a Toledo, realmente es una piedra, es una gema de la corona de Lucifer.
0: Sí.
1: Y entonces ahí sí que entraríamos con los templarios de Josep, y tendríamos que señalar a la iglesia de San Miguel el Alto y a su pila bautismal, que es una pila bautismal templaria y que es de una piedra de color bastante extraño, y que, bueno, hay quien cree que pueda estar ahí relacionada con ese mito.
2: Si me lo permites, originalmente en el relato de Chrétien de Troyes, cuando se habla del Grial, se habla del Lapsit Exilis. Es decir, es una piedra que cae de la frente de Lucifer. Una especie de mineral que podría ser una esmeralda, algo parecido. De hecho, hay un Grial en Italia, que es el Santo Catino, que tiene precisamente ese color y es casi como una plata, ¿no? Realmente era una piedra. Entonces, esa es la vinculación con ese Flegatanis, que era ese pagano de Toledo, que es el que da lugar al mito del Grial en el libro de Chrétien de Troyes, ¿no? Por lo tanto, podemos decir que el mito nace en España, nace en Toledo.
0: Vale, nazis.
1: Luego, Himmler, ¿qué vino buscando a Toledo? Pues una copa, desde luego que no.
2: No.
1: Y los nazis vienen a Toledo porque lo consideran un lugar de poder, sin duda. Ellos creen que en Toledo pasan cosas y no es coincidencia. Y encima son cosas que ellos identifican profundamente con su doctrina. Y entonces generan un elemento de propaganda que utilizan, que venden y que fuera de España se conoce. Todo el mundo aquí, mira, aquí a Toledo ha llegado hasta Nelson Mandela, y lo que ha ensalzado de Toledo, que todo el mundo se quedó boquiabierto, fue la gesta del Alcázar, que lo dijo así, el asedio del Alcázar. Y claro, todo el mundo se quedaba como decir, bueno, es que ese régimen era todo lo contrario a lo que defiende Nelson Mandela. Pero a él, desde fuera, le quedó eso. ¿Por qué? La culpa de eso no la tuvo tanto el gobierno franquista, que sí que la utilizó internamente, pero los pioneros en toda esa propaganda fueron los nazis.
0: Vale, yo creo que, discúlpame, pásale la vice-leche a nuestro productor, y aquí os pido un aplauso para él. Viene desde Jaén solamente para estar con nosotros. Pasa el micrófono al director de... ¿Hay fantasmas en el castillo?
3: Uf, no lo sé. Humanos seguro que sí. Espíritus, hombre, hay energías, desde luego. Hay un... No sé cuál es su origen ni cuál es su esencia, pero sí que es cierto que es un lugar especial, eso es sin duda.
0: Pero tú, que llevas tanto tiempo aquí, ¿alguien ha dicho que ha sentido algo, que ha visto algo, que le ha molestado algo?
3: Sí, sí, sí, sí que hay gente que, sobre todo gente que se queda a dormir o gente que tal, pues que nota ciertas sensaciones o ciertos formas de estar y de ser que escapan a su entendimiento, ¿no? Y siempre hay gente pues que nota algo más que los demás, eso sí que es cierto.
0: Un castillo con mucha historia, ¿no?
3: Sí, estamos hablando de un castillo, estamos hablando no solo de un castillo, o sea, estamos hablando que no deja de ser el entorno de Toledo, no deja de ser Toledo, y por aquí ha pasado todo el mundo, ¿no? Por aquí han pasado romanos, han pasado visigodos, esto ha sido monasterio, ha sido castillo construido al albur del monasterio, cuando estamos hablando del 1086, cuando viene Alfonso VI, estamos hablando de la conquista de Toledo, y estamos hablando de un monasterio de Cluny, cluniacense, que más o menos en el 1088 además tiene como monasterio sufragáneo el de San Salvador de Peñafiel, y estamos hablando de que tienen una configuración especial, porque estamos hablando de que no no tienen una dependencia directa del arzobispo de Toledo, ¿no? Sino que ellos están liberados y dependen directamente del monasterio, lo que les hace pues también tener cierta libertad y cierta independencia que no tenían otros.
0: Gracias. Es el jefazo de aquí, o sea que un aplauso para él también. Metemos musiquita porque hay que crear ambiente. Me hubiera gustado que hubiera cambiado un poco las luces, pero bueno, lo haremos luego en el programa. ¿Lugares que recomendaríais?
4: Mira, la sede de la sabiduría es la catedral, siempre. Catedral, etimológicamente, viene de cátedra. Y cátedra era, en tradición, la silla, el asiento de Sofía. Y Sofía es la diosa del conocimiento, la diosa del saber. Cuando vamos a una catedral, lo que deberíamos hacer no es mirar, sino observar o contemplar.
0: ¿Eso cómo se hace?
4: Pues viendo atentamente las cosas que nos atraen. A veces directamente ya nos lleva, es muy curioso, ¿no? Pero bueno, o sea, todo tiene un mensaje, todo tiene un porqué, ¿no? O sea, ¿por qué la catedral de Toledo tiene un San Cristóbal que va del suelo al techo? Podía ser más pequeñito. Y sin embargo, te lo hacen del suelo al techo.
0: ¿Por qué? ¿No?
4: Bueno, pues eso tiene un significado alquímico.
0: ¿Sí?
4: Y tanto. Antiguamente se llamaba, a San Cristóbal se llamaba Oferus. Oferus es un anagrama. Si cambiamos los nombres, de Soufre, azufre, era lo que buscaban los alquimistas. Oferus, si cambiamos las letras, es soufre, era lo que buscaban los alquimistas, el azufre. El azufre nace a través del martirio que le da el mercurio, es decir, el mercurio es el disolvente que ellos utilizaban y tenían que castigar al azufre. Por eso San Cristóbal está con el niño, la historia de San Cristóbal, claro, es que es un poco larga de explicar, voy a explicar el final. Está pasando gente San Cristóbal a través de un río, ¿no? Muy caudaloso, le encargan esa función porque era incapaz de orar, era incapaz de hacer ayunos, porque el tío era muy grandote, muy grande, quería servir al rey más poderoso, no lo encontraba, y un ermitaño le dice, déjate de historias y ves a cruzar gente aquí, en este río, porque es muy caudaloso y aquí muere mucha gente. Y entonces, pues, se encarga de eso, ir pasando gente de un lado al otro, para que no murieran y fueran arrastrados por la corriente. Y un día se encuentra con un niño y le pide que lo pase. Se carga el niño encima, va caminando, y el niño cada vez pesa más, y cada vez pesa más, que se va a hundir en el agua. Y le dice, niño, ¿pero cómo pesas tanto? Parece que lleve el mundo encima. Y el niño le dice, no solo llevas al mundo encima, sino al que creó el mundo. Pues yo soy Jesús, el Cristo. Y a partir de ahora, no te vas a llamar Oferus, te vas a llamar Cristóbal, que significa el portador de Cristo, ¿vale? El portador de Cristo. Claro, aquí es una alegoría entre el azufre y el mercurio que ahora es difícil de explicar en un minuto, ¿no? Pero son los elementos que buscan los alquimistas. Y el azufre nace del interior del mercurio, del agua. Y a partir de aquí, cuando se va trabajando y el mercurio va trabajando ese azufre y lo va limpiando de la Virgen Negra, va haciendo de la negritud blancura y de la blancura rojez, aparece pues el niño Dios, el pequeño rey, la piedra redentora, la piedra salvadora, como se llama, Jesús. Jesús el Cristo, Cristóbal es Cristóforos, el portador del fuego, el portador del oro. Y en ese sentido es el portador de la piedra filosofal, del azufre rojo. Y voy a hacer un apunte, si me dejas un momento, porque Josep ha hablado, o habéis hablado,
0: perdón, de ese espalda, grial. A vosotros, perdón, que es de la espalda. Uh-huh.
4: Habéis hablado de ese grial, ¿no? Que a lo mejor no es esa copa, ¿no? Sino que es la esmeralda que cayó de la frente de Lucifer. La esmeralda es verde.
0: Lucifer no era un malo.
4: Lucifer.
0: El diablo ese.
2: El dador de luz.
4: Lucifer es portador de luz. Pero os diré, o a los alquimistas que están aquí, o a los que me oigan después, le diré que luz y fer también tiene relación con la luz y fer. ¿Y qué es el fer? En catalán.
2: El hierro.
4: El hierro. Y mira qué curioso, que una de las sales del hierro es de color verde y parece una esmeralda. Allí donde vamos, encontramos puntos. Pero hay que saber leerlas. En las cuevas de Hércules, y ya con eso termino, la entrada de la cueva de Hércules, hay un círculo con un punto en el centro. Ese símbolo, para los alquimistas, es un símbolo alquímico por excelencia, es el símbolo del oro. significa el símbolo del oro y significa cómo la creación nació desde un punto y se expandió. De ese punto se expande a la figura del círculo para cubrirlo todo. Pero es que es ese símbolo, es egipcio. Cuando los egipcios simbolizaban al oro, o sea, ya estamos hablando de 3.000, 4.000 años atrás, lo hacían también con un círculo y un punto. Esas son las cosas que tenemos que observar. Porque si vamos corriendo y vamos mirando, no lo vemos. En las obras de arte hay mensajes extraordinarios. Hay que conocer un poco y a partir de ahí, las claves, el puzzle, se va empezando a cerrar.
5: Son las 6 horas.
6: 6 de la mañana.
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3: ¿Qué tal? Muy buenos días. Las 10 de la mañana, 5 minutos, arrancamos en nuestra programación de este jueves, de día 16 de julio, con las principales noticias que hoy forman parte de la prensa, tanto regional como comarcal. Y nos ocupamos en primer lugar de las noticias regionales. El gobierno regional ha reivindicado una estrategia nacional en la lucha contra la cloriosis nervial amarilla. El consejero de Agricultura se reunía en el día de ayer con el sector del cítrico, a quien les ha trasladado la preocupación por la falta de coordinación por parte del gobierno de España en una enfermedad vegetal localizada en 4 comunidades autónomas, entre ellas Murcia. El diputado regional del Partido Popular, Alfonso Fernández Cerón, ha denunciado en respuesta a los socialistas de la región de Murcia que la desesperación del PSOE por tapar la corrupción de la familia de Sánchez le lleva a persistir en una sucia campaña de mentiras y a las mismas en el tema relacionado con los incendios. Deberían saber, decía Fernando Cerón, que es en un incendio forestal el protagonista técnico inicial recaen en los dispositivos forestales especializados, como pueden ser brigadas forestales, agentes medioambientales y medios helitransportados. En este sentido, frente a la desidia y la incompetencia del delegado del Gobierno en la región de Murcia, Francisco Lucas, incapaz de garantizar la seguridad de los ciudadanos, el Gobierno regional continúa combatiendo con eficacia los incendios de estos días, según señalaba el propio diputado regional. El secretario general del PSRM, PSOE, Francisco Lucas, delegado del Gobierno, también se ha reunido con los sindicatos representados en la Mesa Sectorial de Educación para abordar el acceso a la función pública docente y también la organización de las oposiciones en la región. El Grupo Municipal de Izquierda Unida Verdes, en región de Murcia, ha denunciado también las derivaciones de mujeres embarazadas a clínicas de carácter privado. Izquierda Unida expresa su más firme rechazo a la decisión que ha tomado la Consejería de Salud de prorrogar esas derivaciones de las interrupciones voluntarias del embarazo a clínicas privadas concertadas mientras se tramitan un nuevo contrato para mantener este modelo. Fernando Moreno, el diputado regional, ha hablado sobre el informe interno del consorcio, el gobierno de López Miras, que ha optado en este caso por desacreditar a los bomberos y acusarles de mentir. El diputado regional del PSRM indica que además del informe respaldado por 6 de los 10 mandos del organismo, existen más de 1.000 incidencias sin solucionar, como por ejemplo que hay más de 18 camiones del consorcio que no tienen emisoras. El partido de Vox asegura que el gobierno socialista ha convertido a España en una mafia y acusa a Pedro Sánchez de querer alterar el censo electoral para perpetuarse en el poder. Ayer visitaba la región de Murcia, Ignacio Garrigan, quien manifestó que han hecho todo lo que estaba en sus manos para que hoy los españoles sean más pobres, más inseguros y se sientan menos identificados con su propio país. Declaraciones del secretario general de Vox, Ignacio Garriga, en su visita, en este caso, a la región de Murcia. Y por último, la comunidad autónoma y los ópticos optometristas se unen para asegurar que la observación del trío de eclipses sea segura y además sin riesgo. La Dirección General de Seguridad Ciudadana y de Emergencias distribuye material informativo con consejos a la hora de ver este fenómeno. Diez minutos por encima de las 10 de la mañana. Hablamos ya de Lorca. El gobierno de la ciudad de Lorca acusa al PSOE de oportunismo político y defiende la mejora de la limpieza de San Cristóbal a raíz de las afirmaciones realizadas por el señor Clemente. Fuentes municipales asegura que resulta sorprendente que el Partido Socialista, que denunció ayer la situación del barrio San Cristóbal, pretenda presentarse ahora como defensor de este barrio, reclamando medidas que no fue capaz de aplicar durante sus 4 años de gobierno, quienes dejaron el barrio. Además, se decía esta nota de prensa, en una situación de abandono, que carecen de credibilidad para dar lecciones de limpieza y también de gestión. El PSOE lo denunciaba ayer, denunciaba que Fulgencio Gil da la espalda a San Cristóbal y consiente que la sociedad y los roedores campen a sus anchas por el barrio, y esto es lo que contestaba en este caso el gobierno de Lorca en un comunicado de prensa. Por otro lado, también Lorca anima a las empresas, a las asociaciones y entidades locales de las pedanías a optar a las nuevas ayudas líder por valor de 1,7 millones de euros. La convocatoria permanecerá abierta, según decía Ángel Meca en el día ayer, hasta el próximo día 31 de octubre. Por otro lado, también Izquierda Unida Lorca exige mejoras en la desastrosa atención a la dependencia en Lorca y en el conjunto de la región de Murcia. De hecho, es uno de los temas que Pedro Sousa planteará, en este caso, en el próximo pleno municipal de este mes. Por otro lado, también la Concejalía de Deportes incrementa en más de 12.000 euros las subvenciones a club y de asociaciones deportivas federadas. También ayer el Ayuntamiento de Lorca presentaba al sector agropecuario la modificación del Plan General Municipal de Ordenación para facilitar la modernización de las explotaciones agrícolas y mejorar la gestión del agua, en una rueda de prensa conjunta entre la concejal de Urbanismo, María Hernández, y el concejal Ángel Meca. Y por otro lado, el mercado semanal de hoy jueves en el Huerto de la Rueda contará con una fuente de agua fría y adelantará su cierre a las 12:30 debido a las altas temperaturas que se anuncian para esta jornada. Estamos en alerta a naranja en muchos puntos de la región de Murcia. Doce minutos, sobrepasamos las 10 en punto de la mañana, llegamos a Totana a esta hora de la mañana también para conocer las principales noticias que nos deja este día, donde se habla de la convocatoria de ayudas en líder para el periodo comprendido entre 2023-2027 del Grupo de Acción Local del Territorio de Sierra Espuña, que pueden consultarse a través de la página web. Por otro lado, también se ha presentado un libro, Innovación y Gobernanza para la Inclusión Social, una obra, en este caso institucional, que pone en valor, una obra colectiva, la colaboración del Ayuntamiento para combatir las buenas prácticas en favor de la inclusión social. Y por otro lado, también desde ayer y hasta el 28 de julio se pueden solicitar las subvenciones de proyectos dirigidos a las asociaciones de Totana en el ámbito de la cultura. Este próximo sábado se celebra el Festival de Bandas, 35ª edición Fiestas de Santiago, en el Atrio de la Santa. Será sábado, este sábado 18 de julio, como decimos, a partir de las 9 de la noche. También viernes y sábado arrancarán las fiestas de la urbanización La Charca, con un amplio programa de actividades para los más pequeños y también para los adultos, que incluye conciertos y, por supuesto, paseo en carruaje y juegos infantiles. Es Puerto Lumbreras ahora protagonista de la actualidad del día. Puerto Lumbreras acogerá la 8ª edición de la ruta, el Luna Llena Andaya, el próximo día 31 de julio. Ya hay fecha, ayer fue presentada esta ruta nocturna por la alcaldesa de la localidad, María Ángeles de Túnez, y también por el coordinador, en este caso, de dicha ruta, del Club Senderista de Puerto Lumbreras. También se va a celebrar el recital Velada Poética bajo las estrellas, tiene fecha el 18 de julio a partir de las 9 de la noche en la pasarela peatonal.

El epicentro del deporte y el entretenimiento dentro de la cuarta edición de la Royal Beach Carnes, un evento que reúne a amantes del fitness, del cross y de la vida activa en un entorno privilegiado y además junto al mar. También el Paseo de la Colonia acogerá varios mercados tradicionales durante este verano, según se anunció por parte de la propia concejalía. La pasada semana se celebró el primero de ellos, un mercado medieval que pudo visitarse entre el 9 y el 12 de julio a partir de las 8 de la tarde, y este fin de semana del 16 al 19 arranca hoy, tendrá lugar otro mercado ambientado en el Zoco Andalusí que incluirá ludoteca, varios talleres artesanales y zona de mojitos, churros y crepes para todos aquellos que quieran asistir. El siguiente será un mercado marinero del 23 al 26 de julio, seguido de otro zoco de artesanía del 31 de julio al 2 de agosto. Y hasta aquí el repaso a la actualidad informativa. Hoy es el Día de la Virgen del Carmen. Felicidades a todas las que celebran el Día de su Onomástica. Hoy se celebra la tradicional procesión marinera con la imagen de la Virgen del Carmen en diferentes municipios costeros, entre ellos Águilas, Mazarrón y en muchos puntos, como decimos, costeros de la región de Murcia, tras la tradicional serenata en Águilas que tuvo lugar anoche con una gran afluencia de público. Bueno, pues para todos los que celebren hoy la festividad de la Virgen del Carmen, para todos aquellos que cumplan años en este día, celebren algo en especial, vamos a la parte musical de esta mañana y le vamos a dedicar pues el primer tema de la mañana, bailando bachata, al ritmo de la música que nos trae Chayanne. Arranca de buena mañana.

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Son las 10:20 de la mañana. 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
1: Las 10 de la mañana, 22 minutos, y arranca de Buena Mañana ya con invitados, amigos y amigas que tienen cosas que contarnos en este día. Arrancamos, lo hacemos en Totana esta mañana también, para hablar de una de las actividades que congrega pues a un gran grupo de deportistas del mundo del ciclismo en Totana el próximo sábado 18 de julio. En este caso vamos a saludar al presidente del Club Ciclista de Totana, Antonio García. ¿Qué tal? Buenos días.
2: Muy buenos días.
1: Muchas gracias, Antonio, por atendernos. Bueno, pues vamos a hablar de ciclismo. Dicen, el dicho, quien mueve las piernas mueve el corazón.
2: Sí, ese es el dicho, y aparte de eso es realidad. El ciclismo es un buen activo y un buen revulsivo para las personas que lo puedan practicar, claro.
1: Bueno, en Totana se practica mucho ciclismo.
2: Totana es bastante aficionado al ciclismo. Hay una afición que una afición se puede llamar una afición considerable.
1: Bueno, de hecho, el Club Ciclista de Totana, ¿desde cuándo viene trabajando, viene desempeñando, haciendo actividades en el municipio?
2: Bueno, yo empecé en el Club Ciclista de Totana concretamente yo en el 1980, y ya estaba fundado y no fundado de palabras, ya estaba dado de alta en la Federación Murciana y en la Federación Española de Ciclismo.
1: Quiere decirse que han pasado años. ¿Se ha notado la evolución del club en estos últimos años?
2: No, precisamente en los últimos años hemos ido ha tenido más decadencia que progresión. Normalmente, porque yo ya estoy mayor y nadie, no encuentro relevo. Para que se hagan cargo de esto. Y aparte de esto, que ahora el ciclismo es como todos los deportes y como todas las cosas. Lo que antes se hacía con 2 pesetas, ahora se necesita 2.000, pero 2.000 euros, que no son 2.000 pesetas.
1: ¿Los motivos cuáles podrían ser para que no haya nadie que se haga cargo del club o quiera asumir eso?
2: Pues mira, Juan, no hay nadie que se quiera hacer cargo del Club Ciclista de Totana. Antes tú, muchacho, que yo ya estoy mayor, que ya llevo aquí, inclusive ya llevo 40 años en esto, casi 50 años en esto, yo estoy alto ya de... No, tú. Y esas son las explicaciones que recibo. No, tú.
1: No son explicaciones muy convincentes, ¿eh? Que no son muy convincentes esas explicaciones, ¿eh?
2: No, claro, pero bueno, es que esto pues lleva mareos, no tiene beneficio ninguno, tiene sus problemas y la gente pues... Uh-huh. Vamos a ver, para ser claros y sinceros, pues no estamos por la labor si no hay alguna compensación.
1: Uh-huh. Pero el Club Ciclista de Totana ha tenido un peso específico, ¿no?, en el ámbito del ciclismo en la región de Murcia en su momento. Y
2: bueno, sí, el Club Ciclista de Totana tuvo su peso y lo sigue teniendo todavía. El Club Ciclista de Totana pues se puede considerar de los clásicos de la región, con más o con menos actividad, pero... Si mal no recuerdo, teníamos el número 5, cuando era por número, el número 5 de la región. Creo recordar que éramos el número 5 de la región, la licencia número 5 de Club Ciclista de la región. Estaba Puente Tocino, que me quiero que fue el número 1, el de Roldán, había 2, 3 o 4 clubes nada más.
1: Uh-huh. Y este fin de semana, como he dicho antes, tenemos una actividad importante enmarcada también dentro de lo que es la fiesta de Santiago. No sé si al margen del programa o dentro del programa, porque no lo sé si está en el programa esto.
2: Sí, está dentro del programa, la carrera esta entra dentro del programa de festejo, entre ellos, por eso siempre, todos los años, procuramos hacer una prueba de ciclismo, de escuelas de ciclismo de los pequeñines. Uh-huh. Dentro del programa de las fiestas de Santiago. Esta será el día 25 a las 6 de la tarde en la urbanización de La Báscula. Uh-huh. Junto al campo de fútbol Juan Cayuela, y siempre procuramos, todos los años se procura por la fecha esta, porque aquel día Santiago ha caído en sábado, pues bueno, ha coincidido en sábado, pues bueno, bien. Pero si no sábado anterior, sábado posterior al 25, todos los años procuramos, se hace una prueba de escuelas para para Urchiquilla.
1: Si no me equivoco, Antonio, es la edición número 35.
2: 34. Memorial Enrique Rosa, que fue el fundador del Club Ciclista, junto con otros señores de aquí de Totana. Entre ellos estaba Ángel Balsa, el que era profesor de instituto, y más gente, eran 14, Pablo Costa el Matutero también, uh-huh. Entró en aquellos socios fundadores, uno de los hermanos Carreño también. Había 14, creo.
1: Bueno, la figura de Enrique Rosa no se entiende. A la hora de hablar de ciclismo, tiene que ser sí o sí Memorial Enrique Rosa por lo que ha aportado al ciclismo, ¿no?
2: Hombre, pues él era el fundador, y cuando falleció, pues se decidió ponerle la prueba de los críos, porque es no la más emblemática, pero sí la que más va de acuerdo con el club, porque el club se fundó siempre para apoyar el ciclismo de base.
1: Bueno, en Totana tenemos un ciclista de renombre, me imagino que todos lo conocen, que es Antonio.
2: Bueno, Antonio hay dos.
1: Antonio, vamos a ver, hay dos, pero ¿quién ha corrido el tema del Tour y todo esto?
2: Antonio Martínez, nos referimos a Antonio Martínez.
1: Antonio Martínez, que no me salía la pilla.
2: Correcto.
1: Bueno, él ya nos explicaba, ¿no?, su etapa de ciclista, a los grandes corredores que ha conocido dentro de lo que son las competiciones, y hablaba precisamente de eso, ¿no?, de lo sano, lo bueno que es hacer deporte, practicar ciclismo, pero que le faltaba, yo creo que coincide, ¿no?, contigo, ese empujón, ¿no?
2: Repíteme, por favor, que no te...
1: Sí, digo que le falta ese empujón al ciclismo, ¿no?
2: Bueno, al ciclismo no le falta un empujón. Al ciclismo hay que empujarle, pero con una pala cargadora. Uf, el empujón tiene que ser muy gordo. En el ciclismo, aparte de todos los deportes, hoy y siempre, lo primero que ha habido que reunir las condiciones. Valer, como vulgarmente se dice, valer para el deporte, reunir las condiciones, tener, sacrificarse, pero hoy día eso está multiplicado por 10. Hoy día, si no te dedicas plenamente al deporte, si reúnes las cualidades, no vas a llegar a ningún sitio. Aparte, tienes que tener el factor suerte.
1: Antonio, no te he preguntado si tú has dedicado profesionalmente al ciclismo, si has corrido alguna etapa, alguna vuelta que haya marcado.
2: Yo no he corrido, bueno, mi afición me viene de natural, no por practicar el ciclismo. Yo no he practicado ciclismo. He hecho como los zagales en aquellos tiempos, en los años 60 y 60 y tantos, pues bueno, pues dame una vuelta por los caminos para...
1: Bueno, afortunadamente los patinetes no le están quitando el protagonismo a la bicicleta, porque afortunadamente también, y vuelvo a la redundancia, hay asociaciones en Totana, en Lorca, en muchos sitios, o colectivos que trabajan por y para el ciclismo y para que haya zonas verdes, espacios verdes, carriles de bici, que son importantes.
2: Sí, hay bastante, y además en todas las localidades hay por lo menos una asociación, un club, una peña que se dedica a ciclismo, y es una cosa muy buena. Uh-huh. Y en cuanto más haya, vamos, en cuanto más tengamos, mejor. Tenemos más posibilidades y para toda la gente que quiera practicarlo.
1: Uh-huh. Bueno, decías que va a ser en el entorno de la báscula, que está a la altura del desvío, entrando por la carretera de Mazarrón, para que la gente se sitúe, la gente que no es de Totana, y ahí, en ese entorno de la báscula, me imagino que se hará un circuito.
2: Sí, termina, Juan.
1: No, digo que cómo se va a plantear, ¿se cerrará el tráfico?
2: La carrera se plantean todas como vienen, no se pueden plantear de otra manera. Eso ya viene todo sobre unos reglamentos. El circuito tiene que tener un kilómetro, ser lo más llano posible, ser lo más llano no. Te dicen que sea llano, o si tiene alguna pequeña elevación como este que tiene, a lo mejor tiene 200 metros con un 1%, eso no equivale a nada. Pero tiene que ser llano y ser de 1 kilómetro de longitud. Entonces las diferentes categorías, pues empiezan los pequeñines, las promesas por una vuelta, los principiantes por 2 vueltas, luego 3, luego empiezan los alevines por 5, luego los infantiles de primer año por 15 y luego los infantiles de segundo año 20 vueltas. O sea que más o menos esa es el funcionamiento de este tipo de pruebas.
1: Que comenzarán a eso de las 6 de la tarde en ese circuito en la organización de la báscula que marca en este caso esos parámetros, ¿no?, que tú comentas, que están recogidos seguramente por la Federación de Ciclismo de la Región de Murcia, que no sé si nos va a acompañar. Sí sé que van a llegar chavales de diferentes escuelas deportivas, no de la región.
2: De la región vendrán de casi todos los pueblos. Hay ciclismo, hay ciclistas en casi todos los pueblos. Es raro que en los pueblos, por pequeño que sea, no hay un ciclista. El futbolista, aficionado al fútbol, habrá 15, pero también es muy raro de que no nos encontremos un ciclista, por lo menos, en un pueblo, aunque no tenga club ciclista. Siempre está el pueblo de al lado que lo tiene y el chaval está apuntando el otro. Sí, pero vamos, corren tríos de toda la región, desde Yecla, Jumilla, Cieza, Cartagena, Torre Pacheco, San Javier, Lorca, de todos sitios. Hasta incluso este año vendrán chiquillos de la Federación Andaluza. No sé los que vendrán, pero me llamaron a mí particularmente que si podían correr. Les dije que sí, los remití a la Federación porque eso lleva una tramitación federativa para que le hicieran la tramitación y, por supuesto, me supongo que vendrán. Por lo menos me dijeron que 3 o 4 chiquillos, por lo menos, de la Federación Andaluza, de Andalucía, vienen a correr.
1: Bueno, pues estaremos muy pendientes de cómo se va a desarrollar todo esto. Me gustaría, Antonio, como presidente del Club Ciclista de Totana, que invitaras, ¿no?, a todos nuestros oyentes a que no se pierdan este evento deportivo. Sábado 18 de julio a partir de las 6 de la tarde.
2: 25,
1: sábado 25 de julio, o sea, no este sábado, sino el siguiente.
2: No, el siguiente sábado 25 de julio a las
1: 6 de la tarde.
2: A las 18 horas. Si no hace ningún día de esos de 40 y tantos grados, si hacen 40 grados, pues se intentará retrasar la media hora de la salida para que los chiquillos no corran con el sestero.
1: Pues como lo que estoy viendo, vamos a tocar madera, a ver si se pasa esto ya. Sí. Bueno, pues el día 25, Antonio, nos vemos ahí en la báscula a las 6 de la tarde. Muchísimas gracias, presidente del Club Ciclista de Totana, por hablar con nosotros. Ha sido un placer.
2: Gracias a ustedes.
1: Y enhorabuena por ese trabajo que hacéis. Gracias.
2: Muchas gracias a vosotros siempre.
1: Un abrazo, Antonio. Buenos días.
2: Igualmente. Hasta luego. Adiós.
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1: Pues recuerden, 34ª edición de ese programa de ciclismo en Totanán, Memorial Enrique Rosa, en el entorno de la báscula, día 25 de julio a partir de las 6 de la tarde, donde participarán todas las escuelas que tienen representación del apartado del ciclismo en la región de Murcia.

0: Son las 10 y 40 minutos de la mañana. 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
1: Seguimos de buena mañana a esta hora en la sintonía de Cadena Azul. Hablábamos de ciclismo, de esa prueba ciclista que se va a celebrar en Totana el próximo día 25 de julio. Hablábamos con el presidente del Club Ciclista de Totana, con Antonio García. Y volvemos a Lorca para seguir recorriendo los municipios de nuestra comarca y hablar con Ángel Meca, concejal. ¿Qué tal? Buenos días.
2: Hola, buenos días a todos. ¿Qué tal?
1: Un placer, Ángel, como siempre. Gracias por atendernos. Ayer... dos convocatorias de rueda de prensa, la primera de ellas para tratar de qué manera va a afectar en este caso al sector agropecuario esa modificación del plan general municipal de ordenación que explicaba la concejal de urbanismo, María Hernández. Se trata, Ángel, de facilitar la modernización, decía, de las explotaciones agrícolas y mejorar el uso de recursos hídricos.
2: Pues efectivamente, como bien se explicaba ayer, se trata de adaptar nuestro plan general a las nuevas exigencias de nuestro regadío, de nuestros agricultores y de nuestros regantes. El campo se ha ido transformando, ha habido una tecnificación, dentro de esa tecnificación, pues toda la incorporación del riego localizado, riego por goteo, pues ha habido una transformación y todas esas realidades, pues se trata de plasmarlas en el papel y llevarlas a la modificación número 84 del plan general, que entre otros asuntos va a llevar este y otros temas más que competen tanto a temas de hostelería y una serie de sectores económicos de la ciudad, que va a ser un tema bastante importante el que se recojan esas modificaciones de determinados artículos de nuestro plan general. En este caso, con lo que ayer se dio a conocer de ese trabajo que se está haciendo, que ya se aprobó en el Pleno, el avance de esa modificación número 84, pues se trató de una petición que venía tanto de la comunidad de regantes de Lorca como por distintas organizaciones agrarias, cooperativas y empresas de Lorca, en definitiva, el sector agrario, sobre todo agricultores y regantes. Es el recoger la realidad que hay hoy en el campo, con los cambios que está habiendo, la tecnificación que está habiendo, y se recoge, por un lado, el reconocimiento de esos cuadros de contadores que tiene la comunidad de regantes por motivo de la modernización, y también nos trasladan pues la necesidad de esas casetas de riego, que antiguamente eran pequeñas casetas que solo se localizaban pues lo que era el contador del agua en una pequeña abonadora, y hoy pues son, casetas, cabezales de riego con más tamaño, puesto que necesitan tener una serie de medidas de seguridad, todo lo que son los bidones para los abonos líquidos, y necesitan una superficie, y esa superficie se lleva hasta una superficie de 40 metros cuadrados. Es un trabajo, como he dicho, conjunto, y agradecer en este caso el trabajo que han realizado los técnicos de urbanismo para poder hacer todas estas demandas, poderlas llevar a hacer una realidad, y lo importante de todo esto es la participación del sector a la hora de elaborar esta modificación del plan general. Se está trabajando de la mano de nuestros agricultores, de nuestros regantes, con todas las reivindicaciones que nos están plasmando y necesidades que se tienen que recoger, y se va a hacer con el máximo consenso. Todo lo que nos expongan se va a llevar, siempre que tenga encaje legal, como no puede ser de otra manera, pero se van a recoger casi todas las demandas de nuestros agricultores y regantes, que es lo que se recoge en esta modificación número 84. Cabe destacar también que esta es la segunda modificación que se hace en aras de beneficio de nuestro sector primario. Ya se hizo la número 79, que era la que lo tenemos ahora en aprobación inicial, el tema de las granjas porcinas, y eso es lo que estamos trabajando, en ayudar y facilitar el día a día a nuestros agricultores, a nuestros ganaderos, a nuestros regantes, y es para lo que estamos aquí. Y como he dicho, algo importante, tenemos que ir todos de la mano. Y en ese sentido, estamos teniendo las mesas de trabajo, que es lo que se dio a conocer ayer, para ir recogiendo todos los temas técnicos que nos van a trasladar, hacer un documento y que esa aprobación de esa modificación sea consensuada al 100% de lo que se lleva a aprobación después inicialmente.
1: Bueno, decía la concejal de urbanismo que esas casetas a las que usted hace en referencia podrán alcanzar los 40 metros cuadrados para tener más capacidad. Aparte, usted apuntaba que se dan respuesta a una reivindicación histórica que tenía el campo lorquino, con medidas que permiten a agricultores y a ganaderos modernizar sus explotaciones. Una normativa con más de 15 años de antigüedad y que anteriores corporaciones no han tenido a bien el coger el toro por los cuernos, como se suele decir. No sé si de momento se ha criticado por parte de la oposición esta medida que se toma, pero son 15 años, una normativa obsoleta.
2: Bueno, tenemos que tener en cuenta que desde que se aprobó el plan general en el año 2003 hasta hoy, las cosas han cambiado mucho. Los tiempos van cambiando, las explotaciones van cambiando, el modelo de gestión va cambiando, la modernización y la tecnificación va cambiando, y todos esos cambios llega el momento que hay que trasladarlos al plan general y hay que recogerlo. Lo que hay que ser valiente a la hora de recoger eso, plasmarlo, pero como he dicho, algo importante no lo puede hacer la administración unilateralmente. Se tiene que hacer en consenso, recogiendo las demandas reales del sector, que es en lo que estamos trabajando, y que después lo que quede plasmado y aprobado en ese plan general sea una cosa que dé solución, que satisfaga a todos, y al final lo que se busca es buscar el encaje a la realidad que tenemos y la que viene de camino, puesto que todavía quedan muchas fincas por modernizar. Hay una parte importante del regadío que ya está modernizada, ya está en estas casetas de riego, pero quedan otras muchas por construir. Algo importante que también ya forma parte dentro de los planes de la incorporación de jóvenes agricultores, dentro luego de la incorporación de jóvenes agricultores, todas estas casetas le piden que estén legalizadas y por lo tanto facilitamos también esa incorporación de jóvenes agricultores por una tarea administrativa que la tendrán ya resuelta.
1: Ángel, ayer anunciaba también la convocatoria para las ayudas al líder, que este año están en torno a los 1,7 millones de euros para empresas, asociaciones, entidades locales. Este plazo está abierto, ¿no?, para solicitar ese tipo de ayuda.
2: Efectivamente, ayer hacíamos el anuncio de las ayudas de Campoder, la ayuda líder de Campoder, que bueno, afecta a las pedanías, digamos, más a la parte sur, que esta no afecta a pedanías altas, toda la parte de Ramonete, Morata, Campo López, Aguadera, Campillo, Torrecilla, me dejaré alguna, Campana, Almendrico, me tengo que haber dejado alguna, seguro, Pulgara. Y afecta a todas estas pedanías, digamos que todos los vecinos que estén bajo ese territorio de Campoder en esta convocatoria, pues el que tenga intención de una convocatoria de en torno a 1.700.000 euros, hay varias líneas de ayuda, tanto para proyectos productivos o no productivos, hay líneas abiertas para la creación de pequeñas microempresas. Eso sí, lo digo claro, estas ayudas no van dirigidas exclusivamente a lo que es la producción agrícola pura y dura. Dar un paso más, por ejemplo, si esa producción agrícola después se transformase, se buscase un valor añadido, sí sería motivo de subvención. Luego también hay para asociaciones sin ánimo de lucro y también hay otra línea abierta también para entidades locales, como en este caso para los ayuntamientos. El plazo está abierto desde el 10 de julio hasta el 31 de octubre para presentación de ofertas. Está en la página web tanto del ayuntamiento también como se puede meter en el grupo de acción local Campoder, que está todo el desarrollo de la línea de ayudas, está ahí. Y bueno, y para alguien tiene interés o esto le es algo farragoso, ponemos desde la Concejalía de Agricultura y Desarrollo Local en la oficina, al técnico que es de agente de desarrollo local que hay allí a su disposición para que vengan, que vea su proyecto, que se analice, que vea si es susceptible de presentarlo para la ayuda. Hay que tener en cuenta que 1.700.000 euros van los proyectos, se destinan, van con, digamos, a concurrencia competitiva. Quiere decirse que se presentan proyectos por importe mayor de 1.700.000 euros. Primero se valoran los proyectos que tienen mayor puntuación, los proyectos tienen que tener para poder presentarlos dentro de los baremos que hay a partir de 40 puntos y ya irá por concurrencia competitiva. De forma que si alguien está interesado en algún proyecto, en alguna iniciativa empresarial de microempresa dentro de estos territorios, pues que se dirijan a la Concejalía de Agricultura y Desarrollo Rural aquí en el Palacio Villacusa, que Antonio Martínez, el agente de desarrollo local que hay allí, le podrá asesorar y ver si su proyecto es susceptible o no de poder concurrir a esta convocatoria.
1: Bueno, pues dentro de unos minutos, Ángel, vamos a hablar con Maite Martínez, la concejal del área de mercado, sobre la rueda de prensa que nos ofreció conjuntamente sobre el tema de las altas temperaturas. A ella le preguntaré por el tema de mercados, mayores, niños, pero usted le voy a preguntar por la agricultura y la ganadería. Estas temperaturas son mortales, ¿no?, para nuestros agricultores y para nuestro ganado.
2: Efectivamente, estas temperaturas no son buenas casi para nadie. Con toda la cabaña de porcino, los animales se estresan mucho, con las calores se fatigan mucho, bueno, pues suelen ser susceptibles de pérdida y luego también la pérdida de no hacer el peso. Son malas para toda la cabaña ganadera, para en cambio en agricultura, bueno, pues para la sandía no le viene mal, ya sí, para lo que son las plantaciones, que ya se empiezan con las plantaciones ya de cara a otoño e invierno, pues estas calores no son muy favorables y nosotros, pues bueno, pues qué decir tiene que con estas altas temperaturas debemos de tomarnos un poco en serio la calor, intentar de resguardarnos en las horas centrales del día, que ya vimos ayer el día que tuvimos y el día de hoy no va a ser menor que el de ayer, e intentar de refrigerarnos y beber agua lo máximo posible, puesto que los golpes de calor algunas veces no avisan. Cuando ya te da la, tienes la sensación, ya lo tienes el golpe y ya es inevitable. Por lo tanto, que nos hidratemos constantemente, que aunque uno tenga sed, es bueno hidratarse y estar hidratado en estas horas de calor en la hora central.
1: Sin duda. Ángel Mega, concejal, gracias, un placer hablar con usted esta mañana. Un saludo, un abrazo.
2: Muchas gracias a vosotros, que pasen buen día.
1: Igualmente, gracias. Bueno, pues con música llegamos ya casi a las 11 de la mañana. Hemos sobrepasado ya casi la primera hora de la mañana.

Bueno, segundos para las 11 de la mañana, entramos ya en la segunda hora de Buena Mañana. Vamos a hablar enseguida con el concejal de Talento Joven, con Antonio David Sánchez, que esta mañana ha hablado sobre los albergues juveniles en el término municipal de Lorca. Y también nos llegan modificaciones en cuanto al programa que se ha anunciado esta mañana en la página web del Ayuntamiento de Águilas. Va a haber algunos cambios, algunas variaciones en cuanto al contenido de actividades que ahora enseguida también les vamos a comentar aquí en De Buena Mañana. Pero antes vamos a hacer esa pequeña pausa para irnos a la publicidad.

0: las 11 de la mañana. 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
8: Bien, pues continuamos el programa, continuamos de Buena Mañana aquí en la sintonía de Cadena Azul y entramos ya en la segunda hora de la mañana. Hoy aviso naranja en muchos puntos por altas temperaturas, por tanto precaución, hidratarse bien, no hacer ejercicio físico en las horas centrales del día, beber mucho líquido, ropa clara, cerrar ventanas, estar pendientes de niños, de ancianos. El mercado Vuelta a la Rueda hoy cierra a las 12:30. Porque claro, a partir de, yo creo que de ya de las 12, yo creo que ya no hay nadie por la calle. O sea que, Antonio David Sánchez, concejal de Talento Joven, ¿qué tal? Buenos días.
9: Buenos días, Juan, ¿qué tal?
8: Pues la que nos está cayendo, ¿eh? La que nos está cayendo.
9: La verdad es que sí, la verdad es que de un año a otro queremos decir que este año está haciendo más calor que el año anterior, pero yo creo que ya todo el año está haciendo el mismo calor y al final es verdad que hay que, como has dicho anteriormente, hay que tomar precauciones porque la verdad es que 40 grados son muchos grados y al final tenemos que tomar precauciones sobre todo con los niños pequeños y con las personas mayores.
8: Al final es un peligro. La verdad que sí. Bueno, y hoy hablamos de un nuevo avance dentro del proyecto de albergues juveniles. ¿Qué es lo que se va a hacer? ¿Cómo se va a actuar ahí?
9: Bueno, pues al final, Juan, lo que estamos viendo, lo que hemos presentado esta mañana, es que los resultados del hospedaje de nuestros albergues municipales, tanto de Casa Iglesias como de Puntas de Carneire. La verdad es que no puede ir mejor la cosa, porque, como he dicho en la rueda de prensa, ya es que no puede haber máximo de hospedaje en Punta Canegre, porque ya llevamos ya 4 o 5 años ya con el 100% de la ocupación, y este año aún así ha seguido mejorando un 2%, porque ya ha empezado ya, incluso el mes de mayo ya está totalmente lleno todos los días, cosa que no había pasado nunca. Y luego también decir que ese nivel de ocupación que tenemos en Casa Iglesias, en ese paraje tan perdido como tenemos ahí entre Zarcilla de Ramos y la parroquia, pues ese damos un aumento del 9%. Es verdad que para mí es el mejor albergue municipal, no solamente que tenemos en Lorca, sino también de la región de Murcia. Es un enclave totalmente precioso que cada vez la gente con el mundo rural cada vez está intentando ir más a ese albergue, y ese alojamiento cada vez es mayor. Como he dicho, un 9% más comparado con el 2025, pues creo que los datos son para decir que algo se está haciendo bien. Por supuesto, de aquí quiero agradecer también, en este caso, tanto a la Concejalía de Talento Joven como a sus técnicos, como también a esa empresa concesionaria, pues por esa gran gestión que están haciendo, no solamente también a la hora de ese trato, sino también a la hora de la gestión de reservas, que se está haciendo muy, muy bien. Desde aquí quiero agradecer ese gran trabajo que están haciendo porque el nombre de Lorca aparezca no solamente a nivel regional, sino también a nivel nacional.
8: Bueno, estamos en el término municipal más grande que tiene España, el término municipal de Lorca, y yo creo que a estas alturas, yo no sé si habrá alguien, espero que no, alguien que no sepa que Lorca tiene costa y que tiene una escala y unos enclaves maravillosos.
9: Pues la verdad es que ya somos noticias. Lorca ya sabe todo el mundo. Ha costado hacer ese trabajo, pero que al final todo el mundo ya sabe que tenemos esos 9 kilómetros de costa virgen, que está todavía sin explotar, y esperemos que sea así muchísimos años, porque es verdad lo que tenemos en Lorca, esas calas tan bonitas, y sobre todo una de ellas, esa cala de Canegre con bandera azul, pues hace también que sea aún más atractivo nuestro municipio. Y gracias a esas bonitas playas, ese gran calima que tenemos en esta playas lorquinas, pues ese albergue juvenil que tenemos en Punta de Canegre, pues lo hace aún más especial, teniendo, como he dicho, 100% de reservas desde mayo hasta septiembre sin parar.
8: Bueno, y ojalá que se quite, ¿no?, el punto de mira por parte de Costas, de Puntas de Calnegre, porque hay unas viviendas ahí fantásticas que están muchísimos años antes de la famosa ley de Costas, y que no corran ese peligro que se anuncia día sí y día también. En todo caso, pues sí. En tema de albergues, Antonio David, Lorca es un referente, se va a seguir trabajando en otros puntos del término municipal.
9: Pues sí, la verdad es que ahora mismo nuestro punto más importante que queremos poner en marcha ya es el albergue de COI, tan importante que no solamente para este equipo de gobierno poner en marcha, sino también para sus habitantes de las pedanías altas y sobre todo de la pedanía de COI. Es un proyecto que estamos puesto ya en marcha gracias a esa inversión que vamos a hacer de 180.000 euros que se aprobó el otro día en el préstamo municipal que se ha pedido. Y la verdad es que para nosotros es muy importante de esa aprobación de esos 180.000 euros, porque ya tenemos el proyecto redactado, ya tenemos toda la documentación preparada, y lo que necesitamos ahora es adjudicar la obra esa y empezar a ponerlo en marcha, si a ver, para final de legislatura posiblemente esté terminado y incluso inaugurado por esas nuevas obras que se van a realizar allí.
8: Bueno, pues ya no queda prácticamente nada más que apuntar, o sea que la época estival cubierta al 100%.
9: 100%. No podemos decir otra cosa, y la verdad es que 100% y con mucho orgullo del gran trabajo que han hecho los técnicos y en este caso la empresa concesionaria también.
8: Antonio David Sánchez, de concejal, gracias, un placer, como siempre, hablar con usted esta mañana.
9: Gracias siempre a vosotros, un abrazo.
8: Un abrazo, igualmente.
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8: 10 minutos, las 11 de la mañana, algo de música y enseguida vamos a hablar con la concejal de Plazas y Mercados, con Maite Martínez, que esta mañana junto a Ángel Meca también se desplazaban al Huerto de la Rueda a ver lo que ha ocurrido allí. Nos lo va a contar ella, nos va a hablar de muchas cosas relacionadas con su departamento que tengo que preguntarle.

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1: Vamos ya a ocuparnos, antes de hablar con el siguiente invitado de esta mañana, de algunas noticias que nos llegan, como decíamos, desde el Ayuntamiento de Águilas, con respecto a algunas modificaciones que va a haber en cuanto a actividades. El Ayuntamiento de Águilas va a instalar una pantalla gigante en la explanada del auditorio para la retransmisión de la final del Mundial de Fútbol el próximo domingo, día 19 de julio, que enfrentará en este caso a la selección de España contra la de Argentina. Consecuentemente, el concierto del Patronato Musical Aguileño del día 19 de julio, previsto en ese emplazamiento, se aplaza al lunes 20 a las 10 de la noche, también en la explanada del auditorio. También se pospone el Festival de Danza de Ters Sikoren del domingo 19 al jueves 23 a las 9 y media de la noche en la Plaza de Antonio Cortijos, y la proyección fotográfica de la Asociación de Fotógrafos Aficionados José Matrán pasa del 23 al 29 de julio en el mismo horario y lugar. Por lo tanto, se suspende el cotillón del día 29 de julio. Estos son algunos de los eventos que, como decimos, sufren modificaciones. También se pospone la proyección del documental que promovía la Asociación Águilas de Diversa en el auditorio este jueves. Se anunciará la fecha pues más adelante.

0: de Pezón y numerosas cámaras de seguridad para detectar la presencia de los policías. Vamos a esta hora de la mañana y antes de hacer una pequeña pausa, escuchar las declaraciones del portavoz de la Policía Nacional sobre esta importante esta importante actuación que ha tenido lugar en Murcia dentro de la página de sucesos.
1: Subinspector Diego Será, el portavoz de la Policía Nacional. La Policía Nacional ha desmantelado en Murcia un importante narcopiso desde el que se distribuía cocaína, marihuana y hachís durante las 24 horas del día. La investigación realizada por el Grupo de Estupefacientes de la Jefatura Superior de Policía de Murcia, con la colaboración de la Policía Local, se inició hace unos meses ante el trasiego constante de consumidores en los alrededores de una vivienda muy aislada en una zona de huerta de la pedanía de San José de la Vega. La vivienda contaba con importantes medidas de seguridad, desde un sistema de cámaras instaladas por todo el perímetro de la finca hasta una gran puerta blindada de metal rellena con hormigón y un peso superior a los 500 kilos, con el objetivo de impedir el acceso a las fuerzas y cuerpos de seguridad. El operativo policial para su desmantelamiento fue realizado el pasado mes de junio, interviniéndose diferentes cantidades de cocaína, marihuana, hachís, dinero en efectivo, balanzas de precisión y otros efectos relacionados con la actividad delictiva. Tres personas fueron detenidas imputándoles delitos de tráfico de drogas y defraudación de fluido eléctrico. Además, dos de ellas estaban siendo buscadas a nivel nacional por su participación en otros delitos, siendo puestos a disposición de la autoridad judicial.

0: Son las 11 y 20 de la mañana. 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
1: Pues vamos ya rápidamente a seguir De Buena Mañana, camino ya de las 11:30, ya se va notando el calor y queda aproximadamente una hora, se cumplen los horarios para que eche el cierre el mercado semanal del Huerto de la Rueda. Ya saben que debido a las altas temperaturas, ayer anunciaba la concejal de mercados, de plazas y mercados, Maite Martínez, que el mercado semanal sería pues hasta las 12:30 aproximadamente, porque ya después de las 12:30 yo creo que ya no hay nadie por la calle. Maite, ¿qué tal? Buenos días.
2: Hola, buenos días, ¿cómo estás?
1: Pues con mucho calor y leyendo la noticia y imaginándome esa fuente de agua fría y los tordos.
2: Bueno, pues sabes que estamos en alerta naranja desde ayer a la una, ¿vale? Suele entrar a la una al mediodía, que bueno, estamos superando los 40 grados y lo que tenemos que es, desde el Ayuntamiento de Lorca, con esta ola de calor, pues actuamos con responsabilidad, porque para nosotros la protección de la salud de todos es una prioridad. Por eso, como se acercaba el mercado de hoy, que es uno de los con más afluencia, pues hablamos también con la Asociación de Vendedores, por supuesto, para cerrar de forma excepcional tanto hoy como el próximo jueves, hasta que veamos que bajan las temperaturas, Dios quiera que bajen, pues a las 12:30 del mediodía. Ni más ni menos que sobre todo para intentar que el usuario, el que va allí a disfrutar del mercado y también proteger, por supuesto, a los mercaderes, pues que intente ir al mercado a primera hora de la mañana. Que a las 12 ya sabes tú que están cayendo chuzos de punta, y es mejor irse a protegerse bajo sombras o en la casa. Y además tengo que decir que, bueno, nosotros, aparte de poner la fuente de agua fría, que la vamos a poner todos los jueves y hasta final de verano, por supuesto, aunque bajen las temperaturas, pues también nosotros desde la Concejalía de Plazas y Mercados, el año pasado le donamos a todos los comerciantes asociados al mercado semanal, ¿vale? Pues unas cartas blancas para ponerlas en los pasillos donde van los que van a comprar, los usuarios, para que baje la temperatura también. Entonces, pues estamos intentando, pues eso, poner a disposición de todos los que vamos a comprar al mercado y los que nos gusta disfrutar del mercado, pues ponerlos bajo la protección de todas las cosas que tenemos. Desde el ayuntamiento.
1: Bueno, una de esas iniciativas ha sido esa fuente de agua fría que va a estar presente tanto hoy como el próximo jueves en el mercado.
2: Los siguientes jueves, la fuente se va a intentar poner todo el verano.
1: Todo el verano.
2: Y además, sí, para que la gente se refresque, porque aunque no, cuando hace estas temperaturas tan altas, ¿vale? Depende de cómo esté tu cuerpo, más caliente o menos, aunque no tengas sed, es importante hidratarse y beber agua, porque baja la temperatura del cuerpo. Y aparte de ponerse en sombra y de ir con un buen abanico, ¿vale? Y nosotros desde el ayuntamiento y de la concejalía también de Plaza de Mercado, por supuesto, pues hacemos un llamamiento a la prudencia, a hidratarse, a evitar estar fuera de las casas o de las oficinas en las horas de máximo calor, y seguir todas las recomendaciones para proteger nuestra salud. Además, también, no solo para esto, sino también desde la Concejalía del Mayor y desde todas las dependencias, pues a todos los mayores también, a todas esas personas que son más vulnerables, que intenten hacer sus compras pues a primera hora de la mañana. También se han habilitado, y aprovecho que te tengo en la radio, se han habilitado pues todos los centros que tenemos. Por ejemplo, yo estoy aquí ahora mismo en el Centro Cívico, esta mañana fui al mercado, como sabéis, y en el Centro Cívico Francisco Méndez, que es donde está la Concejalía del Mayor, pues se ha habilitado como sitio de climatización para que cualquier persona que pase, si tiene calor, que entre, se le dé un botellín de agua, esté un rato en el aire acondicionado y baje la temperatura. Pero hablo de esta, como hablo de otras dependencias.
1: Esa sensación térmica de calor la tenemos todos. No quiere decirse que nos vaya a dar un golpe de calor, pero ante eso, pues toda prevención es poca. Beber mucho
2: Claro,
1: líquido.
2: entre eso la prudencia y seguir las recomendaciones para proteger nuestra salud, a todos, a los mayores, a los niños, a los que son personas de riesgo, pues más todavía.
1: Bueno, y además de colocar esos toldos, esa fuente de agua fría en el mercado semanal de los jueves, bueno, se agradecen toldos también, por ejemplo, en una de las calles emblemáticas de Lorca, que es la Corredera, que ya se anunció en su día esos toldos ahí en Corredera,
2: Exactamente, que
1: en el
2: en la
1: casco
2: Corredera
1: histórico.
2: también, ya el año pasado lo pusimos también Pío XII, que reclamaban también los comerciantes que pusiéramos más sombra y las hemos añadido, ya está casi toda la Corredera con sombra. También se ha puesto una fuente de agua, de Aguas de Lorca, por supuesto también la Concejalía de Aguas de Lorca está colaborando con nosotros y ha puesto también una fuente en la Plaza de Calderón, ¿vale? Y se prevén poner más fuentes para que la gente se hidrate y se beba agua al pasar, o si va alguien a tomar a primera hora el fresco en los bancos, pues que tengan también esa protección con esa hidratación.
1: Bueno, Maite, ¿se resiente el comercio de Lorca en las primeras horas del día o de la tarde o luego se recupera ya cuando baja el sol y la gente sale a la calle?
2: Se resiente, cuanto más calor hace, en las horas centrales se resiente. Lo que pasa que bueno, pues por la mañana a primera hora, o pues cuando mejor, o a última hora de la tarde.
1: Que es cuando
2: Ya
1: da
2: sabes
1: gusto salir.
2: que, claro, pues cuando ya dices, ya corre, por ejemplo, a la noche, a las 8 de la tarde, que estuvimos nosotros ahí en Polonia, que se le dio el nombre al fallecido Alfonso de la familia del restaurante Apolonia. Vale, se le puso allí la plaza de allí en el barrio de Apolonia, su nombre, pues ya a las 8 ya se podía respirar, hacía calor todavía, pero había un poquito de brisica por lo menos en Lorca, o sea que es cuando 7 a las 8 cuando hay que salir. Yo a las personas mayores les estamos recomendando desde la concejalía que intenten estar en las horas centrales en su casa.
1: Sí, totalmente, que no salgan, que no salgan.
2: Incluso que sepas que se recomienda, pero yo que ya he estado leyendo también un poquito de esto, que no se abran las ventanas y se bajen también las persianas, porque en las horas de más calor entra muchas veces mucho calor de fuera y es mejor ventilar la primera hora y tener las ventanas cerradas. Y si no tienes aire, no entra calor de fuera. Y además, si alguno tiene una zafa, poner un agua fresca y meter los pies también baja la temperatura del cuerpo.
1: Bueno, yo termino el programa a la 1 y me meto en el sarcófago y no salgo hasta las 8 de la tarde, como los vampiros. O las 9.
2: Muy bien.
1: Bueno, y
2: Oye, y también voy a aprovechar que te tengo en radio y que podemos difundir muchas cosas, que como hemos ganado la semifinal España, pues el próximo domingo, que estarán abiertas las puertas a partir de las 6:30, ¿vale? En el Coso de Sutuyuna, en la Plaza de Toros, vamos a poner una pantalla gigante. Con la colaboración de la Asociación de Hosteleros, Hostelor, vamos a poner unas barras con bebida fresca a precios populares y también con cocina fría a precios populares. Habrá merchandising, habrá también un DJ. Y animamos, se van a poner más de 1.000 sillas y aparte todo lo del juego. Y animamos a todos los lorquinos, pues a que se acerquen a la Plaza de Toros de Lorca, que es la Plaza de Toros, a disfrutar de la final, que tenemos todas buenas intuiciones y Dios quiera que nos llevemos la segunda estrella.
1: Pues
2: Que el fútbol.
1: yo quiero tenerlas, pero hubiera preferido a
2: Yo también.
1: Inglaterra, hubiera
2: Yo
1: preferido a
2: también.
1: Inglaterra antes que a Argentina, pero
2: Bueno,
1: bueno.
2: más de uno hubiéramos preferido a Inglaterra, pero nosotros somos mejores que Argentina, así que no pasa nada.
1: Vamos
2: Y
1: allá.
2: las cosas fáciles tampoco nos gustan, así que vamos a por la estrella. Vamos a por la estrella. Argentina se va a quedar en nada, ya verás. Y Dios quiera, porque tenemos todas buenas sensaciones.
1: Bueno,
2: Y somos los preferidos. La roja es la preferida.
1: tú lo has dicho. Vamos a por la estrella y no estrellarnos.
2: Exactamente.
1: Que ganemos. Gracias, Maite. Un placer, como siempre, hablar contigo. Un gusto.
2: El placer es mío. Muchísimas gracias.
1: Un abrazo, gracias.
2: Ay, yo guapo, saludos.
1: Vamos con más música enseguida. 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

0: Lo que pasó, pasó entre tú y yo, era el tema que nos traía Daddy Yankee a esta hora de la mañana, de buena mañana, aquí en la sintonía de Cadena Azul. Nos hacemos eco también esta mañana de lo que comentaba ayer el concejal del Partido Socialista, Miguel Ángel Clemente, en torno a la situación que vive el barrio de San Cristóbal. De hecho, el PSOE denunciaba que el alcalde y el equipo de gobierno da la espalda a San Cristóbal y consiente que la sociedad y los alrededores campen a sus anchas. Miguel Ángel, ¿qué tal? Muy buenos días, concejal.
1: Hola, buenos días, ¿qué tal?
0: Bueno, ayer denunciabas esa dejadez absoluta, ¿no?, del alcalde, del equipo de gobierno, que incluso han denunciado, decías, muchos de los vecinos que viven en este entorno.
1: Pues sí, así es. Los vecinos del barrio San Cristóbal últimamente están sufriendo pues una dejadez, como bien dices, pues bastante considerable con respecto a la limpieza viaria y con respecto también a la suciedad de excrementos y orines de los animales domésticos.
0: Bueno, así. En este sentido, ¿se va a pedir algo al equipo de gobierno? ¿Se va a hacer alguna moción al respecto por parte del grupo?
1: Bueno, nosotros ahora mismo estamos valorando, hemos intensificado por esas denuncias que los vecinos nos trasladan diariamente y sobre todo simplemente hay que salir, dar un paseo por el barrio San Cristóbal y pasar por las calles y ver esa suciedad que claramente está visible para todos los ciudadanos y para todos los viandantes.
0: Y una última cuestión, señor Clemente. El Partido Popular, el equipo de gobierno, ha respondido a lo de 4 años de gestión anterior que no se ha hecho nada en este sentido y que desconoce lo que se está haciendo en el barrio de San Cristóbal. El Partido Socialista, ¿qué tiene que decirles o comentar al respecto?
1: Pues sí, en esa respuesta que da el equipo de gobierno, pues también comenta que el concejal que se dedica a la limpieza, que al ser del barrio de San Cristóbal, pues que está totalmente en conocimiento de que la limpieza va bastante, bastante bien, cosa que yo también, por suerte, conozco bien el barrio de San Cristóbal y por lo que yo veo, no es lo mismo que ven en el equipo de gobierno. Uh-huh. Por lo tanto, pues nosotros vamos a seguir insistiendo y trabajando y luchando porque los vecinos del barrio San Cristóbal tengan una limpieza como bien merecen pues, todos esos vecinos, puesto que, pues como bien decimos en nuestra intervención, uh-huh. Pagamos los mismos impuestos los vecinos del barrio de San Cristóbal que el resto de los vecinos de Lorca. Entonces, pues, también merecen, los vecinos merecen una mejor limpieza y que esto no es cuestión de hace 15, 20 días, un mes, dos meses, que esto ya viene recorriendo bastante, bastante más tiempo atrás.
0: Pues, concejal, muchas gracias a Miguel Ángel Clemente por habernos atendido 2 minutos a través del teléfono. Un placer hablar con usted esta mañana.
1: Muchísimas gracias a ustedes.
0: Un abrazo, gracias.
1: Buenos días.
0: Despedimos a Miguel Ángel Clemente, concejal del Partido Socialista, que nos atendía pues a través del teléfono. Hablábamos de esa denuncia que planteaba el Partido Socialista en el día de ayer sobre el barrio San Cristóbal. Y hablábamos también de la respuesta del equipo de gobierno, critican que durante su periodo de mandato el PSOE no haya hecho nada precisamente por el entorno en estos 4 años de gobierno que han tenido. Y además lo califican de oportunismo, desinformación y un profundo desconocimiento. No coincide con lo que nos decía el concejal socialista, pero hay un punto de vista y otro, y en todo caso, quienes saben lo que hay en la zona son los propios vecinos del barrio de San Cristóbal. Nosotros vamos a continuar con la música a esta hora de la mañana. Lógicamente, comentábamos esa noticia también sobre la red de albergues juveniles de Lorca, que incrementa sus pernoctaciones durante el año 2026. Hay buenas cifras, según nos decía hace un momento el concejal de talento joven, porque, bueno, hablamos de pernoctaciones importantes, un récord histórico de ocupación el que se ha alcanzado en este sentido. De enero a julio han crecido un 2%, mientras que Casa Iglesias lidera el crecimiento de la red con un aumento en torno al 8,7% en las estancias, y Puntas de Calnegre consolida su posición como principal referente de ocupación. El concejal de talento joven, con el que hablábamos hace un momento, hablaba de una nueva iniciativa: poner en marcha cuanto antes un nuevo albergue, en este caso en la Diputación Lorquina de Coy. Los datos confirman que los albergues se consolidan como ese recurso estratégico para el turismo, para el ocio juvenil y para dinamizar la vida social del municipio. Y Maite Martínez nos hablaba precisamente de esa fuente de agua fría que va a acompañar todo el verano el mercado semanal de los jueves, el cierre anticipado debido a las altas temperaturas y las diferentes medidas que se están adoptando por parte del Ayuntamiento de Lorca para reducir los efectos de la ola de calor en el mercado semanal y a pie de calle. Enseguida vamos a hablar con Juan Jodar, el presidente de Ceclor, que ha alertado también en un comunicado de prensa antes de las vacaciones estivales que el impacto del absentismo laboral es importante y reclama estabilidad para fortalecer la actividad empresarial. De hecho, celebró en su última junta directiva antes del verano y hoy tenemos toda la información para comentarla con él en tan solo unos minutos. Y Maite Martínez también nos ha adelantado una noticia que tuvo lugar ayer. Es el nombre que se le ha dado al parque infantil de Apolonia. El nombre de Alfonso Marín Pérez de Tudela es el nombre que se le ha puesto al parque infantil de Apolonia como homenaje a su compromiso con el barrio. Durante el acto, que tuvo lugar, como decimos, ayer en Lorca, se descubrió una placa en la entrada principal del parque y también se entregó otra conmemorativa a la familia en reconocimiento también, en este caso, al trabajo realizado por y para los vecinos de esta zona. Asistieron diferentes miembros de la corporación y estas fueron las palabras del alcalde de Lorca ayer en el acto de colocación de ese nombre.
2: Voy a explicar quién fue Alfonso Marín Pérez de Tudela, porque lo conocéis mucho mejor que yo. Fue fundamentalmente un gran lorquino. El Sorroche lo conoce, efectivamente uno lo va a conocer. Fue un gran lorquino que con sus propias manos levantó un barrio, el barrio de Apolonia. Gracias a la generosidad de Alfonso, por ejemplo, los suboficiales del Regimiento Mallorca número 13 pudieron tener viviendas dignas en sus destinos aquí en Lorca. Y otra cuestión muy importante también, la Mancomunidad de Canales del Taivilla, que tiene aquí una instalación estratégica de suministro de agua a todo el barrio, a la ciudad. Esa infraestructura está ahí también gracias a Alfonso. O sea, fijaros todo lo que hizo la generosidad de este hombre, de este hostelero lorquino que tenía el bodegón de Apolonia. Recordar también a la tía Apolonia, ¿no? Su hija, que le da nombre. Su madre, que le da nombre a este barrio. Así que Lorca siempre ha honrado a los buenos lorquinos, a los lorquinos que han hecho cosas importantes por su municipio, por su ciudad, y que han dejado una huella imborrable, como es el caso de Alfonso. No tenemos a Alfonso, desgraciadamente, pero sí tenemos a Lola, y tenemos especialmente a mis queridos Mateo, Alfonso, compañero de carrera y de vida, y también a Chari. Así que os seguiremos disfrutando y seguiremos sobre todo disfrutando de vuestra profesionalidad y vuestro amor por el barrio, no solamente el de Apolonia, por el barrio de Apolonia, por el barrio de Los Ángeles y por el barrio de San Cristóbal. Muchas gracias.
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0: las 12 del mediodía. 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
11: Bueno, pues entramos ya en la última hora de la mañana, 55 minutos por delante, para seguir contándoles cosas. En esta hora tenemos pendiente de hablar con el concejal de deportes, con Juan Miguel Bayonas, y a esta hora vamos a hablar de Ceclor, que, bueno, pues concretamente ha alertado en un comunicado de prensa del impacto del absentismo laboral y ha reclamado estabilidad para fortalecer la actividad empresarial. Esto lo ha hecho durante la última junta directiva antes del verano y ha fijado como prioridades reducir la presión normativa, impulsar el emprendimiento y reforzar el tejido empresarial dentro de la comarca del Guadalentín. Juan Joder es el presidente de Ceclor. ¿Qué tal? Buenos días.
12: Hola, buenos días, Juan, encantado de saludaros.
11: Igualmente, Juan, ¿cómo se consigue todo esto? ¿Cómo se consigue reducir la presión normativa, impulsar el emprendimiento y reforzar al tejido empresarial en la comarca?
12: Juan, la obligación de Ceclor y de su junta directiva es poner encima de la mesa cuáles son las variables o las circunstancias que están limitando nuestra actividad económica y que conviene estudiar y analizar. Y eso es lo que hemos hecho. Hoy hemos mantenido la junta directiva correspondiente al segundo trimestre del año, en el que hemos hecho balance de todo lo ocurrido desde nuestra Asamblea General, y entre las conclusiones principales se encuentra la enorme preocupación que existe en torno al absentismo, que más allá de la discusión que pueda existir sobre la terminología o más allá del enfrentamiento que estamos viendo que se está provocando entre empresarios y trabajadores, entre la patronal y los sindicatos, lo que nosotros entendemos es que los números están muy claros, que el problema que hay en torno al absentismo es muy importante y es una realidad, y que debe de afrontarse en torno a la mesa de negociación colectiva, estando sentados las administraciones, las empresas y los agentes sociales. Es el momento de pasar a la acción y de adoptar medidas eficaces que puedan solucionar el problema. Hemos visto que tiene un coste económico de cerca de 34.000 millones de euros al año, que le cuesta a la Seguridad Social 18.000 millones de euros y a las empresas 16.000 millones de euros. Eso, además del coste económico, es también un problema organizativo, porque aquí en nuestra comarca el más del 98% de las empresas son empresas de microempresas, de menos de 10 trabajadores. Y para organizar la carga de trabajo diaria tenemos que tener un trabajador extra por cada 10 trabajadores. Eso no hay quien lo soporte. Entonces creo que es el momento de adoptar medidas y de dejar de hacer política o de buscar enfrentamiento entre patronal y sindicatos, porque lo que tenemos que es reducirlo en la medida de lo posible, porque ahora mismo diariamente 1.600.000 personas no acuden diariamente a su puesto de trabajo. Eso supone un 9% de los trabajadores y debemos de trabajar sobre ello. Quiero recordar que las microempresas trabajamos de la mano diariamente el empresario con los trabajadores, con nuestro capital humano, y la relación pasa a un paso más allá, más que relación profesional, es ya familiar. Y no conozco ninguna familia en la que esté contenta teniendo a sus miembros enfermos. Los empresarios necesitamos que se le dé solución a los trabajadores, no solamente por el coste económico y organizativo, sino por la relación personal que tenemos. Uh-huh. Y ha llegado el momento de darle una mayor participación a las mutuas o de ver de qué manera se soluciona el problema para que un trabajador que tenga una baja por una enfermedad se recupere lo antes posible y pueda volver a su vida normal, incluido el ejercicio de su deber profesional y de su trabajo profesional.
11: Claro, porque las bajas médicas el pasado año, según las cifras que baraja Zeclor, que se han publicado también, la Seguridad Social habla de 34.000 millones de euros, de los que más de 18.000 fueron asumidos por la propia Seguridad Social y 16.000 por las empresas.
12: Así es, Juan. En nuestra obligación de análisis también hemos analizado el boletín de siniestralidad laboral, que es nuestra obligación, marcándonos como objetivo empresarial, objetivo cero siniestralidad. Y vemos que dentro de la siniestralidad, cosa que nos llama la atención, si la comparamos los trabajadores afiliados en régimen general con los trabajadores por cuenta ajena, pues tenemos que en la región de Murcia existen 560.000 afiliados a la Seguridad Social en régimen general. Y ha habido 7.171 accidentes. Eso supone un porcentaje del 1,28%. Si miramos en los autónomos, accidentes con baja. Si miramos en los autónomos, existen 105.000 trabajadores cotizando por cuenta propia y ha habido 303 accidentes con baja. Supone un 0,28%. ¿Significa que los trabajadores autónomos, los accidentes que tienen, son menos susceptibles de tener baja? Ni mucho menos. Yo hablo de números nada más, y cuando veo los números me llama la atención y me obligan a trabajar sobre ellos. Uh-huh. Insisto, con el objetivo de siniestralidad cero, de baja cero y de que haya los menos accidentes posibles, que es lo que queremos los empresarios.
11: Bueno, la inestabilidad política que tenemos en la actualidad no ayuda mucho precisamente al sector empresarial, como tampoco ayudan, por ejemplo, la gran presión, ¿no?, que existe en esa carga regulatoria fiscal.
12: la situación política a nivel nacional es insostenible. El nivel de corrupción que tenemos en todas las instituciones que están dañando la imagen de España, la falta de mayorías parlamentarias suficientes para impulsar acuerdos sobre fundamentales, esenciales, como es la ley de la últimamente que han volcado la normativa sobre la senda de crecimiento y del ahorro, ¿no? Este nivel de confrontación constante, este clima que estamos viviendo es insoportable, y bajo nuestro punto de vista, bajo la opinión de los ciudadanos de CECLOR, hay que darle opinión a los ciudadanos y hay que volver a convocar unas elecciones que permitan generar una mayoría suficiente con capacidad de gestión y que dé estabilidad para afrontar las reformas que España necesita. Creemos que un gobierno que no puede gobernar, que un gobierno que atraviesa una situación de inestabilidad completa, ataca nuestra actividad económica, no permite a España adoptar los acuerdos que necesita, y es el momento de darle voz a los ciudadanos y convocar nuevamente elecciones para que la urna de la urna salga un ejecutivo sólido que permita adoptar los acuerdos y las decisiones que necesita España en estos momentos.
11: Bueno, es la última junta directiva antes de la época de vacaciones, la época estival, pero durante el último trimestre ya CECLOR ha anunciado, y lo anunciaste tú como presidente, Juan, en un comunicado de prensa, que CECLOR va a centrar su actividad principalmente en impulsar el crecimiento económico en la comarca, fomentar el emprendimiento, que haya más personas que cada vez se dediquen al sector empresarial, que monten su propio negocio, reforzar esa competitividad del tejido y mantener esa interlocución con las administraciones. Estos serían los ejes para el próximo trimestre.
12: Así es, y lo estamos consiguiendo, Juan, directamente con la aprobación de la ley de vivienda asequible, en la que hemos trabajado codo con codo con el sector de la construcción, y en la que está ahora mismo en vigor, y esperemos que la Asamblea Regional la convalide en los próximos días. También se consigue con esta modificación no estructural número 84 del Plan General de Ordenación Urbana de Lorca, en el que fomenta la actividad económica y facilita la actividad al sector agro, que tanto lo necesitaba, y sector hostelero, habilitándole la posibilidad de realizar actividad hostelera en terrazas de edificios. También lo facilita la aprobación inicial que nos tiene anunciada nuestro alcalde sobre la ampliación del polígono San Belorca, que esperamos se adopte el acuerdo por el Pleno Municipal el lunes 27 de julio. Y se aprueba, pues, llevando a cabo a ejecución acuerdos tan demandados como es la redonda de los accesos a los polígonos industriales, en los que se está haciendo ahora mismo, se está ejecutando la obra reivindicada por la Asociación Territorial, por ACIA, y sobre la que hemos estado muy pendientes. Y al mismo tiempo, pues eso, acudiendo a nuestras empresas singulares y celebrando foros y actuaciones como se están realizando dentro de nuestra comarca, y que en breve tendremos también noticias, como es el foro de la reconstrucción en torno al proyecto, al programa CAETRA, y que creo que va a darnos muy buenas noticias el próximo 19 y 20 de octubre, convirtiendo el recinto ferial de Lorca en un foro de reconstrucción que va a tener un impacto internacional. Uh-huh. Este es el objetivo, y aquí es donde va a estar trabajando CECLOR.
11: Bueno, unos se van, Juan, pero no se van. Pero en todo caso, en el tiempo que se tenga para descansar, que lo disfrutes. Ha sido un placer, como siempre, hablar contigo, presidente. Gracias por atendernos y un abrazo, como siempre.
12: Cogeremos fuerza, como no cabe ninguna duda. Deseo a todo el mundo unas felices vacaciones, estando conectados, porque esperamos un verano importante al sector turístico y con un gran impacto al sector hostelero en toda la comarca, y principalmente en la zona costera. Estaremos pendientes, y Juan, queremos desearos a ti y a todos vuestros oyentes un feliz temporada estival.
11: Igualmente, gracias, Juan, un abrazo.
12: Un abrazo fuerte.

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0: Son las 12 y 20 minutos del mediodía. 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

0: Las 12 del mediodía con 23 minutos, bueno, continuamos aquí en De Buena Mañana en la sintonía de Cadena Azul, ocupándonos de la actualidad del día. Ayer el concejal de Deportes, Juan Miguel Bayonas, junto a la concejal de Economía, Belén Pérez, anunciaban que la concejalía de Deportes va a haber incrementado el presupuesto en más de 12.000 euros en cuanto a subvenciones que se van a otorgar, en este caso a club y asociaciones deportivas. Juan Miguel Bayonas, concejal, buenos días.
1: ¿Qué tal? Buenos días, ¿cómo estás, Juan?
0: Pues muy bien. ¿Hay algún requisito para poder acceder a estas subvenciones por parte de los clubes?
1: Sí, efectivamente, el principal requisito es ser un club deportivo, una asociación deportiva sin ánimo de lucro, y obviamente, pues, en las bases está que entre lo que más puntúa pues es tener escuela deportiva. Eso es de lo que más puntúa, porque obviamente del Ayuntamiento de Lorca, de la Concejalía de Deporte, lo que tenemos que priorizar es que el deporte se implante en edades tempranas por todos los beneficios que ello conllevan. Y obviamente pues ponemos más huevos en el cesto, en el sentido de cuanto menor sea, y si tienen escuela deportiva, pues obviamente les corresponden más puntos, que se traducen en euros para de cara a las subvenciones que planteamos. Y es muy importante lo que decías. Hemos hecho un esfuerzo presupuestario. Nosotros ya lo dijimos cuando entramos a gobernar en esta legislatura, que entendíamos que había que subir las aportaciones a los clubes deportivos a través de esta subvención, que estaba en 205.000 euros. Ha estado congelada muchísimos años. De hecho, en los últimos 4 años de gobierno del PSOE, por ejemplo, se mantuvo congelada. Nosotros hemos estado trabajando para poder hacerlo. No es toda la cantidad que nos gustaría, pero obviamente sí que hemos hecho un gran esfuerzo subiéndola en 12.000 euros, que supone casi un 6% o algo más de un 6%, perdón, me autocorrijo, de el presupuesto global que tenemos para este tipo de subvenciones. Y mantenemos la exención de todos los menores, de todos los jóvenes, y sus clubes deportivos no tienen que pagar absolutamente ni un euro por el uso de las instalaciones deportivas. Esto a veces, aunque no se cuantifica en dinero, pues si ponemos sobre la mesa los costes que aborda el ayuntamiento en el mantenimiento de estas instalaciones, en la creación de nuevas instalaciones y también pues en el día a día y en los gastos recurrentes que tienen estas instalaciones deportivas, como gastos de luz, gastos de agua, pues al final la suma es importantísima, se traducirá en mucho más de esos 217.000 euros que se dan ahora de subvenciones, y sería pues prácticamente incuantificable. Y tú ten en cuenta pues que cualquier instalación deportiva lleva muchísimos gastos de conserjería, mantenimiento, agua, luz, las inversiones que hay que ir haciendo para renovar esas instalaciones, el pequeño mantenimiento del día a día, y todo eso no se lo trasladamos a los clubes de nuestra ciudad y no se lo trasladamos a los jóvenes de nuestra ciudad. Pues no tienen que pagar por el uso de las instalaciones deportivas, que lo tienen bonificado. Cuando sumas esta subvención a lo que se ahorran, pues al final es un esfuerzo que hace el Ayuntamiento de Lorca importante para promocionar el deporte en nuestra ciudad, y preferentemente el deporte en edades más tempranas en nuestra ciudad. Y así hay que decirlo, porque la verdad es que el esfuerzo es muchísimo. Yo que estoy en el día a día de las instalaciones deportivas y de la actividad que realizan estos clubes, por cierto, grandes clubes que al final pues hacen un gran trabajo con pequeños y con mayores en nuestra ciudad, y hacen que Lorca sea ciudad del deporte y que el deporte en Lorca esté muy vivo.
0: Bueno, antes de hacer la siguiente pregunta, voy a recordarle a nuestros oyentes que el pasado día 13 de julio se abría el plazo de inscripción dentro de lo que es el programa de gimnasia de mantenimiento para el curso 2026-2027 que va a desarrollar la Concejalía de Deportes en diferentes pedanías del término municipal de Lorca. Esto a modo de recuerdo, ya que estamos hablando de actividades deportivas, pues estas actividades de gimnasia y mantenimiento pues pueden inscribirse a través de la Concejalía de Deportes. Ahí tienen toda la información. Recuerdo, señor Bayonas, que el pasado mes de junio usted mantuvo una reunión en Ceclor. Se trataba de impulsar unas jornadas para fortalecer de alguna forma esos vínculos entre las empresas de la comarca y el deporte local. ¿Van a dar sus frutos a corto, medio, largo plazo?
1: Pues nosotros vamos a seguir insistiendo en eso y de hecho esta charla que dimos en FEGLOR la vamos a aumentar en los Juegos Deportivos del Guarantín, porque es muy interesante que nuestro tejido empresarial, el tejido empresarial de Lorca y de la comarca, tenga claro que dar dinero para el deporte de nuestra ciudad a través de las leyes de mecenazgo, pues les puede salir muy rentable. Y es que pueden ahorrar casi, en la mayoría de los casos, casi un 50% de lo que están realmente donando a cualquier tipo de club o asociación deportiva sin ánimo de lucro, puesto que las leyes así lo permiten ahora mismo. Y lo que queremos es que conozcan de primera mano, y trajimos expertos en la ley de mecenazgo y expertos en temas de asesoría, tanto fiscal como laboral, para clubes deportivos que vinieron desde Murcia, pues para que al final sepan de primera mano eso, porque al final, pues darle 1.000 euros a un club deportivo haciendo las cosas bien te puede salir por la mitad o incluso menos. Y nosotros entendimos que teníamos que empezar a apostar también primero, y lo hicimos así en una jornada conjunta con el Lorca Deportiva, porque al final se pueden beneficiar mucho de esas aportaciones que hagan pues las empresas de nuestra ciudad, Lorca Deportiva y el resto de los clubes de nuestra ciudad, pero Lorca Deportiva estaba en la campaña de captación de socios en esos momentos, y la verdad es que el fútbol en nuestra ciudad también necesita ese pequeño empuje por parte de los empresarios, aparte de por todos los ciudadanos que van a ir a ver ese fútbol, a disfrutar de ese fútbol, y por todos los ciudadanos en general de la ciudad. Y nos estamos cada vez impulsando más acciones conjuntas también con ellos, y ese fue el caso del partido de la selección española, donde tuvieron la diferencia de poner un puesto para seguir haciendo abonos. De esos abonos de 50 euros, pues hubo una promoción especial por el partido de España. El Lorca Deportiva también regaló varios abonos, y van a repetirlo en la jornada que vamos a tener pues para vivir la final de la selección española. Van a reeditar lo que hicieron este pasado martes en Calderón. Pues en esta ocasión, en la Plaza de Toros, tendremos a Lorca Deportiva vendiendo otra vez abonos al precio módico de 50 euros, que si hacemos cálculos, pues nos sale menos el partido que es salir a tomarse una Coca-Cola. Y la verdad es que van a estar ahí otra vez, van a regalar abonos, quieren hacer afición, merecen hacer afición, y tenemos que apoyar a Lorca Deportiva, y tenemos que apoyar también a todos los clubes de nuestra ciudad que, bueno, pues al final hacen una gran labor con los más pequeños y con los más grandes. Yo creo que también estamos en el 50 aniversario y tengo que recordar que, bueno, pues al final hay diferentes actividades que se están haciendo de este 50 aniversario y que llevan promocionando 50 años el deporte en nuestra ciudad magistralmente, y hay que celebrar y congratularse pues de que probablemente sean, y no quiero equivocarme, pero probablemente sean el club más antiguo de toda la región de Murcia.
0: Bueno, pues el domingo tenemos una cita en el Coso de Sutuyena, en la Plaza de Toros, para animar a la selección. Le iba a preguntar por esto, ya me lo ha contestado, pues ya me queda preguntarle un pronóstico para el partido. y no se equivoque, y no se equivoque.
1: Gana España y yo te doy un 3-1 para España.
0: Uy. Voy a verlo, a ver si es verdad. Juan Miguel, un placer, concejal, hablar con usted. Voy a verlo. Ojalá se cumpla. Gracias. Venga. Un abrazo.
1: Gracias.
0: Hasta luego. Un 3-1, bueno, no estaría mal, ¿eh? No estaría mal. Yo lo firmo. Y un 1-0 también en favor de la España, también lo firmo, porque tenemos un partido, desde luego, algo complicado el próximo domingo frente a la selección de Argentina.

0: 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Son las 12 y 40 minutos del mediodía. 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
1: Pues continuamos ya la recta final de Buena Mañana de este jueves, día de la Virgen del Carmen, patrona del mar, de los marineros. Mandamos un cordial saludo a todos ellos y a todas aquellas que celebran hoy su onomástica, hoy procesiones marítimas en muchos lugares de la región de Murcia. Seguimos con la actualidad, seguimos con las noticias que nos llegan desde los diferentes municipios de la comarca del Guadentín. Superman y Padre No Hay Más Que Uno protagonizan el programa de cine de verano que se pone en marcha en Puerto Lumbreras. Los filmes se proyectarán gratis los días 21 y 28 de julio a partir de las 9 de la noche en una pantalla gigante que se instalará en la Plaza de la Constitución, y serán las dos películas que se podrán ver, Superman y Padre No Hay Más Que Uno. Por otro lado, también Lorca afianza su liderazgo nacional, en este caso en el control del padrón, con una reunión de trabajo con el Ayuntamiento de Vera, que se ha mantenido esta mañana y presidida en este caso por la concejal, por Belén Pérez, como responsable del área del padrón municipal de Lorca. Ella ha sido la que nos ha dado cuenta, nos ha informado a los medios de cómo se ha desarrollado esta reunión, el contenido de la misma.
2: Bien, buenos días a todos y gracias por asistir a una nueva comparecencia de prensa en la que además me gustaría presentarle y dar la bienvenida a Miguel Jorge Belmonte, concejal de urbanismo del Ayuntamiento de Vera. El motivo de que el concejal de urbanismo del Ayuntamiento de Vera se encuentre esta mañana aquí con nosotros es porque desde el Ayuntamiento se pusieron en contacto con el Ayuntamiento de Lorca para mantener esta mañana una reunión de trabajo entre los dos concejales, control del padrón y urbanismo, y por supuesto con los distintos técnicos municipales de ambos ayuntamientos. Han sido distintos los cargos del Ayuntamiento de Vera los que se han personado esta mañana en el Ayuntamiento junto con el jefe de policía local de Vera, y estamos manteniendo a lo largo de toda la mañana una reunión de trabajo en la sala de comisiones del Ayuntamiento de Lorca con los integrantes del órgano de control del padrón de Lorca, pues para hacer esa apuesta en común de cómo funciona el órgano de control del padrón. El Ayuntamiento de Vera, aunque ahora lo dirá su concejal, se mostró interesado en cómo funciona el órgano de control del padrón, un órgano que ya en su día, desde su puesta en marcha en 2023, fue un órgano pionero en cuanto a su creación, pionero en cuanto a su funcionamiento, y desde luego está siendo pionero en cuanto a las medidas que se están implantando continuamente, ya que el órgano de control del padrón se está consolidando como una herramienta viva porque se adapta a las nuevas situaciones y a las nuevas circunstancias que nos vamos encontrando día a día en ese trabajo, en esa lucha que ha emprendido el Ayuntamiento de Lorca desde el año 2023 contra la infravivienda y por defender sobre todo la dignidad y los derechos de las personas. Los distintos miembros del órgano de control del padrón están pues informando a los técnicos municipales y al concejal de urbanismo del Ayuntamiento de Vera desde las distintas áreas. Ya saben que el órgano de control del padrón actúa de una forma absolutamente transversal, pues se les está informando de los distintos procedimientos jurídicos de salubridad, de seguridad que se han puesto en marcha desde el órgano de control del padrón, así como también de las distintas visitas que en su día se realizaron para conseguir esa coordinación tanto con los cuerpos y fuerzas de seguridad del Estado como con la Agencia Estatal de Administración Tributaria, así como los distintos expedientes que ya se están remitiendo a la propia Fiscalía y la última incorporación de esos dos agentes censales que tan buena labor están realizando y que en definitiva lo que tratan es de evitar que se produzca en su doble vertiente esas irregularidades o ese fraude al padrón municipal. Y digo en su doble vertiente porque esos agentes censales actúan en la mayoría de las ocasiones, como ya saben ustedes, con carácter previo, es decir, realizando una comprobación previa de aquellos ciudadanos que pretenden empadronarse en un domicilio. Previamente se comprueba por esta figura, por estos agentes censales, que efectivamente esa persona que pretende incorporarse a vivir en servicio en ese domicilio y por lo tanto empadronarse, realmente vive en el mismo, y no se trata de un fraude al padrón, y por supuesto no se está aprovechando nadie de esas personas tratando de facilitarle un empadronamiento en un lugar donde no reside, y todos sabemos de lo que estamos hablando. Igualmente también se ha informado y se ha recordado de la puesta en marcha de esa línea de WhatsApp totalmente anónima, a través de la cual los ciudadanos pueden denunciar situaciones de infravivienda que están sucediendo en el propio trastero de su edificio o muy cerca de su casa, como todos ustedes conocen. La reunión está resultando muy productiva, porque siempre que se comparten experiencias, procedimientos y buenas prácticas entre distintos municipios, entre distintos ayuntamientos y sobre todo en este caso entre ayuntamientos hermanos, como es el Ayuntamiento de Lorca y el Ayuntamiento de Vera, que además estamos tan cerquita y por lo tanto pues compartimos muchas casuísticas. Sin duda, cuando se ponen en común todas estas experiencias, en definitiva los máximos beneficiados pues son los ciudadanos, en este caso tanto del municipio de Lorca como de nuestro municipio hermano, del municipio de Vera. Yo le cedo el uso de la palabra a mi compañero, a Miguel Jorge, como concejal de urbanismo, pues para que también le dé las impresiones de la reunión, que creo que no durará toda la mañana y que seguro que será muy fructífera para ambos municipios. Nos cambiamos de día.

0: Bueno, buenos días a todos. Lo primero que quiero hacer es dar las gracias a nuestro ayuntamiento vecino y hermano, como ha dicho Belén, y a ti también, Belén, por recibirnos y mostrarnos tanta aceptación en cuanto a nuestro interés sobre vuestro órgano de control del padrón. La verdad que en Vera todo este interés por el ayuntamiento de Lorca nace cuando nos tenemos un nuevo funcionario al que se le, bueno, un funcionario que ya era funcionario del Ayuntamiento de Vera, pero se le atribuyen funciones para realizar los informes de control de habitabilidad y de arraigo, el antiguo arraigo, y detectamos ciertos casos en los cuando se hace la visita a estas viviendas para realizar estos informes, en los que existía infravivienda, hacinamiento y situaciones de vulnerabilidad, personas vulnerables que estaban en una vivienda no apta para ser habitada. Incluso había casos en los que había habido un cambio de uso, no oficial, pero sí de facto, porque esta sidera de locales antiguos en el centro de la ciudad que se estaban utilizando como vivienda sin autorización. Nos pusimos a investigar y vimos que Lorca en el 2023, creo que fue a partir del 2023, 2024 y 2025, se empezó a gestionar todo este órgano de control del padrón, que al principio vengo muy muy sorprendido, gratamente, porque veníamos con otro pensamiento de que simplemente íbamos a ser informados sobre una ordenanza de regulación del padrón con su régimen sancionador típico que tienen todas las ordenanzas, y nos hemos encontrado que no es solo eso, nada más lejos de la realidad, sino que es un ámbito muy muy extenso con un montón de diferentes patas en los cuales he quedado sorprendido lo bien que trabajáis y hasta dónde podéis llegar, desde régimen sancionador urbanístico, habitabilidades, control del padrón de más personas de los que realmente una casa puede llegar a admitir. Y nada, os felicito por vuestro trabajo y que vamos a intentar copiar dentro de las normativas, porque sabemos que estamos en comunidades autónomas diferentes y las normativas autonómicas también pues nos rigen en cierta medida. Lo único que queremos en Vera es imitar lo que está haciendo Lorca en cuanto al fraude de venta de empadronamiento que estamos empezando a detectar en Vera. Queremos evitar que haya hacinamiento en las viviendas, que haya infravivienda y controlar, como he dicho antes, un mínimo en cuanto a la habitabilidad y que las personas que suelen ser con problemas de vulnerabilidad o régimen muchas veces de exclusión y tal, podamos darle una situación de habitabilidad digna y como se merecen. Y, a su vez, controlar y sancionar a las personas que abusan de este padrón y que se lucran económicamente sobre ese padrón. Nada más, muchas gracias a todos.
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2: Pues ahí estaban ambos concejales, tanto de Lorca como de Vera, hablando precisamente de ese encuentro, para poner al tanto, en este caso, sobre la mesa opiniones y formas de llevar a cabo estas medidas que se están tomando en Lorca, trasladarlas en este caso al Ayuntamiento de Vera. Vamos a seguir con música, los últimos minutos ya de este de Buena Mañana de este jueves, día 16. Vamos a llegar con música, como digo, a las señales horarias, y enseguida llegará la despedida, pero mañana estaremos aquí de vuelta a las 10 para seguir y terminar la semana con ustedes en De Buena Mañana, con más noticias y más invitados, por supuesto que sí.

0: Adiós.
1: ¿Cómo tú te llamas?
2: Y así nos vamos, como siempre. Gracias por estar ahí. Gracias por escucharnos. Desde las 10 hemos compartido 3 horas de radio, de música, de noticias, de entrevistas. Y mañana a las 10 volveremos a esta sintonía para despedir la semana con ustedes. Que tengan un feliz día, protéjanse del calor. Como siempre, los consejos que damos: mucha hidratación, ropa clara, cierre de puertas, ventanas, evitar ejercicio físico al aire libre en las horas centrales del día. Y bueno, pues beber mucho líquido. Gracias y lo dicho, hasta

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0: Son las 15 horas y 30 minutos.
1: 3 y media de la tarde.
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1: Hoy nos esperan temas inquietantes. En este programa especial de verano nos hemos propuesto descubrir muchos enigmas. Comenzaremos con la visita de un prestigioso psiquiatra forense que nos desvelará ese misterio de las posesiones. Y seguiremos hasta el lejano oeste para descubrir sus orígenes. Esos y algunos otros argumentos son los que hoy van a llenar de nuevo este espacio en blanco que ya se abre ante vosotras y vosotros.

0: Ya os avisamos que el tema es profundo, complejo y para muchos el que más miedo da. Y para tratar el asunto contamos con el invitado idóneo. Ya le saludamos, José Miguel Gaona. Buenas noches, José Miguel.
1: ¿Qué tal? Muy buenas noches, Miguel.
0: Un placer tenerte con nosotros.
1: Igualmente. Tenía ganas de entrar en tu programa, sobre todo por la calidad del entrevistador. Digo, Dios mío, esto es como pasar, ¿qué te digo yo?, los jueces de la guía Michelin. Digo, a ver, este libro que he escrito, ¿qué le va a parecer a Miguel?
0: No me digas eso. Se me ha puesto la carne de gallina. Sí. Solamente por el tema que vamos a hablar. Déjame que te presente. Médico, neuropsiquiatra, forense, doctor cum laude, máster en psicología, y ha escrito multitud de cosas, pero el último trabajo que a mí me ha apasionado se llama Posesión, un viaje profundo entre la ciencia y el misterio de los exorcismos. Una obra, ya te lo he dicho ahora antes de entrar, que me parece absolutamente increíble y que creo que se va a tener que estudiar en las universidades. ¿Cómo te ha dado por escribir esto, José Miguel?
1: Bueno, la verdad es que cada libro que he escrito tarda unos cuantos años.
0: Supongo. Es decir,
1: no soy una especie de fabricante de libros y de ediciones, ¿no? Este tardado, bueno, prepararlo, escribirlo, mejor dicho, 5 años, prepararlo, 15 años. ¿Y cómo comenzó todo? Bueno, pues con un exorcismo hace prácticamente esos 15 años, en el cual pude apreciar que había algo más de lo que imaginaba. Miguel.
0: Espera, nos lo vas a contar dentro de un momentito, ¿vale?
1: No adelantes.
0: No. 600 páginas, como digo, Posesión, un viaje profundo entre la ciencia y el misterio. Además, a la vista de alguien que es un doctor, psiquiatra, neuropsiquiatra, además, forense, que sabe distinguir unas cosas de otras. Permíteme que ponga una introducción y enseguida vamos con esa primera experiencia tuya.
2: Estamos en un mundo muy desconocido, lleno de terrores. La película El Exorcista de 1973 nos lo mostró por primera vez.
3: ¿Hay alguien dentro de ti?

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0: magnífico día para un exorcismo.
1: Todo parecía una ficción, pero hemos ido descubriendo que en el fenómeno de las posesiones había muchas más verdades que desconocíamos. Junto a nuestro invitado, vamos a tratar de descubrirlas.
2: Te decía, José Miguel, que para mí es uno de mis temas, no sé si favoritos, el que más me inquieta. Y bueno, todas esas preguntas, quien mejor las puede contestar eres tú. Ahora sí nos puedes contar por qué te interesa el mundo y ese primer exorcismo que creo que hiciste en Roma, porque has hecho además un curso en el Vaticano, ¿no? Sobre posesiones, sobre exorcismos, perdón.
3: Efectivamente, si bien el primero fue en España. Bueno, imagínate, de todos conocidos, de tus oyentes, Paco Pérez Avellán me llama un día por la noche, lo recuerdo perfectamente, y me dice: José Miguel, este fin de semana voy a ir a un exorcismo que me han invitado, nunca he visto uno, y me gustaría que tú vinieras para darme tu opinión profesional. Bueno, pues evidentemente en ese momento sientes una mezcla de intranquilidad, de curiosidad y también, ¿por qué no decirlo?, de respeto y de miedo. Obviamente dije que sí, vamos, era una ocasión imperdible. Total, que llega ese día en una iglesia desacralizada en los alrededores de Madrid y nos recibe un sacerdote. En esa reunión hablamos, el sacerdote nos dice lo que va a suceder, tal y cual. Y aparece una niña adolescente, acompañada de su madre. La niña aparentemente no padecía nada, se veía pues una niña normalita, quizá un poquito introvertida. Bueno, total que no era la primera vez, no era el primer exorcismo que sufría la niña, no era su primer ritual. Y nos sentamos a los lados en unos bancos de madera, como si fuésemos invitados de piedra, nunca mejor dicho, ausentes, para no interferir en nada, y de repente comienza el ritual. Y ahí es cuando ocurre la transformación. La niña empieza a convulsionar, empieza a blasfemar, a escupir. El sacerdote le acerca el crucifijo. Bueno, es que realmente lo que se ve en las películas es calcado de lo que muchas veces sucede en la realidad. Quizá un poquito estereotipado en las películas o aúna todas las síntomas que aparecen en muchos exorcismos, pero lo que vi se parecía pues bastante a lo que estoy describiendo. Y en ese instante el sacerdote además empieza también a vertir agua bendita. La niña alcanza un estado de paroxismo durante el cual se retuerce, como he dicho, blasfema, se pega golpes. En ese momento la madre empieza a sujetarla, alguno de nosotros también comenzamos a colaborar con objeto de que no se autodañara con un golpe en el propio suelo, ¿no?, de la iglesia. Y bueno, ese fue nuestro instante en absoluto shock del primer exorcismo.
2: No te voy a preguntar qué sacerdote era. Vamos a tener oportunidad de escuchar alguno más. Hiciste un curso sobre exorcismos en el Vaticano y luego me cuentas el exorcismo en Roma.
3: Sí, efectivamente. Bueno, sabía que había unos cursos a través de terceros, una vez al año aproximadamente, en el Vaticano, organizados por la organización Regina Apostolorum. Y me pregunté, caray, ¿podrá ir una persona que no sea sacerdote a uno de estos cursos? Empecé a mover amistades eclesiásticas. Obviamente me puse en contacto con el sacerdote que regía el susodicho curso. Y bueno, inicialmente la verdad que obtuve cierta contestación un tanto escéptica, diciendo, bueno, este señor que quiere venir aquí a alterar el gallinero. Les expliqué realmente que mi intención era seria, que quería aprender sobre el ritual del exorcismo, quería también conocer sacerdotes exorcistas, y todo desde la máxima profesionalidad y seriedad. Bueno, Finalmente, mediante además una recomendación por escrito de una alta autoridad eclesiástica de España, pues me admitieron. Y ahí empezó todo.
2: Te preguntaba antes, ¿yo lo puedo hacer también? ¿Me vas a pasar las recomendaciones?
3: Sí, por supuesto. Tú eres un profesional. Yo creo que yo creo que en tu currículum a lo mejor es lo único ya que te falta.
2: Bueno, algunas otras cosas. Ahí empezaste.
3: Bueno.
2: ¿Qué tipo de gente va? ¿Eran solamente sacerdotes? Y además deben ser una gente súper curiosa, ¿no?
3: Bueno, pues mira, ahí os puedo contar una anécdota. Bueno, todos los humanos tenemos, ¿qué te digo yo? Mayores o menores prejuicios, sin lugar a dudas. Es decir, pensaba, por ejemplo, que los sacerdotes que acudían a este tipo de cuestiones y los exorcistas, pues eran, no sé por qué extraña razón, quizá por haber visto justamente películas sobre exorcistas, que los sacerdotes eran unos seres un tanto, a lo mejor, oscuros, cabizbajos, sumidos en sus propios pensamientos del demonio y que transitaban prácticamente por la acera de las nieblas mientras luchaban contra ellas. Bien, pues nada más lejos de la realidad. Gran parte de los sacerdotes que vi eran licenciados, tenían licenciatura universitaria, algunos dos licenciaturas, tenían sus doctorados, algunos eran médicos, incluso recuerdo alguno que era psiquiatra, por ejemplo, y eso fue una verdadera sorpresa, ¿no? El nivel cultural tan alto que tenían los susodichos sacerdotes. Y había algunos también que no eran sacerdotes, bueno, y entre los profesores también de muy, muy alto nivel. Por ejemplo, a ver, el curso, por ejemplo, sobre sectas satánicas lo daba nada menos que uno de los jefes de policía de Roma, especializado en sectas satánicas, con lo cual además te contaba de primera mano el problema que tenía con las sectas satánicas en Italia, ¿no? Igual que la que existe ahora mismo en muchos países de Europa y en Estados Unidos. Había también algunos abogados, casi todos profesores universitarios, etcétera. Es decir, gente de muy alto nivel. Yo me alojaba, Miguel, en una residencia de monjitas donde estaban a su vez alojados la mayor parte de los sacerdotes, y entonces una de mis entretenciones, por así decirlo, además no cabía otra, era acompañarles en esos desayunos, en esas comidas con sobremesa, en esas cenas también con sobremesa, y quedarme callado en una esquinita de la mesa y escuchar sus anécdotas. Yo creo que eso tuvo un precio enorme y fue una de las cosas que además más me motivó.
2: No, me gustaría verlo, estar ahí y verlo. Pero vamos, nos metemos en faena. Tu primer exorcismo en Roma, si lo puedes contar cortito, porque podía estar contigo 5 o 6 programas o una temporada entera. Para tratar algunas de las cosas que salen en el libro. 600 y pico páginas, cada una más interesante. Vamos con tu primer exorcismo en Roma.
3: Bueno, la verdad, le llamo a mi primer exorcismo en Roma. A uno de los exorcismos, aunque podría decir yo creo que es el primero. Bueno, llevaba ya unos cuantos años desde que había participado justamente en el susodicho exorcismo, en una residencia. El nombre es ficticio porque hay una cosa no escrita muchas veces, pero que los sacerdotes te advierten. Muchas veces quieren la discreción absoluta. Por eso que no hay, por ejemplo, vídeos de exorcismos reales, no hay público que habitualmente atienda, a pesar de que se hacen muchas veces en una iglesia, evidentemente, no se invita a nadie, más aún se cierra la iglesia durante esos momentos. Entonces vamos a llamarle al sacerdote don Marco. Marco era. Me invitó a ir... yo no sabía exactamente dónde era, pero era una iglesia del siglo XV, XVI aproximadamente, y yo creo que me invitaron sobre todo como médico, como observador, ¿no? Entonces imagínate que vas caminando y te vas sumergiendo prácticamente en la Edad Media. Bueno, al llegar justamente a la iglesia había otro ayudante. Se llamaba, creo recordar que don Alessandro. Y no solamente estaban ellos dos, sino que también había una señora que estaba muy delgada, recuerdo, con obviamente muy muy preocupada, y acompañada de una chica que también se encontraba muy delgada, pero sobre todo se encontraba como muy deteriorada. Una chica que tenía problemas, que no se alimentaba, que tenía unos ojos que los tenía totalmente hundidos. Y bueno, la verdad que tuvimos una conversación previa. Se veía, la verdad, que esta chica Kiara había sido una estudiante, había sacado muy buenas notas en la carrera de filosofía, una chica totalmente normalita. Pero de repente comenzó a tener pesadillas, comenzó a tener auténticas perturbaciones del estado de ánimo, no dormía, no comía, y la medicina había intentado todo con ella. No solamente eso, sino que además, de repente, además esos síntomas físicos y psicológicos, la chica empezó a expresar una serie de ideas que eran aparentemente secretos familiares. Cosas que ella supuestamente no sabía y que había empezado a contar para escándalo de la familia, porque algunas cosas realmente eran casi no debían ser repetidas, ¿no? Secretos de alguno de los miembros de la familia, cuestiones relacionadas con los matrimonios, etcétera, etcétera. Y además había comenzado también a hablar idiomas desconocidos, es decir, xenoglosia. Total, en una mezcla entre una cosa y otra, la familia decidió, además de los médicos que ya no daban abasto, decidió contactar con un sacerdote, con don Alessandro y con Marco. Y ahí fue cuando lo que yo vi, yo puedo decir lo que sucedió aquel día, ¿no? Los sacerdotes, a propósito, necesitan una preparación previa. Llevaban 1 o 2 días de ayuno. Una serie de oraciones, además, ad hoc, preparatorias a ello, para tener esa integridad moral y espiritual y poderse enfrentar al maligno. El agua bendecida de manera particular para justamente hacer el ritual, la sal, etcétera, etcétera. La cuestión es que, en un momento dado, cuando comenzó el ritual del exorcismo, la chica se transformó literalmente. Era una chica delgadita, y de repente esta chica adquirió una fuerza literalmente sobrenatural. De repente su mirada se perdió como si estuviera en otra dimensión. Esta chica, que era delgadita, que era aparentemente indefensa, que prácticamente con un pequeño empujoncito podías haberla sobrepasado, adquirió una fuerza tan grande que ambos sacerdotes intentaron nuevamente ese titanismo, comenzaron a intentar a sujetarla justamente en el suelo. Pero en ese instante pudo vencerles, que es lo más llamativo, pudo vencerlos a los dos y se incorporó, no se me olvidará, como si fuera un verdadero muelle, y la chica empezó a hablar en latín, una cosa totalmente sorprendente, y además blasfemando, insultándoles. Recuerdo en una de las ocasiones le dice en latín: sacerdote estúpido, no tienes poder. Y fíjate qué llamativo, Miguel: no tienes poder sobre nosotros. Wow. Nosotros, efectivamente. De repente la chica tenía como flashes en los que volvía otra vez a vincularse con la realidad.

0: don Marco, se acercó, empezó a rezar una vez más y la chica empezó a arañar el banco donde se encontraba. Bueno, imagínate el guirigay, la chica gritando, la madre sollozando, los sacerdotes invocando al bien en un momento dado mientras esta chica Kiara se retorcía. Y bueno, de repente llegó al cenit y ahí se volvió hacia mí. Y es que, y aquí viene alguna historia, un momento que para mí es al día de hoy un tanto confuso, porque yo no recordaba haberle dado mi nombre, pero de repente se volvió hacia mí y me dijo: doctor Gaona, esto lo dijo en italiano, ¿sabes dónde estás realmente, doctor? Digo, Dios mío. Le dije, bueno, me acerqué a ella y le pregunté qué tal se encontraba. Nuevamente, cambiando la voz a la voz de la niña adorable, empezó a decir: es que, doctor, siento como que me estoy muriendo, pero no es mi cuerpo el que se muere, es otra cosa. Bueno, la verdad que esto duró, pues, no, la verdad que no tomé el tiempo, porque no estaba en ese momento con ánimo de tomar el tiempo, pero por lo menos fue más de media hora, tres cuartos de hora entre una cosa y la otra, ¿no? De repente, después de haber estado blasfemando, retorciéndose, etcétera, hubo un momento en el que recuperó, por así decirlo, su contacto con la realidad, y volvió a ser la niña estudiosa, la estudiante de filosofía hecha polvo, es verdad. Y lo llamativo, Miguel, es que no se acordaba de nada.
1: Qué curioso.
0: No se acordaba de nada. Preguntaba, ¿qué me ha pasado? ¿Por qué estoy tan cansada? Y la madre, evidentemente, pues como es lógico, la abrazó, la arropó, y bueno, yo le hice una serie de preguntas, algunas tan obvias como: ¿desde cuándo sabes hablar latín, por ejemplo? La chica no había estudiado latín, solamente había estudiado inglés, no tenía ningún conocimiento de esa lengua. Y bueno, esa fue una de mis primeras sorpresas, pero la otra es, conocía cosas de su propia familia, conocía mi nombre, no sé, hay una serie de cuestiones que fue como un aperitivo de lo que iba a venir en los meses y años posteriores.
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1: Y aquí con nosotros José Miguel Gaona, hablando de posesiones que nos ponen los pelos de punta. Te voy a pedir si puedes, bueno, si, primero si te comprometes a venir a más programas, porque tenemos tema para hablar.
0: Sí, 600 y pico páginas, la verdad. Es que está ahí, he volcado en el libro, en posesión, he volcado todo. Ha sido como, de alguna manera, es una especie como de diario a bordo de todo lo que he aprendido en estos años, ¿no? Hay una parte, lo habrás visto, de neurociencia, sí, unos cuantos retazos también de teología. En estos años aproveché para estudiar teología en la Universidad de Navarra y poderle dar un marco interpretativo más ajustado a lo que había aprendido. Están las experiencias como tal. Y bueno, no quiero pisarte el guión porque no sé si qué es lo que tienes por ahí apuntado, pero ahora, ya has visto que entrevisté a unas cuantas personas, sí, de primeros espadas, ¿no?
1: Tengo unas cuantas preguntas. Bien, sobre todo eso. Como pues digo, es un libro que se va a estudiar en las universidades. Déjame que ponga un cortecito para ver qué es el demonio, cómo puede actuar el demonio, que nos sirva un poco de base.
3: Satanás existe, los demonios existen y están continuamente atacándonos. El otro día escuchaba a un ex satanista rescatado por Dios, que ahora lucha del otro bando, y lo explicaba él súper bien, porque él decía: fíjate que después del jardín del Edén, Dios le dice al hombre que trabajarás la tierra y conseguirás la comida con el sudor. Con sudor y con lágrimas, ¿no? Con el trabajo de la carne. Claro, en el Edén solo tenía que hacer así, comer, ya está, no tenía que trabajar. Y a la serpiente le dice que te arrastrarás por el suelo. Claro, ¿cuál es el acuerdo que se genera ahí? A los demonios no tienen cuerpo. Entonces, a los demonios, como no tienen cuerpo, no pueden hacer las cosas que les

0: gusta hacer, que es fumar, beber, tener, hacer orgías, hacer crueldad, todo ese tipo de cosas, no tienen cuerpo, no lo pueden hacer. Y el hombre, no nos gusta esforzarnos. No nos gusta la incomodidad.
1: No, para nada.
0: Para nada.
1: Es muy desagradable.
0: Es muy desagradable el esfuerzo. ¿Cuál es el acuerdo? Tú me dejas tu cuerpo para hacer lo que yo quiero hacer y yo te doy lo que tú quieres.
2: Bueno, esto es una quizá interpretación más religiosa, y te pregunto, lo hablas en tu libro de ello, antes de que el demonio saliera en la Biblia, ¿el mal existía antes del demonio?
3: Es una excelente pregunta. Sí, sin lugar a dudas, el mal existía. Y el mal ha existido de toda la vida. Yo creo que es una de las variables antropológicas más importantes entre los seres humanos. ¿Cómo existía el mal, no? Ya en las culturas más primitivas, ese mal antes del demonio, pues era también, fíjate, y es interesante, bueno, y al día de hoy también sigue siendo tratado y exorcizado. Es decir, incluso en las culturas más primitivas, en tribus, por ejemplo, del Amazonas, pues evidentemente sigue existiendo ese tipo de exorcismos, ¿no? También creo que es importante decirle a tus oyentes, a tus numerosos oyentes, que en otras religiones también se da efectivamente el exorcismo y también el mal. Fíjate lo que te digo, en cuevas como las de Shanidar en Irak, tienen la friolera de 60.000 años. Ya se invitaba a los espíritus de los fallecidos a transitar por el buen camino. Es decir, ya había caminos buenos, caminos malos, existían los rituales apotropaicos, que son amuletos, talismanes, rituales, que, por ejemplo, en ocasiones de ámbar, en otros círculos de piedra, que servían para ahuyentar al mal. Y, por supuesto, que se creó el protomédico, que era el chamán. Los médicos somos los herederos literalmente de los chamanes. Uh-huh. Y a personas que tenían esas habilidades espirituales, ¿no? Ya fuesen hombres o mujeres, que en las aldeas entablaban ese combate espiritual, ¿no? El libro, de hecho, si recuerdas la dedicatoria inicial, la única que tiene, sí, está dedicado a aquellos que luchan por la luz.
2: Ya has dicho que el fenómeno del exorcismo existe en distintas religiones. Escuchamos a un sacerdote que creo que nos va a contar alguna cosa más.
4: La posesión consiste en que los demonios toman posesión del cuerpo de la persona y en determinados momentos la persona pierde el control, entra en trance y no controla su cuerpo. Puede darse que el afectado sea consciente de lo que está sucediendo en él. Eso sucede cuando la posesión no está en el consciente del afectado, sino que está en su inconsciente. El enemigo ha entrado en su inconsciente o en su subconsciente. Y ahí es donde, desde ahí, es donde controla, en los demonios controlan el cuerpo de esa persona.
2: No sé si como especialista y médico psiquiatra tienes algo que decir de esto, porque habría que diferenciar, y bueno, sería quizá un discurso muy largo que no sé si va a dar tiempo hoy para tener, la diferencia entre realmente una posesión o una enfermedad, pero no sé si quieres decir algo.
3: Bueno, rápidamente, lo que ha apuntado este sacerdote es totalmente cierto. Los demonios, el mal, se hacen con el cuerpo, y lo ha dejado muy claro el sacerdote, se hacen con el cuerpo, que no con el alma. Respecto a la segunda, siguiendo esta respuesta, las posesiones son aquellos, hoy en día al menos, lo que queda después de cualquier otro diagnóstico médico, psiquiátrico, etcétera, cuando entramos ya en el terreno de lo inexplicable. Y también debo decir, por último, que la Iglesia manda a los supuestos endemoniados a los psiquiatras. Esto es algo que mucha gente desconoce, pero prácticamente el 90% acaban en el psiquiatra.
2: Vale. Hay otro sacerdote, el padre José de Jesús, que creo que tiene algo que decirnos también y que te invito a escuchar.
3: Vamos a ver.
1: Bueno, tenemos que decir en primer lugar que efectivamente existe la posesión demoníaca porque el maligno existe. Sin embargo, hay que entender que no siempre se trata de una posesión. En mis 45 años de sacerdote, solamente he realizado 3 exorcismos y en cambio, miles de liberaciones. ¿Por qué? Porque hay personas que no invocaron directamente a Satanás, pero sí a través del tarot, culto a la Santa Muerte, espiritismo, santería, etcétera, abren puertas al maligno y esto hace que se manifieste una posesión con dolores de cabeza, con sarpullidos y muchas otras cosas más. ¿Cómo se sabe que una persona está poseída? Tiene que conocer algo que nadie le ha dicho. Segundo, hablar un idioma que nadie le ha enseñado y tener una fuerza multiplicada 4 o 5 veces de la que tendría normalmente la persona. Estos son los síntomas de que una persona está poseída.
2: ¿Han adelantado alguna de las cosas que tú has dicho?
3: Sí, sí. El titanismo, la xenoglosia, me atrevería a agregar algún otro tipo de cuestión, como pudiera ser la materialización de objetos. No solamente eso, la levitación o por lo menos fenómenos físicos inexplicables, y otro de ellos que he mencionado rápidamente es el conocimiento o la visión de hechos no solamente fuera del alcance, sino que pueden haber ocurrido, por ejemplo, en otras personas, en la familia, etcétera, etcétera. Y no está desencaminado el sacerdote cuando dice que esas prácticas ocultistas o mágicas...
2: Eso te quería preguntar, ¿eso puede abrir la puerta?
3: Sí. Sí, sí, realmente puede abrir la puerta. En el fondo, si unimos los puntos de este gran puzzle, lo que sucede es que la persona, para empezar, que realiza este tipo de sesiones muchas veces de magia negra, de santería, de hechicería, es que muchas veces es por pura curiosidad, pues lo que hace es una transgresión espiritual, y lo que está indicando evidentemente es un interés que en ocasiones raya lo morboso también. Y además llega a materializarse en este tipo de cuestiones. La Ouija, por ejemplo. Yo he visto en estos años muchísimas personas, muchas chicas además, adolescentes, etcétera, que quizá es verdad que tuvieran algún tipo de predisposición psicológica previa. Pero desde luego, este tipo de prácticas o la Ouija fue la puntilla.
2: Bueno, parece que la Iglesia Católica es más reacia que otro tipo de iglesias cristianas a hacer exorcismos. Hemos visto que hay evangelistas, hay un montón de iglesias cristianas que hacen exorcismos a tutiplén constantemente. ¿Por qué? Pregunto.
3: Bueno, para empezar, las iglesias, en teoría, luchan contra ese mal. Son los guerreros, ¿no? Los guerreros del bien, que de alguna manera intentan balancear esto. Respecto al balance, un detalle importante que les gustará a los oyentes. El mal, o Satanás, la figura de Satanás como tal, no es el anverso o el reverso de Dios.
2: ¿No?
3: Dios está por encima de todo. La relación no es simétrica. El mal está materializado, está representado por un ángel caído, un ángel que viene justamente de la mano de Dios. En otras palabras, salvando a esto, tendría una explicación teológica más compleja, pero Dios permite la libertad de poder escoger, evidentemente, entre el bien y el mal. Y hay un apunte que decía justamente el padre Gabriel Amorth, el exorcista del Vaticano, decía que él no temía nada, porque ¿cómo iba a temer algo si Dios estaba con él? La relación no es simétrica, Miguel.
2: Menos mal. Luego vamos a tener un testimonio enseguida del padre Gabriel Amorth. Liberaciones en vez de exorcismos. ¿Es otro tipo de práctica?
3: Sí, las liberaciones, digámoslo así, son estados, son oraciones de menor grado justamente que los propios exorcismos, ¿no? Hay una oscuridad, si quieres tú llamarlo así, pero no son tan llamativas. Justamente estos grupos, muchas veces evangelistas, lo habréis visto, hacen verdaderas liberaciones express, ¿no? Que en ocasiones también adquieren cierto tinte de show, lo cual además atrae evidentemente a muchísimas personas. Las liberaciones verdaderamente liberadoras, valga la redundancia, suelen implicar procesos largos, no un acompañamiento psicológico, son menos traumáticas que los exorcismos. Por ejemplo, el propio Padre Amor decía que había hecho miles y miles de exorcismos, pero realmente ahí incluía él las oraciones de liberación, ¿no? Muchas de estas liberaciones además ocurren durante o después de la comunión, por ejemplo. Son oraciones muchas veces también breves, ¿no? Como la oración, evidentemente, por ejemplo, la de San Miguel u otras similares.
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2: Y con José Miguel Gaona esta noche hablando de un tema estremecedor, la posesión. Hablas del padre Gabriel Amor. Luego te voy a preguntar más experiencias con él y con otros personajes fundamentales en este mundo. Pero a mí, fíjate, este corte, lo que nos cuenta acerca de las materializaciones me ha dejado chocado.
3: Ah, bueno. Seguramente ahora agrego algo. Vamos a oírlo.
2: Vamos a escucharlo.
6: Tengo en la mano una serie de objetos que han sido vomitados durante los exorcismos. Pues sucede que muchas veces las personas reciben un mal maléfico a través de la invocación hecha al demonio por un sacerdote de Satanás o por personas ligadas a Satán que hacen maleficios. Las víctimas, para liberarse, necesitan deshacerse de los objetos que les han metido en el estómago de modo invisible. Sucede entonces que cuando vomitan estos objetos salen cosas verdaderamente extrañas. Voy a enseñarles algunas. Por ejemplo, vean uno que vomitó en una sola vez una cadena metálica así de larga. Esto es un abrelatas. Muchas pilas. Incluso viví el caso de una persona a quien el demonio le dijo que le haría vomitar una radiotransmisora completa. Aquí veo otros objetos. A menudo figuras de plástico. Clavos. Pilas. Llaves. O sea, objetos varios que han sido vomitados. Yo me he dado cuenta que estos objetos se materializan en el instante en que salen de la boca. Si uno hubiese hecho una radiografía del estómago de aquella persona antes del exorcismo, no habría visto nada.
2: José Miguel, cadenas, abrelatas, pilas, llaves.
3: Bueno.
2: Y eso lo dice el mayor, bueno, uno de los mayores representantes en este mundo, sacerdote, el padre Gabriel Amor.
3: Bueno, la verdad es que en uno de los exorcismos, lo relato en el libro, una chica que se llamaba Francesca, de repente, bueno, en medio justamente de todo el guirigay del ritual, abrió la boca y yo veía como que encontraba unos cuantos metros. Tampoco la iluminación, evidentemente, dentro de una iglesia es espectacular, pero suficiente como para verlo. Empezó a tener como arcadas, como una tos. En ese momento, os aseguro que no tenía la menor idea de lo que podía suceder a continuación. Y en un momento dado, esta chica Francesca comienza a escupir algo que en ese momento no lo veía. Estaba a unos 5 metros, tampoco muchísima distancia, pero no llegaba a apreciar qué era. Pero noté que al caer al suelo sonaba un tanto metálico. Algunos objetos un tanto oscurecidos, media docena de ellos, bañados en saliva. Y me acerqué a verlo y eran unos clavos, pues qué te digo yo, no eran muy grandes, de un centímetro, un par de centímetros. Claro, yo empecé a pensar, vamos a ver, obviamente todos hemos visto en ocasiones shows de magia donde no solamente aparecen clavos, sino un automóvil completo o una señora como la cortan por la mitad aparentemente. Pero digo, pensé, bueno, ¿esto será un truco o no? Pero por otro lado, ¿cuál era el objeto de engañar al sacerdote? Además, no solamente eso, yo había estado hablando con esa chica, los sacerdotes también, con lo cual aparentemente no era posible que tuviese absolutamente nada en la boca, y menos aún todavía en ese número. Es decir, me quedé realmente profundamente sorprendido, ¿no? Ese es uno de los mayores episodios de materialización. El Padre Amor tenía un frasco además, que te diré, Miguel, que me recordaba a cuando trabajaba de médico en urgencias, particularmente los niños se tragaban todo tipo de cosas. Y teníamos justamente en la sala de urgencias un frasco de cristal con todo este montones de pequeños objetos a modo de trofeos, digámoslo así, que habíamos podido sacar por endoscopia a algún chaval que se había tragado una pila, clips, clavos, tuercas o lo que fuese, ¿no? Este es uno de los episodios realmente más llamativos y de lo que más me hizo meditar. ¿Cómo pudo ocurrir aquello?
2: Nos queda ya muy poquito tiempo. ¿Estás a gusto con nosotros, José Miguel?
3: Perfectamente, sí, es un placer estar en tu programa.
2: Y para nosotros que estés. Has estado con algunos de los más importantes especialistas. Hay por aquí un padre, dices, tu padre favorito en las infestaciones.
3: Pietro Randazzo, ¿no?
2: Sí.
3: Randazzo, sí. Sí. Bueno, a Pietro le conocí justamente durante los cursos, me hice muy amigo de él, además, porque un tipo con un grandísimo sentido del humor. Él vive y sigue viviendo cerca, en un pueblito pequeño, cerca de Milán, y Pietro está especializado en algo que en su momento, cuando le conocí, pues me causó sorpresa, porque imaginaba que los sacerdotes todos eran exorcistas, y él, de alguna manera, era un sacerdote especializado en liberar casas que habían sido de alguna manera invadidas, poseídas por fuerzas malignas. Un tipo, además, muy simpático, muy agradable, pero que cuando se ponía serio, tenías 2 metros de altura de sacerdote, con el alzacuellos, con una mirada taladradora y además con un currículum de casas desinfestadas, te lo diré como curiosidad, os lo diré, por medio planeta, ¿eh? Va por todos lados liberando casas.
2: Otro personaje, el padre Glenn Sudano, que es el exorcista de Nueva York. También tuviste una conversación con él, ¿eh?
3: Sí, bueno, a Glenn le conozco bastante, es un tipo extraordinario, sin lugar a dudas. Tiene una granja al norte de Nueva York, además de realizar no solamente esos exorcismos, sino que también ayuda a rescatar jóvenes problemáticos de las calles, con problemas de drogas, etcétera, etcétera, ¿no? Bueno, la cuestión es que contacté con él y me recibió justamente en su granja, en un sitio realmente idílico. Digo idílico porque lo podéis visualizar, la típica granja que sale en las películas, rodeada de bosques, con riachuelo, con corderos sueltos. Estabas hablando con él y se subió una gallina a la mesa. Es decir, un tipo realmente encantador, buena persona, luchador contra el mal. Este franciscano, que lleva su hábito además prácticamente a lo largo de todo el día ya raído de tanto trabajo, un tipo tremendamente modesto, pues se dedica a hacer exorcismos justamente por prácticamente todo el estado de Nueva York. Él comenzó casi por accidente. Es decir, recuerdo que me contó su primer exorcismo, un joven al que le acercó la cruz, él le pidió que lo besara y el chaval reaccionó con totalmente rechazo, ¿no? El mal, ¿no? Empezó a tener ese contacto con el mal. Finalmente se fue a una escuela de sacerdotes en Chicago y a partir de ahí se ha convertido realmente en todo un icono. Tengo una interesantísima entrevista sobre el bien, sobre el mal, sobre las cosas que él ha vivido a lo largo de todos estos años. De hecho, cuando estuve con él, y voy a Nueva York con bastante frecuencia, Glenn me consulta hoy en día, además, con toda la facilidad que tenemos para comunicarnos por cualquier sitio del planeta, me consulta casos. Yo hablé justamente hace relativamente poco con un chaval que era de una familia de abogados de las más conocidas de Nueva York. Y creo que esto es interesante porque una ciudad no solo tan cosmopolita, sino tan tecnificada, tan aparentemente poco seglar como la neoyorquina, no os lo vais a creer, pero hay centenares de exorcismos al año.
2: En un minuto te voy a pedir una conclusión a todo esto y luego las formas de defendernos. En el libro, si quieren saber más, evidentemente que lean el libro, hay las mejores oraciones de liberación, cómo podemos evitar todo esto. Pero dime, ¿alguna conclusión después de tantos años de trabajo, de estudios, José Miguel?
3: Buah, ¿sabes lo que pasa en ciencia, Miguel? Que vas abriendo puertas, se te abren otras dos, ¿no? Al otro lado del túnel intenté aprender todo lo que se sabía sobre las experiencias cercanas a la muerte. Creo que me acerqué un poquito a ello. En este caso, lo que más me ha llamado la atención es la materialización del mal. Llevo años pensando, y no solamente yo, y por supuesto gente de la iglesia, a todos los que quieras, pero compañeros forenses, hay un momento, Miguel, que nos perdemos en la explicación de los grandes asesinatos, de las grandes crueldades, de las grandes maldades, en el que ya la psicología actual, por lo menos, quizá la del futuro lo haga, pero la actual, la psiquiatría forense no sabe explicar. Y de repente te encuentras con un callejón que hay una pared absolutamente oscura y que te tapa, y es el mal. Y hay un momento en que tú, la única respuesta que tienes es el mal. ¿Qué es lo que ha hecho decidir a alguien que, aunque estuviera perturbado, en vez de dedicarse a pintar preciosos cuadros, aunque sean enloquecidos, se dedica, por ejemplo, a asesinar o descuartizar? ¿Qué es lo que hace que alguien se incline hacia el mal? ¿Por qué hay tantos adoradores del mal? ¿Por qué tantos obtienen fuerza del mal? Esas son las cosas que realmente quedan por investigar, pero sobre todo en relación a la conciencia, Miguel. ¿Cómo funciona nuestra conciencia? ¿Por qué está y qué es lo que influye a nuestra conciencia? Porque hay unos milisegundos, que lo explico también en el libro, de diferencia entre el pensamiento consciente e inconsciente. ¿Qué es lo que influye? ¿Qué es lo que hace aflorar nuestras ideas como una burbuja en el estanque del consciente? ¡Buah! Hay muchísimas preguntas.
2: Pues casi terminando. Me pone los pelos de punta. Las mejores oraciones para poder salvarnos de todo esto, no entrar en ello, ¿qué precauciones debemos de tener? ¿Cómo podemos evitarlo?
3: Bueno, yo creo que hay que mantener al maligno alejado, ¿no? Digámoslo así. Es una esa lucha milenaria en el cual intentamos no entrar justamente en ese maligno. Los sacerdotes lo tienen clarísimo. Hacen su ayuno, hacen sus oraciones justamente para prepararse. Se encuentran libres de pecado habitualmente, efectivamente, cuando intentan evidentemente mantener, llevar esas oraciones de liberación, tener claro quién puede intervenir justamente, no tener grietas en nuestro ser espiritual, intentar estar en estado de gracia. Existen todas las religiones ese estado de gracia, el estar lejos de los pecados, el seguir esos mantras u oraciones, el tener esos conocimientos doctrinales básicos, saber que el diablo, ojo, el diablo existe, y lo peor que podemos hacer es ignorar su existencia.
2: Esa música, Tubular Bells, que nos puso los pelos de punta con esa película El Exorcista, te quiero despedir con mi gratitud. Si queréis saber más, Posesión, un viaje profundo entre la ciencia y el misterio de los exorcismos, del doctor José Miguel Gaona. Espero que hayas disfrutado estando con nosotros y te emplazo para seguir hablando de ello. Forma de contacto si quieres saber más.
3: Bueno, pueden ir a mi página web, josemiguelgaona.com, por ejemplo, y desde ahí además pueden contactar conmigo dejándome algún mensaje justamente en el chat.
2: Déjame que iba a leer a los que luchan por la luz. Gracias por hacerlo, José Miguel.
3: Encantado, Miguel. Siempre lo que necesites. Tú desde la orilla del bien.
2: Muchas gracias. Un fuerte abrazo. Increíble para ti.
3: Otro para ti.

0: nuevo viaje hacia la comprensión de la historia nos espera. El destino, los constructores de montículos. A finales del siglo XVIII, cuando Estados Unidos logró su independencia del Reino Unido, comenzó la conquista del oeste. Una expansión masiva que se extendió a lo largo del siglo XIX, impulsada por millones de migrantes europeos que buscaban establecerse en la nueva Tierra Prometida. Al llegar a los fértiles valles del Mississippi y el Ohio, los colonos se encontraron con cientos de enigmáticas construcciones de tierra, algunas tan imponentes como la Gran Pirámide, cuyo origen no supieron comprender. Los colonos europeos pensaron que tales construcciones debían haber sido realizadas por una civilización blanca desaparecida que había habitado esos territorios siglos atrás. Así nació el mito de los constructores de montículos, Mound Builders, a los que se les atribuyeron numerosos y diversos orígenes, desde griegos, fenicios o mongoles, hasta las tribus perdidas de Israel, gigantes o atlantes. Nuestro próximo invitado llega con nuevos datos para aclarar este misterio.
1: Próximos minutos nos vamos hasta el lejano oeste a descubrir algunas historias enigmáticas, y para hacerlo nos acompaña Óscar Fábrega, editor, escritor, licenciado en humanidades, apasionado de la antropología y la filosofía, y autor de un trabajo que se llama La historia oculta de la conquista del oeste, el relato oficial en duda. Ya le saludamos. Buenas noches, Óscar.
2: Buenas noches, Miguel, un placer estar aquí contigo.
1: ¿Sigue siendo crítico y escéptico por definición?
2: Sigo siendo. Sí, no queda otra, pero bueno, yo creo que es el mejor camino para afrontar este tipo de temas.
1: Vale. Has hecho un trabajo que a mí me ha asombrado mucho, que no dejas títere con cabeza y que además es súper exhaustivo, acerca de la historia oculta de la conquista del oeste. ¿Por qué te interesa tanto este asunto?
2: Pues mira, Miguel, yo llegué a esta historia por los mormones, por un libro mío anterior que se llamó Dios ha vuelto, en el que me encargué de hablar de muchas religiones contemporáneas que habían surgido en los dos últimos siglos, y curiosamente, investigando sobre el origen de esta religión estadounidense, los mormones, me tuve que adentrar en la conquista del oeste, porque claro, los mormones surgen en ese mismo contexto, ¿no? Y claro, ¿cuál fue mi sorpresa? Cuando me encontré con una historia relacionada con la arqueología imposible, con la arqueología mágica o con lo que queremos llamar, que curiosamente apenas es conocida aquí en Europa, mucho menos en España, pero es que tampoco es demasiado conocida en Estados Unidos, ¿no? Y claro, eso además tiene mucha relación pues con otros temas que me interesan de forma tangencial, no tan relacionados con el mundo de la historia o del misterio, sino que temas más bien relacionados con lo que sería la sociología o la política, ¿no? Por ejemplo, cómo fue el genocidio de las naciones de Estados Unidos, o cómo es la situación actual de los nativos, ¿no? Y claro, al final todo eso giraba en torno a una idea asombrosa, que es que hasta qué punto, y eso es al final la idea que yo quiero transmitir, ¿no? Es una suerte de autocrítica que yo como historiador hago al mundo de los historiadores, ¿no? Y como muchas veces no nos damos cuenta y estamos sesgados tanto por el contexto en el que vivimos como por los propios poderes de ese momento, ¿no? Y sin querer, o a veces queriendo, contribuimos a legitimar barbaridades históricas como eso que te decía, ¿no? El genocidio de aquellas naciones de Estados Unidos que fueron masacradas durante esa conquista del oeste.
1: Pues junto a nuestro invitado, Óscar Fábrega, esta noche vamos a tratar de conocer algo más de esa historia oculta de la conquista del oeste. El tema, Óscar, se ha puesto de moda con la leyenda negra de España, aunque hoy no vamos a hablar mucho de ello, pero en el libro haces recapacitas acerca si civilización y barbarie van de la mano, y te lo pregunto, ¿cuando uno civiliza, la barbarie está detrás?
2: Sin la más mínima duda, Miguel. Es así, además, desde el comienzo de la civilización, ¿no? Yo desde esta perspectiva siempre me ha escrito a una... a una rama de la historia que es lo que se conoce como el materialismo histórico, que fue fundado por Marx y Engels. No tiene nada que ver con el marxismo ni con la política, sino una forma de entender la historia, y gira en torno precisamente a esa articulación, ¿no?, entre productores, no productores, y básicamente entre es un esquema que se repite a lo largo de la historia de forma similar. Da igual que estemos hablando de un pequeño pueblo de Indonesia formado por 100 habitantes que por una civilización como la sumeria o la egipcia. Al final funciona así, ¿no? Existen unos miembros de una comunidad que producen, que es la mayoría generalmente de la comunidad, y unos cuantos que no producen y que además legitiman su poder precisamente en torno a, casi siempre, en torno a religiones. Y además el poder suele ser expansivo, y eso es algo que también se ha dado en la más remota antigüedad. Todas las civilizaciones acaban convirtiéndose en imperios de algún modo, ¿no? Y esto se vio claramente aquí. Y precisamente esto guarda mucha relación con lo que decía, esa leyenda negra que gira en torno a España, pero también está la verdadera tragedia, que es que los que nos acusaron, los que formaron esa leyenda negra sobre el Imperio Español, sí que fueron auténticos genocidas. Ojo, cuando te hablo de exterminio de los pueblos nativos de Estados Unidos, los verdaderos culpables no fueron los ingleses, en parte sí, sino que fue después, una vez que se independizaron como país independiente las 13 colonias del este del país, y empezó a poblarse masivamente en las nuevas zonas que fueron conquistando, fue cuando comenzó el auténtico genocidio. Y no fueron ingleses, sobre todo fueron, curiosamente, Miguel, escoceses e irlandeses, que, y esto es lo sorprendente, aunque también se repite esto en la historia, que estaban huyendo del propio genocidio que estaban sufriendo en sus tierras, en Escocia e Irlanda, a manos de los ingleses.
1: Qué curioso. Y qué similitudes hay con nuestro mundo de hoy. Pero bueno, ¿qué había antes de que llegaran los colonos a América? ¿Cómo era esa tierra? Porque vamos a hablar de algo que a mí me ha parecido muy, muy, muy, muy curioso, los constructores de montículos, que luego nos vas a explicar quiénes eran. Pero ¿qué había antes de que llegaran los colonos a América? Incluso los españoles.
2: A ver, de hecho, los primeros que contactaron con estas culturas que construían montículos fueron los españoles. Fue Hernando de Soto, precisamente, el que llegó a entablar relación con personas que aún habitaban, que aún utilizaban algunos de estos montículos, que luego te explicaré un poco lo que eran, ¿no? Pero lo importante es entender que toda la idea que nosotros tenemos sobre cómo eran los nativos de Norteamérica, y ojo, me refiero solamente a Norteamérica, que ha sido transmitida sobre todo por la ficción, por el western, por las películas del oeste y demás, es total y absolutamente equívoca. Es decir, la mayoría de los pueblos no eran nómadas, por lo menos a tiempo completo. Había ciudades, y esto es algo que es alucinante, pero es así, había ciudades, pero ciudades enormes, ciudades de 50-60.000 habitantes. Había sociedades complejas, con formas estatales, con división de trabajo. Incluso, por supuesto, había agricultura, había ganadería. Ojo, el problema está en que siempre se ha dicho que siempre en Europa, en esa misma época, siglo XVIII, siglo XIX, la teoría principal en torno a la historia de la teoría evolucionista, que planteaba que la historia siempre sigue hacia el progreso, es decir, que siempre va a mejor, y que no se entendía que hubiese retrocesos en la historia, ¿no? Y además que siempre la evolución siempre sigue un mismo camino, una misma escalera, que no puede cambiar, no puede ser de otra manera, ¿no? Y allí fue de otra manera, porque allí había sociedades, por ejemplo, que a la vez que eran totalmente sedentarias y que vivían en ciudades, sin embargo, tenían a su alrededor, por ejemplo, una zona de influencia, que luego un imperio, en la que eran cazadores-recolectores, ¿no? Es decir, es una mezcla bastante distinta que deja muy claro cómo el ser humano, en distintos siglos del mundo, ha buscado soluciones distintas, aunque parecidas, a los mismos problemas, ¿no? Lo que sí te puedo decir es eso. Hay cosas que son realmente asombrosas. Por ejemplo, tenían conocimientos astronómicos alucinantes. En algunos lugares, y luego te puedo comentar algún caso, incluso superiores a los que teníamos en Europa en la misma fecha, ¿no? Lo que sí está claro es que no es como nos han contado. Y luego otra cosa que es importantísimo: no sabemos cuánta gente había en Norteamérica cuando comenzó esta expansión hacia el oeste. Las cifras pueden ir de los 2 millones, que son las cifras más moderadas, hasta los 10 millones. Pero sí que te digo que cuando se hizo el primer censo en el que se incluyeron a las poblaciones nativas en Estados Unidos, eran solamente 250.000.
1: ¡Wow! Terminaron con un montón de ellos. Luego hablaremos del asunto. Es decir, que esa gente que iba con plumas a caballo por las praderas no eran tan atrasados como se pensaba, sino que, como dices, serían ciudades hasta 50.000 habitantes.
2: Claro, es que esa imagen es precisamente la imagen que se produce una vez que comienza la conquista y el exterminio. Muchos de esos pueblos fueron obligados a desplazarse sistemáticamente a nuevos lugares. Estoy hablando de, por ejemplo, de gente que vivía en el sur, de la zona actual del sureste del país, que es una zona súper rica y con muchísima vegetación, con una agricultura muy próspera. Los trasladaron a miles de kilómetros a la orilla oeste del Mississippi, que son las grandes praderas, que son auténticos secarrales, en los que murieron de hambre. Entonces tuvieron que adaptarse y cambiaron su forma de vida. Para empezar, piensa una cosa, allí no tenían caballos. La imagen típica que tenemos de los nativos de Estados Unidos huyendo a caballo y con plumas y demás es fruto de la colonización, porque allí no había caballos. Eso es fruto del choque cultural y del impacto colonial, ¿no? Y luego, hay un ejemplo para mí que es paradigmático, ¿no? Hay una ciudad que hoy en día se encuentra en las afueras de San Luis, en Missouri, que tiene, se sabe hoy en día que tenía eso, unos 50-60 mil habitantes, y que tenía una zona de control. No se puede hablar de un estado, no se puede hablar de un imperio como tal, porque no había fronteras como nosotros las conocemos, pero sabemos por rastros culturales que hemos encontrado que abarcaba toda la cuenca del río Mississippi y del río Ohio. Estamos hablando de unos 2.000 kilómetros de distancia, es decir, desde Missouri, que está más o menos en el centro del país, hasta el Golfo de México, pero también hasta los grandes lagos. Es decir, estamos hablando de, imagínate, para que nos entendamos la distancia que puede haber desde Cádiz hasta París, más o menos, ¿no? Eso por un lado, pero es que luego además tenían agricultura, tenían ganadería, tenían construcciones absolutamente asombrosas, tenían unos conocimientos científicos muy avanzados y sobre todo tenían estados en el sentido de que había un gobierno centralizado con un poder casi siempre religioso, unido al político, y mucho más complejo que las típicas aldeas nómadas y las típicas casitas de tipis que todos conocemos por las películas del oeste, ¿no? Es decir, todo eso se dio, pero se dio después, durante muchos, muchos siglos. Además, te estoy hablando de que probablemente hubo la cultura más avanzada, son distintas culturas que se superpusieron allí, pudo durar unos 600 años, y existen ciudades como esta que te digo, llegaron a existir como 6 o 7 en toda la cuenca del Mississippi y del Ohio.
1: Hay mucho que descubrir acerca de esta historia oculta de la conquista del oeste. Pero vamos con los constructores de montículos. ¿Quiénes eran esta gente, los Mound Builders? ¿Y quiénes lo hicieron? Pues mira, ¿y qué era esto?
2: Pues claro, esta es la clave de todo esto, ¿no? Porque resulta que cuando comenzó esa expansión hacia el oeste, las 13 colonias estaban en la franja atlántica de lo que hoy en día es Estados Unidos, y en muy poco tiempo, gracias a la compra de la Luisiana, que pertenecía a Francia, el territorio de esas 13 colonias se multiplicó como por 10 o así, ¿no? Y llegó hasta la cuenca de este río que te decía, el Mississippi, que tiene dos afluentes esenciales, que son el Ohio y el Missouri, y que entre los tres ríos forman una suerte de Y que está más o menos hacia el centro del país, ligeramente hacia el este, pero bueno, más o menos para que no me entiendan, ¿no? Bueno, pues a lo largo de la cuenca de esos tres ríos, los colonos empezaron a encontrar cientos de construcciones hechas en tierra, ojo, no en piedra, que el término en inglés es mounds, que sería algo así como montículos. También se puede traducir como túmulos, aunque no es correcto porque el túmulo tiene un matiz funerario relacionado con los enterramientos, ¿no? Algunos de estos mounds sí que tenían un matiz funerario, pero no todos. Muchos son pequeños, otros son enormes. Se han encontrado algunos que tienen una base, por ejemplo, en Kaoki había uno, que era el Great Serpent Mound, que tenía un tercio mayor de área que la base de la Gran Pirámide. Estamos hablando de auténticas montañas artificiales que además estaban asociadas, y esto es interesante, Miguel, estaban asociadas a una serie de, la palabra en inglés es earthworks, que sería algo así como trabajos de tierra, que eran una serie de terraplenes de 2, 3, 5 metros de altura que formaban formas geométricas en torno a estos mounds. Y además, entre estos mounds y esos terraplenes que te decía, se producían una serie de alineamientos astronómicos asombrosos. Por ejemplo, fíjate, para que te hagas una idea, hay una cosa que se conoce, un fenómeno astronómico que se conoce como lunisticio, que es un ciclo que hace la Luna cada 28 años, que es muy difícil de explicar así por radio, ¿no? Pero bueno, básicamente es un bamboleo que tiene la Luna que se reproduce, que se reinicia cada 28 años, ¿no? Bueno, pues eso, no tenemos constancia de que en Europa se conociese hasta el siglo XV. Bueno, pues algunos de estos mounds estaban alineados indicando exactamente ese ciclo, y te estoy hablando de cifras tan antiguas como el siglo II, III de nuestra traer. quiera. Pero es que hay, incluso los monstruos más antiguos y los terraplenes asociados más antiguos son del 3500 a.C. Es decir, estamos hablando de 5000 años de construcción de este tipo de este tipo de construcciones, con muchas formas distintas. A veces tienen formas antropoides, con formas humanas, forma de serpiente, muy habitual esto de forma de serpiente, forma de pájaros. Y claro, ¿qué es lo que pasa? Cuando los colonos llegaron hasta allí, dieron por hecho que eso no lo podían haber hecho los antepasados de los nativos que ellos mismos estaban contribuyendo a exterminar. Y así surgió la idea, y esta es la clave de, al final, de este libro y de esta propuesta, de que hubo una antigua civilización blanca que fue la responsable de esas construcciones. Claro, el problema está en que no se pusieron de acuerdo en cuál era esa civilización, y así que a lo largo de todo el siglo XIX, numerosos historiadores, insisto, historiadores, candidatos a ser los Mount Builders, los constructores de esos montículos, y se plantearon, Miguel, desde sumerios, egipcios, fenicios, romanos, íberos, incluso, fíjate, cartagineses, vikingos, gigantes, atlantes, o sea, es decir, todo con tal de no reconocer que habían sido los antepasados de los nativos de Estados Unidos. Porque además, Miguel, y esto es importante, de ese modo, planteando que lo que allí hubo una civilización blanca que fue destruida precisamente por lo que los antepasados de los nativos legitimaban la conquista, que pasaba de ser una conquista pasaba a ser una reconquista. Por eso te decía que esos historiadores contribuyeron a legitimar la expansión colonial que se produjo allí.
1: Óscar, ¿y qué había en esos montículos? He visto en algunas fotografías de tu libro que había incluso enterramientos.
2: Claro, es que eso es lo curioso, ¿no? Es uno de los grandes misterios, porque es verdad que en algunos había enterramientos, pero eran la gran minoría. Otros muchos, y además lo sabemos porque cuando contactaron los españoles con ellos, vieron alguno que aún estaba en uso. Otros muchos simplemente eran una montaña artificial sobre la que se construía un pequeño templo o un pequeño palacio donde vivía el reyazuelo o la reyazuela o el sacerdote o el sumo sacerdote de turno, ¿no? Pero otros muchos no parecen tener ningún tipo de finalidad, es simplemente la idea tan antigua de construir una montaña artificial. Piensa de algún modo que esto es importante, porque esto es un patrón que se repite sistemáticamente en prácticamente todas las civilizaciones del mundo. Las pirámides no dejan de ser, como bien sabes, una montaña artificial también, ¿no? Pero es que, por ejemplo, las construcciones de los dólmenes que tenemos aquí en Andalucía, por ejemplo, los famosos dólmenes de Antequera, son montañas artificiales. A la vez son cuevas artificiales. Pero es que esta simbiosis de la montaña con la cueva es algo muy arquetípico, muy arraigado, probablemente a la psique del ser humano de la más remota antigüedad, porque no olvidemos que vivimos en un pasado remoto en cuevas que estaban dentro de montañas, ¿no? Fíjate, dentro de estos enterramientos hay algo muy curioso, porque en algunos de ellos lo que se ha encontrado es asombroso. Fíjate, en precisamente la ciudad que te decía, en Cahokia, se encontró un montículo en concreto en el que solamente había un enterramiento. En otros hay decenas de cadáveres, ¿no? Pero en ese en concreto que te digo, solamente se encontró una persona enterrada, y era una niña de unos 12 años que estaba solamente enterrada en el fondo del mound, dentro del mound, y alrededor de esa niña encontraron como 15.000 conchas de unos moluscos que se encuentran en el Golfo de México. Illinois está a unos 1.500 kilómetros de distancia por río del Golfo de México, y eso implica claramente que esa persona tenía que tener algún tipo de estatus especial en esa cultura, ¿no? Ya fuese por alguna suerte de chamana, de vidente, de princesa, no sabemos exactamente qué, porque por desgracia, claro, estos pueblos no conocían la escritura, así que no nos han dejado ningún conocimiento de esto, ¿no? Pero eso es curioso. Y luego otra cosa importantísima, en algunos de estos mounds, y esto es muy interesante, se han encontrado huesos de personas muy altas, una estatura enorme en comparación con la media de cómo era la población de la zona.
1: Te iba a preguntar también eso por los gigantes, te estás adelantando, pero adelante.
2: Claro, es que esto es muy curioso porque, no es normal eso, hay una densidad especial de personas muy altas. Ojo, no son gigantes como tales, pero estamos hablando de personas, de esqueletos de 2 metros de altura, en una civilización en la que la media eran 1,55, 1,60. ¿Qué es lo que pasa? Claro, esto llama mucho la atención porque, claro, en su momento ya llamó la atención, en el siglo XIX, hasta el punto de que han surgido incluso algunas teorías conspiranoicas en torno a esto, ¿no? Lo cierto es que esto también es un patrón que se produce en muchas civilizaciones antiguas, y es que curiosamente en muchas culturas se le da mucha importancia a personas que nacían con algún tipo de alteridad física, es decir, gigantes, enanos, personas con algún tipo de deformación con más de dos brazos, con más de dos piernas. Y curiosamente esto es muy habitual, que porque de algún modo esas personas adquirían una suerte de prestigio, ya sea supersticioso, ya sea religioso, ya sea político, pero es muy habitual este patrón, y especialmente es denso aquí. Y eso ha llevado, claro, a que una de las teorías que más se puso de moda precisamente fuese que los constructores de los montículos fuese un pueblo de gigantes, de humanos gigantes, que vivió en América. Y además esto se relacionó con los famosos gigantes, los Nephilim, de los que se habla en el Antiguo Testamento, que para muchos eran esta gente, ¿no? Fíjate hasta qué punto se puso de moda esta idea, que el mismísimo Abraham Lincoln, unos cuantos años antes de ser presidente, siendo congresista, él asistió a la inauguración de una pasarela que cruzaba las cataratas del Niágara, y durante el discurso que él dio allí se dirigió a los que estaban allí presentes diciendo que esas tierras que están viendo de esa pasarela fueron en otro día habitadas por los gigantes que construyeron los montículos. Es decir, llegó a ser la teoría favorita precisamente de esta propuesta que te decía, los gigantes en Estados Unidos.
1: ¿Y qué tribu fueron los que pudieron hacer toda esta serie de cosas? ¿Los Lenape, que nunca había oído hablar de ellos?
2: Fueron muchas tribus distintas. Hoy en día sabemos que fueron como mínimo tres fases culturales. Lo que se produce como la cultura Dena, la cultura Agape y la cultura Mississippi, que fue la más importante y la más, entre comillas, en nuestros términos, civilizada. Sobre todo, de hecho esto es muy interesante, porque fíjate, cuando los antropólogos ya del siglo XIX, del siglo XX, intentaron, sobre todo el siglo XIX, fueron a hablar con gente de estas tribus para ver qué podían decir ellos sobre estas construcciones, la mayoría desconocían quién la había hecho. Y eso es muy interesante. Ojo, desconocían quiénes la habían hecho, pero tenían claro que habían sido sus antepasados. Y todos se la adjudicaban. Muy probablemente los Cherokee son los Lakota, son los que mantuvieron durante más tiempo el uso de estos mounds, ¿no? Pero se repetía sistemáticamente lo que te decía, habían olvidado quién había hecho aquello. Claro, eso es consecuencia precisamente de lo que te decía, ¿no? La falta de escritura. Al no tener la escritura, la historia poco a poco se va diluyendo. Pero sí que tenían claro que habían sido esta gente. Ojo, fíjate, cuando te digo que esto comenzó en el 3500 a.C., es muy interesante porque los dos yacimientos más antiguos no están en el norte, que es la zona de la que te decía, ¿no?, la confluencia de los ríos Mississippi y Ohio, sino en el sur, en lo que sería la actual Nueva Orleans y la actual Luisiana. Y ahí hay yacimientos que son muy sorprendentes porque están totalmente fuera de contexto. Son, se podría decir, auténticos opas arqueológicos, porque el yacimiento en sí choca, porque en ese momento los principales núcleos de población no estaban en esa zona, estaban en el oeste precisamente, ¿no?, donde están hoy en día, por ejemplo, los indios Hopi y demás. Sin embargo, allí ya empezaron a hacer este tipo de construcciones, ¿no? Ya te digo que la civilización más importante, la cultura más importante, fue la cultura de Mississippi, que abarca desde más o menos el año 1000 hasta el año 1000, hasta el contacto con la española, hasta el año 1400, hasta el 1500, y es una civilización que llegó a expandirse, como te decía, a lo largo de toda la cuenca del Mississippi, pero también como unos 1000 kilómetros a cada orilla del Mississippi. Se han encontrado restos de cerámica de esa civilización, incluso en Oklahoma, que está, que, como te decía, unos 1000 kilómetros hacia el oeste. Estamos hablando de una influencia cultural enorme y vastísima, que deja claro que no solamente había una civilización matriz, que era la que tenía el poder, entre comillas, sino que también había una serie de grupos o de naciones nativas que eran clientelares o que eran satélites de esa civilización matriz, ¿no?
1: O sea que tablillas hebreas, rúnicas, egipcias, atlantes, gigantes, nada de eso, sino que eran los propios indígenas, pobladores antiguos, los que crearon todo eso, y alrededor de ellos se creó todo un mito diciendo que, bueno, vikingos, gigantes, etcétera, etcétera.
2: Sí, así es. Claro, ¿qué es lo que pasa? Claro, la propuesta de todos estos historiadores no tenía argumentación arqueológica ninguna. Y eso es precisamente lo que favoreció la aparición de un montón de oparts, de objetos fuera de su tiempo y de su espacio, que pretendían legitimar cada una de estas propuestas, ¿no? Por ejemplo, se encontraron cruces con signos, cruces, como nosotros conocemos, hechas en metal. Esta gente no conocía el metal fundido, conocía el metal repujado, pero no el metal fundido, con inscripciones en latín. O se encontraron, por ejemplo, pequeñas piedras con el decálogo, con los 10 mandamientos, o con la imagen de Moisés. Se encontraron eso es muy habitual, muchas piedras con supuestas runas que pretendían decir que fueron los vikingos o un pueblo nórdico los que hicieron los montículos, pero casi todas estas sopas os han demostrado que eran falsos en su gran mayoría, o fueron mal interpretados como procedentes de otras culturas, ¿no? Todo con tal de legitimar, insisto, eso, ¿no? Que no habían sido los antepasados nativos, sino cualquier pueblo venido de Occidente, y ojo, siempre blancos, claro.
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1: Y esta noche con Óscar Fábrega, que está desmontando toda la historia que nos habían contado en las películas acerca de esos indios de las praderas. Acabaron con ellos, dices, 2 millones y pico, quedaron 250.000, ¿has dicho?
2: Sí, más o menos. Y seguramente eran más de 2 millones, ¿eh?
1: Vale, y luego llegan otros personajes, los mormones. ¿Qué pintan en la América y en la construcción de este país?
2: A ver, es que son. Hay una cosa que siempre me alucina, ¿no? Que es que haya mormones fuera de Estados Unidos. Porque es una religión muy, muy idiosincrática. O sea, un proyecto religioso que solo tiene sentido allí. Fuera de allí, cuesta entenderlo, ¿no? El mormonismo surge cuando el profeta mormón Joseph Smith, hacia 1820, ojo, justo el momento en el que se está dando la conquista del oeste, asegura recibir, mediante una suerte de ser divino llamado Moroni, que es un antiguo historiador, precisamente, de un pueblo que hubo de un pueblo blanco que hubo en América a principios de nuestro tiempo, de hacia el siglo III, escribió y escondió. Joseph Smith encuentra su supuesto libro, y ese libro, el libro de Mormón, lo voy a resumir lo más brevemente posible, lo que dice simplemente es que hacia el año 600 antes de Cristo, un grupo de judíos que vivían en Palestina, en Israel, recibieron una llamada de Dios que les dijo que huyesen de aquella tierra y que huyesen rumbo, atravesando todo el Mediterráneo, rumbo al sol poniente, donde encontrarían una nueva tierra. Y así lo hicieron. Ese grupo de judíos está dirigido por un tal Nefi. Cuando llegaron a aquella tierra, se instalaron allí, y el tal Nefi, que era el líder, murió. Entonces comenzaron las peleas entre dos de sus hijos, un tal otro llamado Nefi, que era el legítimo heredero, que era un tipo blanco, educado, pacífico, amable, y Lamán, que era un hermano díscolo, violento, de tez oscura y envidioso, que empezaron a guerrear entre ellos. Y así surgieron.
1: Como Caín, ¿no? Como Caín y
2: Abel. Claro, viene a ser un poco un juego con eso. Y así surgieron, Miguel, dos grandes pueblos que serían los nefitas, siempre según el libro de Mormón, claro, los nefitas y los lamanitas. Uno sería un pueblo de tez blanca, pacífico, constructores. Estos serían los constructores de montículos, según el libro de Mormón. Y amables y buena gente, mientras que los otros eran violentos, armados, bueno, lo que hemos dicho. Y durante siglos estuvieron a la gresca ambos pueblos, hasta que finalmente, en el año 33 de nuestra era, un profeta de Nazaret, llamado Jesús, que seguro que te conoces, se manifestó ante estos dos pueblos, los convirtió a su nueva fe, los bautizó y consiguió que se hiciese paz allí en América, ¿no? Hasta que finalmente, 3 siglos después, los lamanitas, insisto, los que tenían la tez oscura, masacraron de nuevo y finalmente a los nefitas, que eran los de tez blanca, los constructores de montículos. Y el último, precisamente, el último nefita vivo es Moroni, que es supuestamente ese ángel, ese ser divino que se le manifestó a Joseph Smith. Es decir, lo que cuenta el libro de Mormón viene a ser una versión religiosa y bastante imaginativa de toda esta propuesta que te decía de los Mount Builders. Es una idea más que lo que defiende es que eran judíos que llegaron allí, que se instalaron allí y que se dividieron en dos ramas. Uno son los constructores de montículos y otros serían los que lo exterminaron a los constructores de montículos, ¿no? Curiosamente, y esto es fascinante, Joseph Smith llegó incluso a excavar varios de estos mounds. Incluso él se encargó de estudiar, aunque luego lo dejó porque él mismo se dio cuenta de que era una estafa y no quiso dar publicidad, uno de esos opars relacionados con estos mounds que tenía precisamente caracteres hebreos, ¿no? Y Joseph Smith, aunque en el libro de Mormón no se dice explícitamente nada de los montículos, habla de construcciones, de fuertes en Estados Unidos, no se dice nada de mounds, pero él en otros materiales, otros libros que también tiene, y sobre todo en cartas, sí que hablaba de esto y sí que para él tenía muy claro que hubo una civilización blanca allí, y que había desaparecido sucumbido precisamente por los antepasados nativos. Por lo tanto, él justificaba también el exterminio de los nativos de Estados Unidos, ¿no? De hecho, él murió joven, Joseph Smith, pero los siguientes mormones, cuando se produjo el éxodo hasta lo que hoy en día sería Salt Lake City, el estado de Utah, en ese recorrido y finalmente cuando se instalaron en Utah, colaboraron con sistemáticamente con el genocidio de la gente que allí vivía, ¿no? Pero es curioso porque, claro, es lo que te decía, una religión muy idiosincrática de allí. De hecho, fíjate, esto es muy interesante porque supongo que lo sabrás, Miguel, pero las mejores universidades de historia, las mejores facultades de historia de Estados Unidos son mormonas. ¿Por qué? Sí. Porque los mormones siempre han tenido mucho interés en encontrar evidencia de que lo que dice el libro de Mormón es cierto. Y por eso han financiado y siguen financiando, de hecho, a día de hoy, ya no solamente en América del Norte, sino en toda América entera, un montón de proyectos arqueológicos para intentar encontrar pruebas de que eso es realmente cierto.

Solo un pequeño apunte de la historia oculta de la conquista del oeste. Luego llegaron chinos, irlandeses, escoceses, alemanes, judíos, rusos, polacos, y se forjó esa gran nación que parece que sigue estando en guerra de religión contra otras.

0: ¿no? Pero esto, sin embargo, muy desconocido. Y yo me hago esa pregunta también en el libro, ¿no? ¿Por qué no sabíamos esto? Bueno, pues no sabíamos esto porque aquí, porque no es nuestra historia, y sobre todo porque durante, después, cuando ya se supo quiénes eran realmente los constructores de montículos, hubo un silencio de como 7 o 8 décadas en las que no se publicó nada sobre esto. De hecho, es ahora, a partir del año 90, cuando se ha empezado a retomar.
1: Interesado que no se supiera que había habido una nación anterior, naciones anteriores que hicieron un genocidio con todos ellos, quizá, ¿verdad?
0: Eso es, ha pasado muchas veces, ya lo sabes.
1: Sí, sigue pasando, parece ser. Óscar, un placer estar contigo. Sí. Forma de contacto, ¿tienes un podcast también?
0: Sí, tengo recientemente, ya sabes que yo soy un enamorado de la divulgación y que yo soy de los que defienden que la investigación sin divulgación no tiene sentido. El objetivo es transmitir lo que nos interesa. Y recientemente lo que he hecho es crear un canal de YouTube que está aún en nacimiento, se llama La Mirada Distante, y en la que precisamente me apuesto por divulgar este tipo de temáticas que yo creo que pueden interesar mucho. Y que además creo que también a la historia, siempre te lo he dicho y siempre lo defenderé, a la historia le falta la apertura de mentes del misterio, pero también creo que al misterio le falta el método de la historia, ¿no? Así que entre esos dos caminos, entre esas dos tierras, gira este canal, La Mirada Distante.
1: Además, si queréis conocer a un crítico y escéptico por definición, ahí está Óscar Fabregat. ¿Y cómo has dicho que se llamaba el canal?
0: Mirada Distante. La Mirada Distante. Sí.
1: Vale, pues te vuelvo a citar dentro de poquito para mirar más de cerca toda esta historia y entender o aprender o reconocer que los españoles estuvimos ahí primero casi que muchos de los que llegaron después. Como siempre, un placer, Óscar. Un abrazo fuerte y estamos en contacto.
0: Un placer, Miguel. Seguimos.
1: Hasta muy pronto.
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este, regresamos a nuestro mundo y seguimos. Los últimos minutos del programa los hemos reservado para ir con nuestro compañero, el naturalista, y con sus misterios. Y aunque va a hablar de algo que ya ocurrió, queremos recordarlo porque la amenaza sigue estando ahí de actualidad. Con él los dejamos.

0: Con esta música significa que nos vamos a la naturaleza con nuestro compañero naturalista del programa Espacio en Blanco, que desde esta temporada está trabajando con nosotros, alumbrándonos e iluminándonos con algunos misterios de la naturaleza. Ya le saludamos, Luis Miguel Domínguez. Luis, ¿cómo estás?
1: Hola, ¿qué tal? Buenas noches, muy bien.
0: Qué bonito estar juntos, ¿eh?
1: Sí, por supuesto.
0: Precioso, precioso, como tú dices, precioso.
1: Te lo digo en serio, es de las cosas mejores que a mí me podían pasar. Así que fíjate.
0: Qué bonito que lo hagamos juntos. Este es nuestro compañero, sí. Y vamos a hablar de un tema que hace poco tiempo se ha puesto muy de actualidad, desconocido. Un bichito que, ya veréis. Nos vamos hasta la Patagonia a conocer el ratón colilargo. Uf, vaya elemento, ¿no? Se ha puesto de actualidad por ese virus, el antivirus, que tanto lío nos ha traído a todos. Cuéntame un poco, ¿qué es este animal? ¿Cómo es?
1: Pues mira, es un micromamífero más, y con la palabra micromamífero lo que quiero sobre todo es distinguirme de aquellos que llaman ratón a cualquier cosa. Esta no es una historia que va de ratas y ratones, porque el ratón rabilargo o colilargo es un animal muy

0: muy especial, muy diferente, y en esa diferencia va seguramente la manera de poder combatir el gran drama de los virus, ¿no?
1: ¿Por qué? ¿Por qué es diferente, Luismi?
0: Pues mira, para empezar, es una especie silvestre totalmente, es un animal que vive sobre todo en los bosques patagónicos,
1: No en
0: en
1: las,
0: zonas.
1: no en las basuras y en esos lugares vertederos.
0: No, no, no, no, no, vive en el bosque, es un ratón de bosque en este caso, y para entendernos, digamos que parece más un lirón que un ratón. O sea, no tiene nada que ver con un ratón casero, por ejemplo, ¿no? El ratón casero es un ratón que puede perfectamente cohabitar con el hombre, viviendo incluso en su casa. Pero jamás te encontrarás a un ratón colilargo en una vivienda humana, jamás.
1: ¿De qué se alimentan?
0: Mira, se alimenta de pequeñas semillas, de hojas, sobre todo de árboles que están empezando a echar la hoja, pues esas hojitas tiernas, se alimenta también de ellas y de pequeños insectos.
1: Y tiene muchas crías. Has dicho que son mamíferos, ¿verdad?
0: Sí,
1: Tiene muchas crías. Las
0: por
1: camadas son
0: supuesto.
1: grandes.
0: Sí, las camadas vienen a ser de hasta incluso 12 pequeños ratoncitos, pero aquí, digamos, estás dando en el clavo, porque hay un fenómeno en toda la Patagonia, desconocido seguramente en otros lugares del planeta, pero allí muy habitual, que se llama las ratadas. Las
1: Arratadas.
0: ratadas son ese momento en el que este pequeño micromamífero decide reproducirse a lo bestia, sencillamente porque haya mucho alimento, porque los recursos sean realmente importantes. En ese mismo momento hay una explosión demográfica enorme a la que llaman ratadas. Y son millones de ratones colilargos los que aparecen en los diferentes territorios. Este año ha habido ratada, este año sí, es impresionante. Pero esto es muy habitual, por ejemplo, aquí en España tenemos al topillo campesino que protagoniza casi todos los años en Castilla y León lo que llaman los agricultores la plaga de topillos. Bueno, pues esa plaga de topillos es también otra explosión demográfica loquísima que suele ser muy habitual en las especies de micromamíferos, pero que en el caso de la Patagonia sobre todo lo protagoniza este pequeño ratón. Y esto, curiosamente, no quiero que se me olvide, esto es lo que yo considero que sobre todo ha tenido que ver con la infección inicial.
1: Esa zona del ratón colilargo es un reservorio natural del hantavirus, de este virus que hemos
0: Sí,
1: llegado a conocer ahora.
0: por supuesto, sí. Los roedores y especialmente esta especie son reservorios naturales del hantavirus. Pero ojo, no todos los ratoncitos colilargos son reservorio y vector de la posible enfermedad. Solamente se calcula que entre un 5 y un 10% de la población tienen esa característica y además tienen que ser machos adultos. O sea, las hembras no son contaminantes para entendernos, pero sí los machos adultos.
1: Y uno se puede contaminar, como nos contaban en esta crisis que hemos vivido, por las heces, por los excrementos de estos. Sí.
0: Sí.
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0: Hola, buenas noches. Desde Albacete, es tiempo de misterios, comienza el espacio en blanco. Hoy estamos todos de luto y desde aquí, desde ese palacio de exposiciones, dentro del Congreso Vida Después de la Vida, mandamos nuestra condolencia y solidaridad con todos los afectados por esta terrible dana que ha asolado parte de nuestro país. Y no hemos venido en el programa a hablar de cosas de miedo, sino al contrario, de cosas esperanzadoras. Este programa especial es posible gracias a Sergio Pardo, Santiago Garrido, nuestros técnicos de Radio Nacional, y además Álvaro Gallego, Javier Martí, Fidel Jiménez y Juan Antonio Ortiz, que son los técnicos de este flamante teatro en el que estamos aquí, este pabellón, palacio de exposiciones y congresos. Y en Madrid, Saber Pastor, José Nieto, Iván Escabias y Miguel Moreno, todos en la parte técnica. Y además, Pilar Bobadilla en la producción, Juan Gómez en la redacción y Tere Vilas en la locución. Y como siempre, Natalia Sotillos en la realización y coordinación y Antonio Baena, que esta noche está haciendo labores de producción aquí, y este que os habla, Miguel Blanco, como siempre, un placer compartir este tiempo de radio. Estas son las formas de comunicar con nosotros esta noche.
1: De caer en nuestras redes. E-Blanco Radio, RNE, por WhatsApp, 633-50-50-11. Y en el mail, espacioenblanco@rtve.es.
0: Redes que llevan Ramón Álvarez, Juan Gómez y Antonio Baena a enredaros en esas redes y contarnos lo que os parece este programa de hoy.

0: Y antes de comenzar, dar las gracias al artífice de este congreso, uno de los más importantes de esta galaxia, Rafael Campillo. Buenas noches.
1: ¿Qué tal? Buenas noches, Miguel.
0: ¿Qué carita de cansado tienes?
1: Bueno, como todos los años. No es nada nuevo.
0: Ese señor es capaz de reunir a más de 1000 personas aquí en Albacete y lo llevas haciendo casi 25 años.
1: El año que viene celebramos el 25 aniversario, que además son 25 años que nos conocemos.
0: Sí.
1: O sea, tú eres culpable también de...
0: No, a mí no me echáis las culpas, que últimamente me echáis las culpas de muchas cosas.
1: La mitad.
0: Es un placer, un honor el poder participar en todo esto. Un congreso que realizas para proyectos que tienes, ahí sí me quiero incluir.
1: ¿Qué tenemos?
0: Con el Padre Ángel y con Mensajeros de la Paz en Benín.
1: Sí, tenemos un proyecto, que van a ser dos, porque mañana vamos a presentar la segunda parte del proyecto, que consiste en su primera fase recoger niños que están picando piedras en las canteras de Chachegú, en Benín, niños de muy corta edad, y que en lugar de estar jugando, pues están desde que sale el fuego hasta que se pone picando piedras, incluso algunos de ellos los fines de semana también. Entonces sufren de silicosis, se machacan los dedos, tienen malformaciones en las manos y no saben lo que es jugar.
0: Y a través del trabajo que estáis realizando allí, ¿se les está dando educación, que es básico y fundamental, a las madres posibilidades de trabajar?
1: Sí, hemos construido un centro social con el dinero del congreso. Ahora mismo tenemos unos 60 niños que reciben dos comidas diarias. Les enseñamos a dibujar, a jugar, a escribir. Y luego, pues las madres por las tardes, cuando salen de las canteras, los recogen y los llevan a casa. Con esto los salvamos de estar respirando el polvo de las canteras, que les producen silicosis. De hecho, algunos de los niños que hemos rescatado en las canteras ya estaban enfermos de silicosis y se están recuperando. Y esa sería la primera fase. De hecho, este año hemos contratado a otra chica más que está con ellos para cuidarlos, porque ya con una sola se les va de las manos, son muchos niños. Y la segunda fase que vamos a explicar mañana es el enseñar a las madres que de estos niños a cultivar la tierra, enseñarles a escribir, porque de esta manera nos estamos asegurando que estas madres van a querer que sus hijos también aprendan a escribir y a leer y vayan al colegio. Entonces, el objetivo es que dejen de picar piedra las madres también y que con eso pues puedan salir toda la familia de las canteras, las madres trabajando en la tierra y los niños yendo al colegio.
0: Vale, tú sabes que puedo hacer varias cosas a la vez, aunque no te mire, estoy pendiente de
1: ti. No, ya lo sé, tú tranquilo.
0: Es curioso que un señor, solamente un señor, bueno, con ayuda un poquito de la familia sobre todo, y con muy poca gente más, sea capaz de remover conciencias, traeros a más de 1000 personas aquí a este teatro, que se queden otras 200 esperando y que siga año tras año y tras año. Era profesor, se ha jubilado y ahora se dedica a hacer esto. Ahora os voy a pedir un aplauso para él, pero no solamente este año va a servir el congreso para esos niños, sino que una cantidad se va a dedicar a esos afectados, sobre todo de Castilla-La Mancha.
1: Sí.
0: Esta dana increíble que está machacando el país, está machacando el país valenciano, y muchas ayudas para allá, pero aquí en Castilla-La Mancha, un pueblo que se llama Letur.
1: Sí, vamos a ver, vamos a destinar una cantidad.
0: Atentos,
1: dime.
0: Atentos a esa cantidad que me habían.
1: Sí,
0: no sé si quieres decirlo.
1: Sí, lo puedo decir, más o menos. No la tenemos cerrada, porque va a depender también de unas vasijas que estamos vendiendo para recaudar fondos, pero va a rondar los 13.000 euros.
0: ¿Os imagináis? Vuestra presencia aquí, aparte de ayudar a esos niños, va a servir para que 13.000 euros, que bueno, puede ser una cantidad pequeñita, sirva para, de alguna manera, sacar un poco ese sufrimiento de esa gente que aquí en Albacete está sufriendo. Déjame que diga unas cuantas cositas. A mí me gustaría que este programa, que lo sigue mucha gente, muchos cuerpos de seguridad, y sobre todo muchos voluntarios que seguramente han estado trabajando en Valencia y aquí también en la zona, sirva un poco como bálsamo de paz y sosiego para los afectados, esa gente que ha perdido a sus familiares, desgraciadamente, a los que llevan trabajando días y días y días. Sé que por la noche nos escuchan, como digo, cuerpos de seguridad, gente del ejército. Aquí estamos en el espacio en blanco esta noche. Nos gustaría que esto sirviera un poco como bálsamo. Y a los políticos, decirles que de una vez dejen de pelearse unos a otros, de echarse basura y que se dediquen a tratar de solucionar los problemas de la gente que les hemos votado. Y os pido, esto no se puede hacer en la radio, no se debe, un minuto de silencio por toda esa gente que está sufriendo en este momento. Un minuto en la radio es algo eterno. Os pido un aplauso para que se sienta la fuerza de los que estáis aquí y nuestro apoyo a toda esa gente que está trabajando por ayudar a los demás. Ese aplauso también para ti, Rafa. Le doy, como siempre, las gracias. ¿Y forma de contacto contigo si quieren saber más?
1: Sí, bueno, pues la página web del congreso, que es vidadespuesdelavida.es. Y bueno, pues en Facebook también tenemos otra página, vidadespuesdelavida.es, punto nada, porque es Facebook. y mi cuenta de Facebook también.
0: Este mundo necesita mucha gente como tú. Un aplauso para él, gracias. Gracias.
1: Gracias. Gracias. Gracias. Gracias a vosotros.
0: Y esto es lo que os hemos preparado para esta noche. Ahí va un avance.
2: 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Y además, Miguel Ángel Tobías, la doctora Lola Aparicio y Cristian Argüello. 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Un misterio que todas y todos hemos de experimentar más tarde que temprano. 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

0: Solo con esta música podíamos saludar a nuestro primer invitado, Jesús Callejos. Pido un aplauso para él, el tío que más sabe contar historias y mejores, valga la redundancia, de la historia. Un placer, Jesús, volver a estar juntos aquí.
1: Muchas gracias, Miguel. Muy buenas noches. Un placer estar siempre contigo y más en un programa especial como este, tan solidario y con tanta gente que apoya este tipo de proyectos y sobre todo dando su calor humano, que eso es fundamental.
0: Sí, señor. Como no tenemos mucho tiempo, vamos con la introducción que hemos preparado. Esto va a ser parte de lo que mañana vas a charlar en este congreso, lo vamos a avanzar, ¿vale? Vamos con la primera introducción que tenemos preparada.
2: Vuelve con nosotros una de las personas que mejor sabe contar esa parte de la historia llena de misterios. Y llega para darnos datos de los espíritus guías y guardianes. Recogemos algo de información del canal Mentes Positivas.
3: En el siglo pasado, muchos médiums decían que las personas tenían 49 guías espirituales. Como usted sabe, esto era solo un truco para que la gente regresara. De hecho, aquellos médiums estarían asombrados al descubrir cuántos guías tenemos realmente. Todos tenemos un acceso a un número ilimitado de guías, quienes nos ayudan en diferentes ocasiones. Cuando usted era un niño, sus guías espirituales posiblemente eran diferentes de los que tiene ahora. Tenemos los guías que necesitamos en diferentes instancias y etapas de nuestro desarrollo.
2: Guías espirituales. ¿Existen? ¿Cómo son? ¿Y cómo podemos conectar con ellos? Nuestro invitado nos da respuestas.
0: No he dicho que Jesús Callejo es el director de un programa que se llama La Escóbula de la Brújula, además de participar también en Ser Historia, con nuestro compañero.
1: El cronovisor, la sección del cronovisor.
0: Sí. Y otro montón, siempre estás metido en historia.
1: Pero esas son las fijas, esas son las que estoy todas las semanas.
0: Vale. ¿Qué son esos de los espíritus guía, los espíritus guardianes?
1: Bueno, son dos tipos de espíritus, partiendo de la base de que hay otro mundo, otro plano de vibración donde está lleno de espíritus. Qué pena aquellos que no creen en los espíritus, porque se pierden gran parte de la información. Entonces, dentro de ese otro mundo vibracional, de que también hemos estado escuchando varias charlas en este congreso, pues hay espíritus un poco para todo, ¿no? Forman parte también como una especie de humanidad paralela con distintos grados de evolución y cada uno pues hace su función. Y hay espíritus que dentro de la cosmovisión cristiana son esos ángeles de la guarda, esos espíritus que nos acompañan desde que nacemos, que también en otro tipo de creencias lo tienen totalmente arraigado, ¿no? Nacemos con un espíritu guardián que nos protege, que nos ayuda. Ese es el que se coloca en nuestro hombro derecho, ¿no?, aconsejándonos. Y luego siempre tenemos el otro espíritu, el travieso. El que nos dice, venga, ¿no?, tú lánzate a la aventura, que también es otra forma de aprender, ¿no?, por la vía de la mano derecha y la vía de la mano izquierda. Y luego está, por otra parte, ya digo, y eso nos daría largo y tendido para hablar, efectivamente, porque es algo que sentimos esa presencia. Y cuando digo ángeles de la guarda, no quiere decir que sean ángeles como tal, sino que tu propio padre o tu abuelo o abuela fallecido puede ser también ese ángel de la guarda en un momento determinado, y hay multitud de testimonios en ese sentido. Y el otro sería los espíritus guardianes del lugar, esos lugares sagrados, esos lugares de poder, donde tú vas y sabes que hay una presencia, que hay un guardián, al que a veces hay que pedir permiso precisamente para que puedas conectar directamente con ese tipo de energía. Eso también daría mucho que hablar, y hay muchísimos libros donde inciden que cada lugar tiene su energía, porque a su vez tiene su guardián. Cuando, y tú lo sabes bien porque has estado igual que yo en varios de estos sitios, cuando tú le pides permiso y entras con las puertas abiertas, efectivamente los misterios, los secretos que tiene ese lugar, si lo mereces, al final acaban siendo revelados.
0: Como no vamos a tener mucho tiempo, creo que tienes algunas experiencias de espíritus ángeles guardianes. Hemos hablado algunas otras veces de esos otros espíritus que controlan los lugares. ¿Tienes experiencias de ángeles?
1: No, yo directamente no.
0: ¿Has recogido?
1: Pero he recogido.
0: Espera, ¿y podemos creer en ello o esto es una fantasía más de niños?
1: A ver, esto es como todo. Es decir, tú puedes creer o no creer en ello, pero el fenómeno seguirá existiendo. Dice, yo no creo en ello, pero da igual. Los espíritus se siguen manifestando y siguen teniendo esa presencia, esos encuentros, esas manifestaciones en momentos dados. Es decir, hay gente que no cree que existen los aviones porque son más pesados que el aire, pues mejor que no vaya a un aeropuerto porque los aviones siguen existiendo. Es decir, esto va más allá de las creencias. Y efectivamente hay multitud, ya te digo, de testimonios de ese tipo de espíritus que en un momento dado, ya te digo, vamos a hablar, por ejemplo, de experiencias cumbres. Sabes que incluso hay un par de libros que escribió John Geiger que puso además de moda un par de palabras que yo creo que son muy apropiadas para esto, que le llamaba el efecto ángel o el tercer hombre, ¿no? El efecto ángel es esa sensación de personas que están en peligro inminente de muerte, cuando ya creen que prácticamente lo han perdido todo, cuando, bueno, pues invocan a Dios, a Buda, a su padre o al que sea, y en un momento dado hay una voz, hay una presencia que les anima a seguir adelante, que ese no es el momento. Bueno, pues eso le ha ocurrido a submarinistas, les ha ocurrido a montañeros, les ha ocurrido a alpinistas, y John Geiger en ese libro, en esos dos libros, porque luego va teniendo testimonio no solo en escenarios agrestes, porque claro, se dice, si te vas jugando la vida, pues bueno, allá tú. No, no, incluso en escenarios cotidianos, estoy convencido, por ejemplo, que con esta tragedia que ha pasado en La Dana, ¿no?, en la Comunidad de Valencia, habrá muchos testimonios de que en momentos clave, en momentos cumbres, en los momentos en que tú ya crees que ya no vas a continuar, algo te anima a seguir, y ese algo o ese alguien es fundamental, sería el factor tercer hombre.
0: Déjame que te diga una cosita, Miguel Ángel, tú habías vivido una experiencia, nos la ha contado algunas veces, y hoy que va a estar en el programa y va a estar en este congreso, me comentaba también que una persona, seguramente lo va a contar después, se daba ya, se abandonaba y de repente algo pasó y se salvó la vida. Quiero que me cuentes alguna de esas experiencias, si quieres.
1: Claro, el caso de Miguel Ángel Tobías, además él luego lo cuenta en un libro muy, muy representativo, el título, ¿no?, que es Renacer en los Andes, efectivamente. Carlos Pauner le ocurrió algo parecido, en el mismo año además, en el 2003, le ocurrió en el Himalaya. Es decir, Reinhold Messner, por ejemplo, que es uno de los grandes montañeros, el que, en fin, el que ha ido a los 14.000 sin oxígeno además, que ha vivido experiencias cumbres, que incluso tenía su teoría particular sobre el Yeti, él también, cuando murió su hermano en una de esas ascensiones, tuvo también una experiencia de como una especie de como de serpas o de alpinistas que aparecen por allí de una manera fantasmal, pero lo suficiente como para que te dé ánimos, te insufle de energía y de vitalidad para proseguir. Y luego esos montañeros no los encuentras porque al final son espectros, pero han aparecido en el momento adecuado para saber que te están indicando el camino y el regreso sin mayor percance. De esos hay muchísimos. En el caso de Ron DiFrancesco, por ejemplo, que fue un caso muy espectacular que ocurrió en el 11S.
0: En las Torres, ¿no?
1: En las Torres también. Es muy, muy significativo porque también él bajaba desde el piso 84, ¿no?, de la Torre Sur, y prácticamente en esa altitud no se salvaba a nadie. Él tuvo que bajar pisando escombros, pisando cadáveres, y llegó un momento en que ya se da cuenta por el humo, la asfixia, en fin, el desánimo, que ya no podía seguir ahí. Y él escucha una voz que él identifica como la de su padre y le dice de una forma taxativa y tajante: levántate. Y ese levántate, con esa autoridad, él entendió que era una orden que tenía que acatar, y a oscuras, a rastras, al final logró salir y contar su testimonio. Bueno, pues esto para mí es el efecto ángel. Esto es los espíritus que en un momento dado te dicen: aquí no ha terminado tu misión, todavía te queda mucho por hacer. Y ojo, todos los que han tenido este tipo de experiencias cumbres, cuando regresan, cuando han vuelto otra vez a renacer, se consideran mucho mejor personas porque han perdido el miedo a la muerte y saben que su misión es precisamente expandir la luz.
0: Más casos que nos cuentes, Jesús.
1: Bueno, luego hay casos, esto por ejemplo lo estudiamos Javier Sierra y yo en un libro que se llama La España Extraña, luego hemos ido encontrando muchos más, que son el caso de las niñas perdidas, que además son curiosos porque son niñas, siempre en invierno, en una situación desesperante, porque evidentemente una niña que se pierde en el monte, imagínate, casi siempre es en diciembre o en enero. Son tres casos que contamos, muy representativos, uno del Picazo, otro de Arroyo Sujayal y otro de Rojales. Y además estuvimos entrevistando a los testigos. No era una leyenda urbana, efectivamente existía. Y lo curioso es que cuando estas niñas son rescatadas al día siguiente, en algunos casos incluso dos días, o sea, dos noches que pasaron, lo normal es que murieran de frío, hubieran sido devoradas por alguna limaña, en fin, hubieran caído por algún precipicio, cualquier circunstancia, y no. Sin embargo, se encuentran sanas y salvas, con calor, alimentadas incluso, y contando una experiencia alucinante. Una dama blanca, una señora, las protegió con un delantal. las protegió diciéndolas no temáis, que al día siguiente os van a encontrar. Y dice que sintieron como una especie de confort, de calor y de seguridad, de que no iba a pasar nada. Claro, estamos hablando de niñas que tenían 4 o 5 años en aquel momento. Ellas los describían como podían, siempre con una especie de dama blanca, con resplandor y con esa sensación de paz. Cuando llegan al pueblo, cuando al final cuenta su experiencia, se identifica con vírgenes. En un caso con la Virgen del Rosario, en otro caso con la Virgen del Carmen, y en el último caso del Arroyo Sujaya, sencillamente pues una entidad protectora, que es, forma parte además de esa categoría de entidades protectoras, donde por alguna razón cuando entras en su territorio, en esa especie de lugar protegido, y sobre todo cuando son seres tan indefensos como los niños, aparece el milagro, aparece lo inesperado. Y eso inesperado es cuidar, proteger a niños que de otra forma hubieran muerto.
0: ¿Ha ocurrido varias veces con los niños, verdad?
1: Ha ocurrido varias veces. Yo he encontrado casos, ya te digo, esos tres son los que investigamos de una forma directa, Javier Sierra y yo, pero luego, claro, te vas enterando y vas encontrando mucha más documentación, pero de siglos pasados también, ¿no? Incluso hay exvotos donde se hace referencia a un determinado Cristo, a una determinada Virgen, porque se considera que fueron los protectores de que ese niño o esa niña volviera al día siguiente a casa. Pero también lo he encontrado, por ejemplo, en Argentina, ¿no? El caso de un niño llamado Benjamín, que tenía 8 años, que se perdió también en la Sierra de San Juan, en fin, una de las zonas más montañosas de Argentina. Y él contó, no habló de una virgen, no habló de una dama protectora, él habló de un señor, de un personaje como vestido de hábito que fue el que le protegió, y pensaron que sería el cura Bronchero, que era una especie de santo popular que había muerto hacía poco, y entonces atribuyeron, ¿no?, ese milagro, esa protección a esa entidad que desde el otro lado, es como si abriera una grieta espacio-temporal, dijo, a este niño yo lo tengo que proteger. Y entonces se apareció, el niño lo describió como lo describió, y todo el mundo pensó, dice, este es el cura Bronchero que desde el otro lado nos sigue protegiendo. Y ese fue el caso espectacular de este niño Benjamín. Eso fue en Argentina, pero es que en Chile, en Bolivia, en fin, en muchísimos lugares siempre se cuentan estos casos, aparecen en la prensa y luego evidentemente cada uno lo interpreta desde su óptica cristiana, bueno, pues incluso pagana, da igual, pero el hecho es que algo ha habido y por eso yo lo llamo espíritu. Aquí no hay que hablar de fantasma ni de espectro porque es otra categoría, son espíritus protectores de la persona en algunos casos, pero también del lugar. Si tú entras en su lugar sagrado, en esos lugares donde hay que pedir permiso, como te decía, es cuando no te va a pasar nada. Y claro, los niños no piden permiso, pero los niños ya están bendecidos precisamente por su inocencia.
0: Qué tranquilidad da eso, ¿no? Saber que hay pruebas de que hay alguien que te está cuidando desde ese más allá. A veces tu propia familia es la que te protege.
1: A veces es tu propia familia, efectivamente. Lo del ángel de la guarda, que parece que tiene ese toque cristiano, católico, como un ángel que aparece ahí representado con alas. No, no es necesario que tengan alas. Sencillamente muchos ángeles, incluso se habla de que no solo tienes uno, sino que puedes tener varias personas, varios que te están protegiendo. Unos dentro de ese plano astral, dentro de ese plano espiritual, y otros pues dentro de tu familia, que por alguna razón siguen cumpliendo un poco su misión antes de irse, ¿no?, hacia, en fin, a otros ámbitos mucho más espirituales, mucho más etéricos, deciden quedarse durante un tiempo para proteger a la familia. Y esos casos son tremendos, porque es como que tienen un compromiso adquirido con la casa. Hay algunos, y eso sí que se convierten un poco en los fantasmas, los que estudian al final los grupos un poco parapsicológicos, son aquellos que no han cumplido una misión, pero material, terrenal, es decir, tenían que cumplir un contrato y no lo han cumplido, tenían que guardar o recuperar un tesoro y se quedan custodiando ese tesoro para siempre, ¿no? Bueno, para siempre, para el tiempo que estén ellos. Esos son los que menos me interesan y siguen existiendo, pues, y esos son los que aparecen pues en las psicofonías y, en fin, en otro tipo de artilugios tecnológicos que tenemos en la actualidad. A mí los que me interesan son esos seres de luz, esos espíritus que pueden ser personas desencarnadas, dentro de los espíritas lo saben perfectamente, los espíritas no tienen ningún tipo de duda. Ya sabes que Allan Kardec además creó una religión, ya va más allá de la creencia. Entonces esos son los que me interesan, porque esos son al final los que te vas a encontrar precisamente cuando tengas ese problema, esa misión que por lo que sea no la puedes llegar a cumplir antes de que termine tu ciclo de vida. Aparecerá para decirte, para agarrarte de la mano metafóricamente, para decirte levántate, para insuflarte esa energía, ese poder, y para decirte todavía tienes tanto que aportar en la vida que no te puedes ir ahora. Dirás, no pasa nada, si al final todos nos vamos, pero cada uno tiene antes que depositar todo ese esos talentos que nos ha dejado un poco la naturaleza, llámalo Dios, llámalo la providencia. Algunos, por ejemplo, de estos casos del tercer hombre, como Shackleton, por ejemplo, en 1816, cuando estuvo en la Antártida, él lo atribuyó, esta presencia invisible que les acompañaba, lo atribuyó a la providencia. Da igual los nombres, al final todos coinciden de que hay algo que en momentos importantes de tu vida te protege. Y si no cumples esa misión, al final eso es lo que vas a llevar al otro lado como un débito. Es decir, para que eso no nos ocurra, seamos conscientes de que todos tenemos que aportar esa luz por la que hemos nacido en este mundo. Esa luz es la que yo llamo la misión. Y en el momento que damos esa misión, lo que compartimos y damos, fíjate, dar, es al final lo único que te vas a llevar.
0: Jesús, sabes cómo es la radio, no tenemos mucho más tiempo. Qué placer estar contigo escuchando estas historias. No sé si te conté que yo una vez escuché una voz también. Estaba en un sitio por ahí perdido, peligroso, y escuché una voz que me decía clarísimamente: Miguel, levántate y corre. Y salí corriendo, claro. Os pido un aplauso para el Jesús Callejo, forma de contacto contigo.
1: Pues a través de la Escóbula de la Brújula, ahí estamos toda la semana, o bien a través de mi página web, que son las www.jesuscallejo.com.
0: Es un honor y un placer siempre compartir contigo.
1: Igualmente.
0: Que haya muchas veces. Gracias.
1: Gracias.
0: Seguimos, hay más invitados que están a punto de llegar en el programa.
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0: Y saludamos a nuestra segunda invitada en este programa en el que no queremos meter miedo, sino todo lo contrario, llevar a esperanza y si se puede un poco de quietud. Yo no la conocía, es Raquel Sáez, a la que pido un aplauso para ella. Buenas noches, Raquel.
4: Buenas noches.
0: Qué bonito, qué bonita la charla que has dado hoy.
4: Salía de mi corazón, ¿no? Con todo lo que he vivido, es parte de mi vida.
0: Sí.
4: Entonces siempre digo que no hago nada extraordinario, simplemente contar mi experiencia. Y te tengo que agradecer a ti, porque cuando yo no podía dormir, que estaba muerta de miedo y buscaba respuestas, me colocaba a esa madrugada, ¿no?, para escucharte y de alguna manera calmar en lo que estaba viendo a los 8 años. No era invención, sino era más real que yo misma.
0: Qué bonito. Déjame que ponga una introducción que tengo para ti.
2: Una nueva invitada se acerca a nosotros. Desde los 7 años le empezaron a ocurrir sucesos extraños en su vida y con el tiempo logró entender que se debían a sus capacidades. Capacidades que la hacen ser médium y dedicarse a ello. Hoy llega a nuestro programa para contárnoslo y para descubrirnos cómo trabaja con los niños que poseen esos extraños dones.
0: Raquel, ¿cuándo te diste cuenta que tenías esos dones o poderes, o llámalo como quieras?
4: Bueno, mis padres decidieron cambiarse de casa y en esas primeras noches yo siento perfectamente como alguien entra a mi habitación. Pensaba que era papá, mamá, ¿no? Y noto el peso de alguien sentándose en los pies de mi cama. Peso muy físico, ¿eh? Nada sutil. Y un frío, ¿no?, envolviéndome, que es un frío que sabréis que es muy distinto, ¿sí? Y entonces, pues bueno, abro los ojos y me encuentro con una mujer de unos 70 años, típica viuda de antaño, ¿no?, mirándome fijamente. Pero me miraba como una especie de enfado, ¿no? Ese fue... Yo me tapé así como con la sábana.
0: ¿Tenías miedo, claro?
4: Yo no pasé miedo, pasé terror, porque estamos hablando que fueron 7 años en aquella casa, 24 horas, con manifestaciones muy abruptas. desde que se encendía la tele, desde que incluso me llegó a rasgar unas páginas de un libro. Aquello, siempre he dicho que si me lo hubiera contado otra persona no lo hubiera creído, ¿no? Porque yo era muy lectora y un día cogí el libro, que es algo con lo que más abrupto yo recuerdo, y las páginas del libro me pasaban solas. Y cuando yo vi que ella se sentó otra vez a mi lado, ¿no? Yo intentaba como no hacerle caso, como decir, bueno, tú como si no estuviera.
0: ¿Cómo la veías?
4: La veía muchas veces como te estoy viendo a ti.
0: Vale.
4: ¿Sí?
0: Aquí hay unas cuantas, pero bueno, hay muchas personas que han tenido experiencias de esas. Aldo es uno de ellos, Aldo Linares, que anda por ahí. Y hay veces que no llegamos a comprenderlo, pero bueno, sigue contando tu historia, a ver cómo lo resolviste o cómo comprendiste qué estaba pasando.
4: Claro, me pasaba las páginas y yo decía, pero yo quiero leer, ¿no? Y cogí el libro así, ¿no? Con los dedos para que no me pasara ninguna página más. Y no la vi, no vi las uñas, pero de repente veo como, sí, en el lateral derecho, como si cuatro uñas empezaran a rasgar todo el libro. Yo me quedé mirando aquello de una manera, bueno, algo muy terrorífico. Entonces, nada, cerré el libro, lo tiré, me fui donde estaba en la cocina mi madre y lo recuerdo este momento como si me estuviera pasando ahora.
0: Wow.
4: Me dijo, ¿qué te pasa? Tienes la cara blanca. Y dije, no me pasa nada, ¿no? Porque yo pensaba, o sea, al final generé una creencia que si decía algo la señora de negro me iba a hacer más daño. Y no solamente la vi yo, la vieron unas amigas también. Se llegó a materializar de tal manera que mis amigas me dijeron, ¿quién es esa señora que nos está saludando desde la ventana de tu casa? Porque no es tu abuela, es una señora de negro que no conocemos. Y entonces se dice pronto, pero yo que hay una anorexia muy fuerte en un suicidio pasivo, yo me quería marchar porque las manifestaciones eran